voces mayores, Pastor, Normita, Enriqueta, Lucho, Blanquita, y a la voz de todos los tiempos, Senca Martínez.

0: Che, se están armando las carreras. Vamos para lado la cancha, muchachos.
1: Che,
0: ya lo llevan al petiso para lado la cancha. Mira, lo preparado.

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2: Como iglesia de Dios, como hijos de un mismo Padre, con las palabras de Jesús, rezamos juntos, diciendo: Padre nuestro que estás en el cielo, santificado sea tu nombre. Venga a nosotros tu reino. Hágase tu voluntad en la tierra como en el cielo. Danos hoy nuestro pan de cada día. Perdona nuestras ofensas, como también nosotros perdonamos a los que nos ofenden. No nos dejes caer en la tentación y líbranos del mal. Líbranos de nuestros males y concédenos la paz en nuestros días. La paz del Señor esté siempre con ustedes. Les bendiga Dios Todopoderoso, Padre, Hijo y Espíritu Santo.
3: Amén.

0: Son las 6 de la mañana, 16 minutos.
1: Temperatura 10 grados. Humedad 79%.
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21 minutos ha pasado de la hora en punto, 21 minutos después de las 6 de la mañana. El saludo de cada mañana, el saludo de cada amanecer. Para usted que está en sintonía de la radio. En la ciudad de Tarija, en los barrios, en San Lorenzo, en el Valle de la Concepción, la 91.30. En Yacuiba, la 105.1 Radio Ciudad. Los saluda en esta jornada especial para cada uno de ustedes. Hoy es 12, es miércoles 12 de agosto del 2026.

0: Hoy en la región autónoma del Gran Chaco. Está de cumpleaños, ¿no? La provincia de Gran Chaco está de cumpleaños, 150 años de su creación. Al igual que San Lorenzo.
1: Muy buenos días al amigo Pondo.
0: La provincia de San Lorenzo, hoy provincia Méndez.
1: Con su gran corazón.
0: La provincia Concepción, hoy Uriondo.

una fecha importante. Hubo ya varios actos en Yacuiba. Ayer se tuvo el desfile correspondiente. Hoy, de este comunicación de Palacio de Gobierno, ha manifestado que el presidente va a estar en Yacuiba para poder rendir homenaje a la entonces provincia Gran Chaco. Provincia Gran Chaco, integrada por Yacuiba, Villamontes, Carapari. Los actos centrales van a ser en Yacuiba. Ayer ya se realizaron. Anoche se tuvo ahí la serenata, ¿no? Vamos a estar con más repercusiones a todo ello. Así los saludamos, así le damos la bienvenida a cada uno de ustedes. Y claro, a través de nuestras redes sociales ya estamos también transmitiendo para el mundo entero, ¿no? A través de nuestras redes sociales, simplemente Radio Guadalquivir Tarija. Usted también puede descargar la aplicación del Play Store y Radio Guadalquivir, la app de Radio Guadalquivir Tarija o la app de Radio Ciudad Yacuiba para poder seguirnos, para poder acompañarnos. Bienvenidos, bienvenidas sea cada uno de ustedes a este espacio, a este compartir juntos en esta jornada. Cuando la ciudad de Tarija se tiene un cielo despejado, 10 grados centígrados marca el termómetro. Máxima prostigada para hoy, 26, mínima de 8. La humedad 79%, va a ser calorcito hoy. Después de dos días fríos, hoy hace calorcito la ciudad de Tarija, aunque este amanecer todavía está fresquito. Yacuiba a esta hora, 8 grados centígrados, sí, 8, 6 grados centígrados a esta hora. Actualizando los datos del tiempo, Yacuiba, 6 grados centígrados. Todavía está frío en Yacuiba, soleada la jornada también va a ser. Aunque en este momento está con cielo despejado, soleada la jornada. La máxima pronosticada para hoy 21, mínima de 11. La humedad 77% para el Yacuiba, para la ciudad de Yacuiba. De la mañana, 26 minutos en Villamontes. A esta hora se registran cuánto cielo despejado a esta hora en Villamontes. 10 grados, 9 grados centígrados a esta hora, actualizando los datos del tiempo, 9 grados centígrados a esta hora en Villamontes, 26 la máxima, 13 la mínima, la humedad 68%. Hoy es buen día, Entre Ríos, ¿cómo amanece Entre Ríos? Cielo despejado, 7 grados centígrados a esta hora en Entre Ríos. Máxima prostigada para hoy, 22, mínima de 9, la humedad 83%, 6.26. Bermejo a esta hora, 7 grados centígrados, cielo despejado, jornada soleada también la que se espera en Bermejo. Sin embargo, la máxima será de 20 recién hoy, 20 la máxima, 8 la mínima, la humedad 82%.

0: Vamos rápidamente hasta el Valle de la Concepción a esta hora. Saludos, saludos, saludos y felicidades también al Valle de la Concepción. 8 grados centígrados a esta hora. 24 la máxima, 7 la mínima. Jornada con cielo despejado, jornada soleada para hoy. La humedad 85%. Mientras que en Yunchará a esta hora se registran 0 grados centígrados. Sí, señor, el termómetro marca 0 grados centígrados. Cielo despejado, jornada soleada también la que se va a tener. 13 la máxima, menos 2 la mínima. 13 la máxima, menos 2 la mínima. La humedad es del 88% en Yunchará. Mientras que en el puente hasta ahora se registran 8 grados centígrados.
1: Muy, muy buenos días.
0: El cielo está despejado. Máxima practicada por ahí 25, mínima de 7. La humedad 79%.
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0: San Lorenzo, San Lorenzo. Felicidades también a San Lorenzo. 11 grados centígrados a esta hora en San Lorenzo.
1: Buenos días al que trabaja.
0: Cielo despejado, máxima pronosticada por hoy 26, mínima de 8, la humedad 71%. Así le damos la bienvenida a cada uno de ustedes y el agradecimiento por la compañía de cada jornada. Gracias a Dios, un nuevo día. Gracias a Dios que nos permite disfrutarlo junto a ustedes. Y claro, para arrancar bien la jornada, vamos con este mensaje a la conciencia. El hermano Pablo con el mensaje a la conciencia. Contactos mortales, el título de hoy, ¿no? Contactos mortales.
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3: La mañana era cálida, húmeda, pero agradable en Buenos Aires, Argentina. Había llovido intensamente la noche anterior y las veredas estaban llenas de charcos de agua. La señora Mercedes González de Favero llevaba a sus dos hijos, Roberto de 12 y María de 8, hacia la escuela. De pronto, el golpe, el espanto, la impresión de la tragedia inminente. Roberto había pisado un cable eléctrico caído. Los tres rodaron víctimas de la tremenda fuerza. La muerte empezaba su trabajo. Providencialmente pasó por el lugar Pedro Pereira, joven vendedor de diarios, y como la ocasión que a veces hace nacer al ladrón, hace también nacer al héroe, hizo que Pedro se convirtiera en salvador, arriesgando su propia vida. Y haciendo uso de su bolsa de periódicos, apartó a Roberto del contacto con el cable. Así los tres pudieron salvar la vida. Amigo, he aquí un salvador oportuno. La señora de Favero y sus hijos ya estaban en las garras de la muerte. Pocos minutos más y la corriente eléctrica hubiera terminado su trabajo y tres cadáveres carbonizados habrían quedado en la vereda, pero oportunamente surgió el héroe, el salvador, exponiendo su propia vida. Pedro Pereira con rara habilidad pudo separar a esa familia del contacto mortal. Fue la mano de Dios o la divina providencia en acción, pero allí estaba el salvador para salvar tres vidas de la muerte. Amigo, así también. Hubo una vez un gran salvador que vino oportunamente para salvarnos a todos nosotros del contacto mortal con el pecado. El pecado se parece un poco a la electricidad. Su contacto paraliza y va carcomiendo poco a poco hasta producir la muerte. Y así como la persona que entra en contacto con un cable electrizado no puede librarse a sí misma, sobre todo si la corriente es fuerte. Así el hombre en contacto con el pecado difícilmente puede librarse por sus propios medios. Por eso, mi amigo, porque el hombre no puede librarse por sus propios medios de aquello que lo está matando, Dios envió a su Hijo Jesucristo a dar su vida por nosotros y a librarnos del poder mortal. Y Cristo nos aísla del poder maligno del pecado y nos concede un poder superior, el poder del Espíritu Santo, para poder vivir en perpetua seguridad, justicia y fuerza moral.
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5: Son las 6 de la mañana, 33 minutos.
6: Temperatura 10 grados. Humedad 79%.

cuando el reloj de los estudios de la radio marca las 6 de la mañana, 35 minutos. Compartimos con ustedes los títulos que vienen destacados en los periódicos locales y nacionales. 6 de la mañana, 35 minutos, 6:35, ¿hace frío? Bueno, algunos amigos oyentes que están en sintonía dicen, está frío, hace frío. Bueno, menos que ayer, ¿no? O menos que antes de ayer. A esta hora, 10 grados centígrados en la ciudad de Tarija. Se espera una máxima de 26, mínima de 8. La humedad a esta hora, 78%. Y Yacuiba está más frío que acá, ¿no? Yacuiba, 6 grados centígrados en este momento. La humedad, 77%. Y vamos, vamos, vamos con los títulos que destacan los portales digitales de periódicos y agencias noticiosas. El País. El Gran Chaco cumple 150 años bajo el ocaso del auge del gas. Tarija ha pasado de producir casi 40 millones de metros cúbicos de gas al día a apenas 12. Generando una crisis profunda en la región, cívicos piden acelerar la inversión en las zonas tradicionales. Riesgo de sequía extrema por El Niño inquieta a campesinos. De la euforia inversionista a la vagonetita de Espinosa. Espinosa afirma que su Audi costó 350 mil bolivianos, pero la escritura registra 50 mil bolivianos. Fue un error, dice, ¿no? Paz envía proyecto de ley de inversiones a la Asamblea Legislativa para su tratamiento. Lo denuncian por golpear y violar a una mujer. Ley oficializa el fin de la salud gratuita para los extranjeros en la Argentina. Incautan 86 kilos de marihuana en un bus destinado al Sao Paulo en Bolivia. 6:37, ahora digital. Transporte pesado advierte con romper el estado de excepción por las filas de diésel. Lara pide investigar a Espinosa por supuesta compra de un Audi declarado en 50 mil bolivianos. Bolivia activa 3 frentes contra el crimen organizado ante el avance del narcotráfico. Evistas anuncian posibles movilizaciones tras el fin del estado de excepción. Piña, abatido en Brasil, era señalado como el jefe de seguridad de Marcet en Bolivia.

La Voz de Tarija, el primer diario digital del sur de Bolivia. La Central Obrera Departamental de Tarija advierte que la falta de respuesta del gobierno desestabiliza la economía y afecta el poder adquisitivo de los salarios. Así lo ha manifestado el dirigente, el ejecutivo de la Central Obrera Departamental, Jaime Ortiz. Análisis para Tarija del reformulado al presupuesto general del Estado 2026. ¿Cuánto dinero adicional llegará y cómo se distribuirá? Alcalde de Tarija asume la presidencia de la FAM mientras afirma que la situación económica de Bolivia es crítica. Trabajadores de salud de Tarija esperan aprobación nacional del bono vacunación para hacer efectivo el pago. El sector turístico de Uriondo rechaza eliminación del Ministerio de Turismo y pide conocer propuesta de la nueva agencia. Asosur Tarija atribuye desabastecimiento temporal de gasolina al feriado y espera normalización durante esta semana. Gobernación de Tarija advierte especulación de precios y señala intervención del Banco Central para moderar el dólar. Director del Hospital San Juan de Dios informó que el equipo Arco en C ya está funcionando y anuncia 5 nuevas camas de terapia intensiva.

6 de la mañana, 40 minutos, el digital del periódico. ¿Qué destaca el digital del periódico? Cambio del dólar golpea la finanza de yacimientos petrolíferos fiscales bolivianos y obliga a revisar su estructura de costos. Acheral Chuere entra en la recta final y Tarija espera una nueva conexión con el Chaco. Transportistas podrían desconocer y no acatar ampliación del estado de excepción. Gobernadora Soruco plantea cambios legales para garantizar soberanía fiscal. La Federación de Juntas Vecinales, en alerta por el incremento de precios, exige controles en mercados de Tarija. Defensoría pide acelerar creación de centros de reintegración social para jóvenes en Tarija y el Chaco. Sebastián Daroca anuncia

El precio del kilo de pollo se dispara en Tarija y se aproxima a los 30 bolivianos, aunque bajó, ¿no? El fin de semana estaba más caro, ahora bajó unos pesitos. Presidente de la FAN solicita al gobierno nacional convocar al Consejo Nacional de Autonomías. Cosette Castillo señala que se tiene 150 procesos legales en juzgados laborales. Cosette. Terapia intensiva, ¿no? Hace mucho tiempo que está en terapia intensiva. Yacuibanoticias.com. El gran Chaco tarijeño celebra sus 150 años de aniversario. En la víspera se llevó a cabo la tradicional serenata. ¿Cuánto? Un par, ¿no? De serenata. El gobierno hará entrega de la nueva terminal de buses en Yacuiba. El presidente Rodrigo Paz entregará obras en el Gran Chaco por sus 150 años de aniversario. Y lo comunicó desde la presidencia, ¿no? Según la agenda presidencial, se tiene previsto que a las horas 9:30 de la mañana de hoy, la entrega del tramo Acheral-Chuer, el lugar del acto en el viaducto posterior a ello. Ahora son 11:30 de la mañana, entregará equipamiento para el Hospital Fray Quebracho. Y por último, a horas 13 se procederá a la entrega de la terminal de buses en el barrio San Juan, en la ciudad de Yacuiba.

De la mañana, 44 minutos. Los periódicos a nivel nacional, ¿qué destacan a esta hora? Vamos con el deber de Santa Cruz. Bajó el dólar, ¿no? Bajó el dólar. 11 bolivianos con 71 centavos. El tipo de cambio para hoy, 11 bolivianos con 71 centavos. Cotización oficial del Banco Central de Bolivia. Bajó el dólar nuevamente. El agua comienza a escasear y obliga a movilizar cisternas para abastecer a la población. Algunos barrios de San José de Chiquito sufrieron el corte del suministro y baja de presión en los grifos, mientras otros municipios ya registran disminución en los caudales y pozos. ¿En qué consiste el proyecto de ley de inversiones que presentó el gobierno nacional? Caso Gasolina Basura, exdirectora jurídica de YPFB, de Yacimientos Petrolíferos Fiscales Bolivianos, cumplirá detención domiciliaria. El dólar retrocede en Bolivia, baja 6 veces desde el cambio de régimen. Bolivia propone a Panamá reforzar las fronteras y operaciones espejo con 3 países. El gobierno presenta al legislativo una nueva ley de inversiones. Lupo y Camacho son los primeros postulantes a embajadores que van al Parlamento. ¿Para embajadores dónde, ah? ¿De la Organización de Estados Americanos o los primeros postulantes a nivel general? Temor en San Ignacio por segunda balacera en menos de 10 días. Me utilizaron para reclutar soldados, dijo Amador Méndez, cuenta su versión y promete entregarse. Laura Rojas seguirá en Palmasola, aún no cumple los requisitos dispuestos por el juez para la detención, medidas sustitutivas, ¿no? Detención domiciliaria. La exdiputada. El Potosí, ¿qué destaca el Potosí? La nieve golpea 123 poblaciones y vuelve a bajar las temperaturas. El transporte pesado exige solucionar la escasez de carburantes. Reportan descenso de casos de infecciones respiratorias en Potosí. Enfrentamiento entre presuntos jucos deja un muerto en mina en Potosí, ¿no? Nevadas llevaron a las clases a distancia en Uyuni y evalúan futuro. Los tiempos de Cochabamba. Gobierno envía a la Asamblea Legislativa Plurinacional su proyecto de ley de inversiones. El gobierno alista una ley para reestructurar carteras del Ejecutivo, incluida la eliminación de planificación. Transporte se movilizaría reclamando diésel a pesar del estado de ese

corrupción. Fiscalía imputa a exdirectora jurídica de yacimientos petrolíferos fiscales bolivianos y pide su detención preventiva en Palma Sola. Camacho y Lupo presentaron sus planes diplomáticos en comisión del Senado. Declaraciones sobre el transfugio revela fisuras en la bancada libre. Bus que iba a trasladar a la delegación de Sao Paulo es detenido con marihuana. Trasladan a La Paz el oro secuestrado en Birubiru para su custodia en el Banco Central de Bolivia. Espinosa sobre la baja del dólar, los datos muestran que la tendencia va a continuar, dijo el ministro. Correo El Sur, el diario chuquisaqueño. La ley de inversiones ya está en el legislativo. Bolívar se aplaza como local ante Sao Paulo. ¿Qué pasó con Bolívar? No pudo. Aunque lo buscó hasta el último minuto, Bolívar no pudo doblegar a Sao Paulo, con el que terminó igualando 1-1 en el partido de ida en los octavos de la final de la Copa Sudamericana, jugado anoche en el Hernando Siles en La Paz. Argentina cobrará a extranjeros no residentes. La sesión del 6 de agosto en Sucre costó 202.774 bolivianos. 202.774 bolivianos. El gobierno remite a la Asamblea Legislativa Plurinacional proyecto de ley de inversiones y pide pronta aprobación. Exdirectora jurídica de YPFB es enviada con detención domiciliaria. La agencia de noticias Fides a esta hora 6:49 que destaca proyecto de ley de inversiones propone incentivos, una agencia nacional y límites a nacionalizaciones. Espinosa afirma que si hay un error hay que corregirlo ante denuncia de alteración del precio de su auto. Fiscalía pedirá detención preventiva para la exdirectora jurídica de YPF por el caso de gasolina. Ya está detenida, ¿no? Preventivamente, en domiciliaria tiene. Lupo y Camacho presentan en el Senado sus respectivos planes para ser embajadores ante la OEA y Paraguay. Gobierno quiere eliminar por decreto el Ministerio de Planificación, pero la ley 777 señala que es un ente rector. Reservas internacionales suben a 3.632 millones de dólares al cierre de julio, con un leve aumento respecto a junio. Ministro de Defensa plantea atacar las finanzas de las redes criminales para combatirlas. Gracias a Dios, Laura Rojas, principal implicada en el caso Maleta, sale de la cárcel a cumplir un trámite. Hasta el momento se desconoce el paradero de las demás maletas, ¿no? La fiscal informó que al menos en el mes pasado que solo lograron dar con cuatro de las 30. Cuatro de las 30. ¿Dónde estarán las otras, no? 6 de la mañana, 50 minutos, el digital de Herbol. Gobierno presenta la ley de inversiones con tres pilares y plantea crear una agencia nacional. Boliviano, tras terremoto en Colombia, no se olviden de nosotros, estamos 5 años abandonados. Alcaldía de La Paz aclara que alerta roja es preventiva y no está relacionada con el manejo del agua ante dudas sobre la disponibilidad de agua. Muere una mujer presuntamente a causa de golpes en Guanay. Arrestan a su pareja como sospechoso. Caso en investigación. Unión Europea fortalece apoyo a la policía boliviana para combatir el crimen organizado. Mientras que Entel plantea ampliar la conectividad como motor de la transformación digital en Bolivia. De la mañana, 50 minutos, La Razón, que destaca La Razón. El litio se estabiliza arriba de los $20.000 la tonelada. Ley de inversiones limita nacionalizaciones y arbe a arbitrajes. Paz defiende nueva ley de inversiones para atraer capital a Bolivia. Camacho a Paraguay y Lupo a la OEA. Ambos se presentan sus planes ante el Senado. Camacho al Paraguay y Lupo a la OEA. Ya se lo decía, ¿no? Por ahí entre comentarios a nivel de las redes ya se mencionaba aquello. Juez dicta detención domiciliaria, exdirectora jurídica
de yacimientos petrolíferos fiscales bolivianos. Bolívar cede el empate y deberá repetir la hazaña en Sao Paulo. El Banco Central de Bolivia recibe 77 piezas de oro incautadas para su custodia. Aduana anuncia cierre preventivo del paso fronterizo de Chungara por Nevadas. El poder sin partidos, Paz busca gobernabilidad voto por voto. La tendencia a la baja del dólar va a continuar, dice el ministro Espinosa. Hoy se cotiza en 11 bolivianos con 77 centavos. 6 de la mañana, 52 minutos. Así compartimos con ustedes este pregón tarijeño en esta jornada de miércoles 12 de agosto del 2026.

6 de la mañana, 55 minutos. Las costumbres del pasado, ¿no? Aquellas que quedan grabadas ahí en nuestro ser, en nuestra mente, en nuestro corazón.

150 años de creación de la provincia de Gran Chaco. San Lorenzo, hoy Méndez de Uriondo. Claro, quizás el que más celebra es la región, hoy región autónoma del Chaco, la provincia de Gran Chaco. Los actos centrales se trasladan hasta Yacuiba, donde el presidente ha manifestado que va a estar presente. Así dice la invitación que publicaron desde su despacho. Con motivo del 150 aniversario de la región autónoma del Gran Chaco, el presidente constitucional de Bolivia, Rodrigo Paz Pereira, tiene el agrado de invitar a usted al acto oficial de entrega de obras. Uno, entrega al tramo Acheral Chuere, lugar el viaducto a las 9:30 de la mañana. Dos, entrega de equipamiento para el hospital de tercer nivel Fray Quebracho, lugar hospital a las 11:30 de la mañana. 3, entrega de la terminal de buses, lugar Barrio San Juan, ingresando por el restaurante Tierra de Fuego a las 13 horas. Este acontecimiento se llevará a cabo en el departamento de Tarija el día miércoles 12 de agosto del presente año y constituye una ocasión especial para conmemorar la historia y celebrar el compromiso con el desarrollo y el progreso de la región. Agradecemos de antemano su presencia, que dará realce a este importante acto. Rodrigo Paz Pereira, presidente constitucional de Bolivia, dice la invitación. El Chaco, el Chaco, el Chaco, el Chaco.

150 años del Chaco, de esta importante región, de esta importante provincia. El Chaco. El País publica esta nota con el título El Gran Chaco cumple 150 años bajo el ocaso del auge del gas. Pasó el auge del gas y acá iba Villamontes Carapari, continúa un poquito mejor que hace un par de décadas, pero con las mismas limitantes. Tarija ha pasado de producir casi 40 millones de metros cúbicos de gas al día a apenas 12, generando una crisis profunda en la región. Hoy los cívicos piden acelerar la inversión en las zonas tradicionales. 40 millones de metros cúbicos se producían en el auge del gas y hoy simplemente 12. 150 aniversario de la creación como provincia en plena vigencia del Estatuto Regional, con un estatuto de región autónoma. Sin embargo, la sombra de los hidrocarburos sigue siendo alargada y en estos tiempos crítica, ¿no? La autonomía se construyó sobre la vigencia de las leyes que autorizan la transferencia directa del 45% de la renta petrolera generada en el departamento de Tarija a las arcas de la provincia, que a su vez distribuye en partes iguales entre las alcaldías de Yacuiba, Villamontes, Carapari. Pero los chaqueños, más que nadie, sabe y se pregunta en algunos casos dónde fue a parar tanto dinero que recibió esta importante provincia, hoy región autónoma del Chaco. Tanta plata, ¿no? Región autónoma del Chaco.

0: Vamos hasta San Lorenzo, porque hoy también está de aniversario la creación de San Lorenzo, hoy provincialmente. Profe Bernán Barea, buenos días, adelante.
1: Buen día, Jaime. Justamente con el sentimiento de tierra adentro, me refiero a que la nobleza obliga a hacer una reminiscencia para las generaciones por venir, y sobre todo aquellas que ya existen en esta tierra hermosa llamada San Lorenzo. 12 de agosto de 1876, se crea en Potosí a las 3 de la tarde la provincia de San Lorenzo, al igual que el Chaco boliviano tarijeño en este caso. 150 años con una incógnita. ¿Qué hay para San Lorenzo? Ojalá que en el próximo aniversario cívico de esta provincia, el presidente de la República venga a inaugurar obras como lo está haciendo en el Chaco, en este caso acá en San Lorenzo, se pueda descongestionar la circunvalación de ciertos procesos, pueda ser asfaltada, pueda construirse un nuevo edificio para la alcaldía municipal de San Lorenzo, y que todavía hay calles llenas de polvo acá en la provincia de San Lorenzo, que después pasó a llamarse provincia Méndez en honor a Eustaquio Méndez Arenas. Entonces yo creo, Jaime, de que San Lorenzo siempre ha estado adormecida al margen de algunas pequeñas situaciones de desarrollo que prácticamente todos sus hijos deseamos de que San Lorenzo crezca. Pero sin embargo simplemente se ha vuelto algunas instituciones como agencias de empleo y no se ve el desarrollo que se puede planificar desde hace mucho tiempo atrás. 150 años, Jaime. Y lo que me llama la atención tremendamente, no hace mucho tiempo atrás, que estaba leyendo a la historia de este nuestro pueblo, de que muchos autores, muchos historiadores niegan de que acá fue la primera fundación de la ciudad de Tarija, por eso se llama Tarija la Vieja en Tarija Cancha. 3 meses después que había estado el coronel Luis Fuentes y Vargas, acá en Tarija Cancha, recién se traslada al sur para fundar la ciudad de San Bernardo de la Frontera. Pero ¿qué hay de San Lorenzo en este caso? Por lo menos debería haber una placita que recuerde aquella estancia del coronel Fuentes y Vargas, de haber permanecido 3 meses en este lugar llamado Tarija Cancha Sur, que se la conoce comúnmente con Tarija Cancha la Vieja. Y otro tema que rapidito lo digo, Jaime, pretendemos desarrollar el futuro. ¿Qué ha pasado con la ruta? El rancho Sama, por ejemplo, que podía ser una ruta turística como lo es en los Yungas, pero no con ese nombre tan satánico que es la ruta de la muerte como pasa en los Yungas. Aquí podría ser la ruta del descubrimiento de Tarija y que se haga turismo bajando en bicicleta, Jaime. Y muchos lugares turísticos que tenemos acá en San Lorenzo que faltan desarrollarlos. Por eso reitero, felicitaciones a todos los sanlorenseños que quieren a esta hermosa tierra y que de alguna manera pretenderemos que se vaya desarrollando con esa serenidad, con esa calma que apunta hacia el futuro con un desarrollo sostenible. Ojalá que al año el presidente esté inaugurando obras acá también en San Lorenzo. Reitero, Jaime, felicitaciones por estos 150 años de la existencia de la provincia de San Lorenzo y provincia Méndez, gracias al doctor Hilarión Daza, que creó esta provincia en la capital del departamento de Potosí. Muchísimas gracias, Jaime, que hoy día debería ser una fiesta grande, grande, grande, aparte de las religiosas, como una fiesta cívica acá en la provincia Méndez. Muchísimas gracias, Jaime, que tengas un lindo día.
0: Un abrazo, gracias, profe Bernán Barea, desde San Lorenzo. Hoy también se creó la provincia de San Lorenzo, hoy provincia Méndez, al igual que la del Chaco y Urio. Y Concepción, hoy Uriondo. Voy a este saludo. Hoy, de manera especial, vamos a colocar el himno a la provincia Gran Chaco como adhesión a este nuevo aniversario. Gracias Radio Ciudad Yacuiba. Gracias Guadalquivir en nuestra capital y a través de nuestras redes sociales al mundo.

7:09. Pausa y volvemos. Gracias por la compañía de cada jornada. Gracias por estar junto a nosotros.

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21 pasaron de la hora en punto, 21 minutos después de las 7 de la mañana, y el doctor Simón Torrico Barea, cirujano general, realiza cirugías de la vesícula, del apéndice, del intestino. 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

0: 7 de la mañana, 22 minutos.
1: La bienvenida.
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0: 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Así lo ha manifestado. Nevadas en Potosí. Qué va, ¿no? Las nevadas, se adelantó. Nevadas registran en 12 municipios y emiten alerta naranja en el caso de Potosí. 7 de la mañana, 25 minutos.
1: Buenas tardes, sí, se han estado registrando nevadas en diferentes sectores del departamento de Potosí. Este informe lo vamos a escuchar desde la Dirección de Riesgos de la Gobernación de Potosí ante las últimas precipitaciones que se han estado registrando en todo el departamento. Licenciado, buenas tardes.
2: Muy buenas tardes. Sí, nosotros como área de gestión de riesgos estamos haciendo el monitoreo, ¿no? Si bien se lanza una alerta de prioridad naranja en todo el departamento, se tiene registro de presencia de nevadas, ¿no? Sobre todo en la región del suroeste del departamento de Potosí. Y en este momento tenemos el reporte de nevadas que aún sigue persistiendo en el municipio de San Pablo de Lipe. Estamos hablando de afectación de 12 comunidades, ¿no?
0: Ahí está, son 12 las comunidades afectadas en Potosí, ¿no? Preocupa el Super Niño. Llega a Bolivia el Super Niño y preocupa. Advierten sequías extremas y clima severo. ¿Qué tal?
3: Se viene un fenómeno, sí, un fenómeno para nuestro país.
0: Antes de mediodía, Bolivisión.
3: Super Niño. ¿Qué puede provocar en Bolivia? ¿Qué dicen los expertos? Escucha esta explicación.
4: Fenómeno del niño, fenómeno de la niña. Distintas situaciones que hemos estado escuchando recurrentemente, ¿estamos cruzando algún fenómeno en la actualidad en Bolivia?
5: Bueno, al momento nos encontramos con el fenómeno niño y justamente ahora estamos con el niño moderado, ya que estamos con 1.5 grados Celsius en temperatura sobre el Océano Pacífico, por eso estamos en el niño moderado. Se prevé que este se intensifique y vayamos a llegar al niño muy fuerte el último trimestre de esta gestión.
4: Quiere decir eso en palabras sencillas para conocimiento de la población, temperaturas bastante bajas, altas.
5: Bueno, las características son que en ciertos lugares, como ser en el altiplano, valles y el sector del Chaco, haya presencia de sequías, ausencia de precipitación, por ende, y vayan subiendo las temperaturas. Y en el sector del oriente, valga entre sabanas, llanuras y el sector de Chiquitanía, altas precipitaciones y probables inundaciones. Entre el 2015 y 2017 también hemos atravesado el fenómeno niño, donde ha habido bastante escasez de agua en el sector del altiplano, afectando al departamento de Potosí, Oruro, Altiplano de La Paz, sector de los valles, Chaco, Tarija, Chuquisaca. Y bueno, ya habíamos atravesado por este fenómeno y ahora nuevamente estamos atravesando, probablemente este sea más intenso.
4: posibilidad que se vuelva a repetir la historia que pasamos en el 2017?
5: Lo más probable es que sí, porque ya habíamos atravesado un fenómeno del Niño con similares características, donde ha habido ausencia de precipitaciones y escasez de agua en el sector del altiplano, donde también incluso nos habían racionado, ¿no?, a la población, a la parte de la ciudadanía. Entonces, bueno, por esa parte también recomendamos a la población el tema de la concientización con el cuidado del agua en el caso del altiplano y también a todo el sector agrícola donde nos encontramos en los campos, prever esta situación con el tema de sistemas de riego, cosechas de agua para poder prevenir este tema para su producción.
0: A tomar en cuenta, tener en cuenta, ahí la pronosticadora nos manifiesta aquello, ¿no? El niño... El super niño ahora, ¿no? Advierten sequías extremas y clima severo en Bolivia. 7 de la mañana, 29 minutos. Jornada de miércoles, ¿no? Miércoles. Hoy es miércoles. Y aniversario de la creación de la provincia de Gran Chaco, de la provincia de San Lorenzo, Concepción, hoy, ¿no? Hoy, 12 de agosto. Y, claro, los actos protocolares, les decíamos, se trasladan hasta el Chaco, hasta Yacuiba, ahí se van a tener los principales actos que se van a desarrollar la jornada de hoy, donde el presidente ha manifestado que va a estar presente en Yacuiba.

12 de agosto de 1876 se crea la provincia de San Lorenzo, el departamento de Tarija, y mediante ley del 25 de octubre de 1945 se cambia el nombre de la provincia en honor al prócer de la independencia Eustaquio Méndez. El 12 de agosto de 1876 se crea la provincia de San Lorenzo y el 25 de octubre de 1945 se cambia el nombre a provincia Méndez. Históricamente, el municipio de San Lorenzo es conocido como la cuna del héroe de la Batalla de la Tablada, de Eustaquio Méndez, y en homenaje a la fecha de su nacimiento, los actos cívicos del aniversario de creación son celebrados el 19 de septiembre, ¿no? San Lorenzo. Siete de la mañana, 32 minutos.

Durante el gobierno de Agustín Morales se emitió el decreto supremo del 31 de marzo de 1872 que creó el Distrito Territorial del Gran Chaco, cuya capital sería el pueblo de Caiza, así como la residencia oficial de la primera autoridad distrital. Este distrito se creó en vez de una provincia debido a la falta de población. 4 años después, la provincia del Gran Chaco fue creada por decreto supremo 331 del 12 de agosto de 1876 durante el gobierno del general Hilarión Daza. La normativa definía que la provincia Gran Chaco estaba conformada por los cantones de Caiza como capital, Carapari, Itau, Yacuiba, Tartagal y las misiones de Nueva Fundación a la margen occidental del Pilcomayo. Dicho pronunciamiento fue dado en la ciudad de Potosí. Mediante la ley del 19 de octubre de 1880, emitida durante el gobierno de Narciso Campero, se fijó una nueva delimitación para el departamento de Tarija y sus provincias, donde también se elevó a Yacuiba, rango de capital de la provincia Gran Chaco. Mediante la ley del 10 de noviembre de 1898, durante el gobierno de Severo Fernández Alonso Caballero, se definió el límite departamental entre los departamentos de Tarija y Chuquisaca, que a la vez fueron los límites de la provincia Gran Chaco al norte. En la ley se estableció que las misiones de Tararí, Tarairí y San Francisco quedaban dentro de esta provincia. Región autónoma, mediante referéndum del 20 de noviembre del 2016, impulsado por Marco Antonio Cardoso Gemio y el presidente de la Asamblea Regional del Chaco, Carlos Rodríguez Cardoso, se aprobó posterior a su compatibilización el Estatuto Autonómico Regional con el 72.4% a favor, por lo que la provincia Gran Chaco decidió convertirse en la primera región autónoma del país. Región autónoma del Gran Chaco tarijeño. La asignación del 45% de las regalías que percibe el departamento de Tarija por concepto de explotación de hidrocarburos a favor de la provincia Gran Chaco tiene su origen en la gestión de la ex Corporación de Desarrollo de Tarija, CODETAR, entidad pública creada en el año 1977 durante el gobierno de facto del coronel Hugo Banzer Suárez. Este porcentaje se deduce del 11% que percibe el departamento de Tarija por concepto de regalías y beneficia a la provincia Gran Chaco de manera equitativa, a los municipios de Yacuiba, Carapari y Villamontes, en una proporción del 15% para cada uno. El directorio de CODETAR consideró que la provincia Gran Chaco, a través de la explotación de los hidrocarburos, contribuía a la región y admitió la demanda de la comunidad del Chaco de compensación en su condición de provincia productora, aprobando la resolución número 16/83 del 30 de abril de 1983. La mencionada resolución de directorio de la ex Corporación de Desarrollo de Tarija no señala en su texto la asignación porcentual del 45% de manera taxativa y reconoce la asignación de recursos económicos considerando el monto de regalías producidas por la provincia de Gran Chaco en la gestión 1983 y la cuantía de inversiones aprobadas para esa provincia cuyo coeficiente resultado es exactamente el 45%. Otro elemento señalado en la demanda de los representantes de la provincia del Gran Chaco se referían a que el territorio de la misma corresponde al 45% del total del territorio del departamento de Tarija, argumentando que reforzaba la propuesta de compensación en esa proporción. Mediante ley 3038, la provincia, ahora región autónoma, percibe un 45% del 11% de las regalías petroleras y el IDH para el departamento de Tarija, directamente transferibles a las secciones municipales, además de los recursos que se obtienen directamente del gobierno central. Esto permitió contar con un presupuesto envidiable para el desarrollo integral de la región chaqueña. Pormenores, ¿no? Pormenores de la
historia de la provincia Gran Chaco. Hoy, Región Autónoma del Chaco.

0: Vamos a la participación de nuestro oyente, don Walter Silos. Buenos días, adelante.
1: ¿Cómo está, don Jaime? Buen día a toda su audiencia. Y muchas gracias, don Jaime. Perdón por interrumpir. Gracias por cederme los micrófonos. Quiero hacer llegar un abrazo, un fuerte abrazo a la distancia a todos los hermanos chaqueños y de la misma manera aquí a los San Lorenzo y también la provincia Méndez. Bueno, en esta época que nos recordamos la creación de ambas provincias, respecto al Chaco, conocí gente muy maravillosa allá, estuve trabajando allá por Chaco algún tiempo, conocí a don Panchito, el dueño del restaurante TVO, conocí a otros personajes muy importantes allá en el Chaco, gente maravillosa. Y bueno, en tiempos aparte, mire, en lo que está ahorita sumido el Chaco y sumida la provincia de Méndez. El Chaco con tanta plata, no sé, los hermanos chaqueños, tienen que ser celosos del manejo de sus recursos. Y se debía pedir, se debía exigir las auditorías y todo, si hay pícaros, si es que hay gente que ha malversado fondos, no se han hecho bien las cosas, deben estar donde tienen que estar. Hermanos chaqueños, un gran abrazo a ustedes, a cada uno de ustedes, y también de la misma manera a los de la provincia de Méndez. Ahora pasando a otro tema. Pasando al tema, ayer escuché en otro medio de comunicación quejarse la gente por la suba del dólar y suba de la canasta familiar y un montón de cosas. Yo me acuerdo cuando estaba don Catacora, el dólar subió a 20 bolivianos y el transporte casi no dijo nada. Las cosas subieron exorbitantemente y cuando bajó el dólar las cosas bajaron. Bajo la canasta familiar, usted quedó ahí. ¿Quién pone el cascabel al gato? ¿Quién tiene que hacer esto de hacer respetar las normas? Porque aquí el verdadero que se perjudica es el pueblo. No podemos continuar esto así. ¿Se acuerdan en la época de don Evo Morales cuando también ha hecho subir los carburantes? Subieron las cosas. Después retrocedió don Evo Morales. Y las cosas bajaron de precio, subieron las cosas igual, de la misma manera subieron. Y cuando otra vez retrocedió con sus normas de los hidrocarburos, retrocedió, no bajaron las cosas. O sea, hay aquí varios comerciantes que hacen su agosto en pleno marzo, en pleno abril o en pleno octubre. Y esto, las autoridades tienen que poner pues coto al asunto. Antes de dictar una medida de esta índole, primero deben analizar los pros y los contras y luego ver para quién se va a hacer cargo en caso de agio, de esto, qué medida se va a tomar. No, primero hacen el problema y después recién ven cómo van a solucionar el problema. Y cuando ya la gente se perjudica, la gente ya, especialmente al más pobre, el que no tiene el medio, es el que sufre. Entonces, y ahora, las consecuencias, ¿por qué son las consecuencias de esto? ¿Por qué estamos en esta encrucijada? Y muchos de los que quieren amantes del Papa Estado, esas son las consecuencias del Papa Estado. El Estado se ha convertido en aguantadero de todo. Viene uno, roba, viene otro, roba, 10 meros por acá, 10 meros por allá, por eso estamos mal. La corrupción se ha generalizado. Usted vaya al mercado, compre algo, si no es meros por allá, por eso estamos mal. La corrupción se ha generalizado. Usted vaya

0: Y a respetar lo ajeno a los niños desde la casa. No que no dejarlos a los niños que hagan lo que dé la gana, darles obligación en casa. De ahí viene este problema, desde la casa, desde el hogar. Y muchos hemos descuidado eso. Y estas son las consecuencias que estamos pagando ahora, estamos atravesando ahora. Gracias, don Jaime. Perdón, don Jaime, por quitarle su tiempo precioso. Tenga usted un buen día a toda su audiencia.
1: Buenos días, don Walter Silos. No, al contrario, nosotros lo que hacemos es compartir con ustedes. Simplemente que en algunos momentos no puedo cortar de manera inmediata lo que se está diciendo para darles cobertura, ¿no? Lo único que, un poquito de paciencia ahí a ustedes, nada más, ¿no? 6 de la 7 de la mañana, 43 minutos.

0: Vamos hasta San Lorenzo, más participación. Muy buenos días, adelante con su participación.
1: Muy buenos días. Adelante. Un saludo cordial a toda la provincia Méndez por su 150 aniversario de creación. Bueno, después quiero pasar al siguiente punto acerca de Entagás. Hace días que tuve un problema con Entagás, llamé al número 177 de emergencias y nunca contestaron. Fui a la oficina, a la sala cerrada a las 3 porque se había atendido al horario corrido y no había ningún teléfono, nada de nada. El otro día vuelvo a llamar a ese número de emergencia, tampoco contestaron, tenía que volver otra vez ahí a la oficina y recién entonces el otro día recién volvieron a conectar el gas que se había arruinado un aparato. Pero, por ejemplo, yo llamo a 176, que es de Setarco, hay un problema, enseguida me contestan. Y estos otros nunca contestaron, lo mismo, el número dice de emergencias, como tiene Setar, pero no contestaron. Entonces, yo no sé qué es lo que ocurre, qué es lo que está pasando con estas empresas que son prácticamente de la gobernación. Y así por ahí pudiera haber un incendio o algo, porque el gas es muy peligroso. ¿Y qué pasaría? Nadie contesta ese teléfono. Entonces yo creo que este es un jalón de orejas a los encargados de Entagás. Y especialmente...
0: Se cortó la llamada, ¿no? Se le cortó la llamada. Jalón de orejas para Entagás, dice, ¿no? Jalón de oreja para Entagás debido a aquello. No atienden el número de emergencia.

de la mañana, 47 minutos. Un mensajito, un amigo oyente, dice, el Lucio González, dice, ¿no? Ayer hiciste una pregunta, dice, ¿no? ¿Y cuál era en forma concreta? Dice, claro, lo decía, era una reflexión que teníamos durante el fin de semana. ¿Qué está mal, el hombre o el sistema? A eso nos referimos. ¿Qué está mal, el hombre o el sistema? ¿Qué está mal? Y claro, hay una larga reflexión que la estamos

0: pensando, cambiando, analizando. Bárbaro, ¿no? Porque claro, es interesante. Es interesante. Desde la filosofía, desde la administración, desde la ley, como tal. Ya lo tengo en... Ya lo tengo en línea ahí al licenciado González, ¿no? A quien lo saludo. Le hice un gusto saludarlo. Muy buenos días, bienvenido.
1: Buen día, Jaimito. Gracias. Bueno, ayer casualmente me has dejado con dudas, Jaimito. Aunque tenía algo que decir, pero lamentablemente no he podido porque estabas ocupado. En primer lugar, ¿sabes qué, Jaimito? Respecto a esa pregunta, que desde luego es interesante, ¿qué es primero, el hombre o el sistema?
0: ¿Qué está mal? ¿Qué está mal? ¿El hombre o el sistema?
1: Claro, eso es, exactamente, ¿qué está mal? Para mí, en mi criterio, el hombre. ¿Por qué? Porque el hombre es el que diseña el sistema. El hombre es el que diseña todas las cosas para, supuestamente, un país, una profesión, un trabajo, un contrato, lo que sea, esté en orden. El sistema forzosamente tiene que responder a las ideas del hombre. Y cuando las ideas son bien pensadas, Jaime, no hay lugar a dudas, no hay lugar a reclamo alguno. Estas son las grandes cosas, por ejemplo, que han logrado hacer en United States, el país que más odian los zurdos.
0: Sí, señor.
1: ¿No?
0: Claro.
1: Jefferson, por ejemplo. ¿Sabes qué, Jaime? 30 años, ojo con el dato, 30 años, y eso está escrito. Ayer estaba revisando, está escrito. Ya pensaban en adueñarse de la parte de México. O sea, imagínate vos la idea. ¿Sabían ustedes de que México, cuando estaba dependiendo de España, era la tercera potencia mundial? ¿Sabías eso, Jaime?
0: No.
1: Bueno, yo ayer me he desembuchado. Y si quieres te puedo mandar la parte que he leído. Bueno,
0: mándela, Alicia, porque creo que es importante. Ya. ¿Sabes cuál es el gran problema que tenemos nosotros? Y usted lo decía varias intervenciones. No leemos, no investigamos, claro. No nos hacemos este tipo de interrogantes, ¿no?
1: Decir, claro.
0: Entonces, acá esta es una llamada de atención, ¿para quién? Para la autoridad, para el legislador, pero también para el hombre y la mujer de a pie, para el varón y la mujer de a pie, claro. ¿No? Porque nosotros permitimos, claro, que se den este tipo de abusos porque no tenemos un conocimiento real de todo esto.
1: Claro, pues Jaime. Y ahora sabes que todo esto está prostituyendo.
0: Sí, señor. Todo.
1: O sea, en nuestra época, Jaimito, vos que más o menos debes ser un poco menor que yo con unos cuantos añitos, los profesores daban su vida por la educación.
0: Así es.
1: Y, claro, su vida. Tal era así que cuando, por ejemplo, claro que eran un poco abusivos, pero así entendíamos, pues, así funcionaba todo el país. Pero si vos te pones a pensar ahorita, Jaime, ¿qué tipo de hombres estamos formando actualmente?
0: Esa es la pregunta, claro, inmediata. ¿Qué está, claro, mal, el sistema o el hombre? ¿El hombre o el sistema? Y la pregunta, claro, debería ser esa, pues, ¿qué clase de hombre estamos formando y, claro, qué clase de sistema estamos construyendo?
1: Pero lógico, pues Jaime, si el hombre está mal formado, está únicamente anoticiado, escribiendo en YouTube, en todas esas, lo que nos han puesto a disposición en nuestra mano y nuestra mente, y si no leemos libros, o sea, si no leemos libros, aunque sea en el celular, estamos perdidos, Jaime. ¿Por qué? Porque es importante leer. La lectura, en primer lugar, lo primero que nos va a enseñar, Jaime, es el contexto de las palabras. ¿Qué significan? Y este es el grave problema que yo paso con mis alumnos, que hablo palabras en castellano, a veces les digo, ¿qué entienden? Por mira, una cosa tan fácil, sustituir. La mayoría no puede. Entonces les digo, a ver, vean en su celular. Para eso utilizo el celular.
0: Claro, claro.
1: Claro. Entonces, para que ellos vayan comprendiendo qué significa la palabra castellano. Y el problema es, Jaime, que nuestro idioma es sumamente complejo. Es uno de los idiomas más complejos del mundo. Las conjugaciones, bueno, es un despelote.
0: Claro, sí, sí.
1: Claro, entonces, Jaime, cuando nosotros nos valemos únicamente de este aparato del celular, ¿qué es lo que leemos? Lo que un montón de ignorantes también escriben. Primero. Segundo, que al final de cuentas, como no leemos, no podemos entender y mucho menos no podemos contestarles. No podemos, porque no estamos preparados para hacer observaciones. ¿Por qué? Porque no leemos, Jaimito. Imagínate vos este ejemplito, Jaime, eso así típico en la época de Morales, en el Congreso. ¿Quiénes son las personas que deben ir al Congreso para justificar un sistema jurídico, económico, todo, social, todo, político, todo. Lo que vos quieras?
0: Sí.
1: Lo que vos quieras.
0: Sí.
1: ¿Cómo es posible, Jaime, que hablamos de democracia y resultan que estos caballeros son elegidos por el capo, por el que quiere ser presidente? Lo que es más, se lo elige en base a sus conocimientos,
0: en base a sus usos y costumbres.
1: Claro. Entonces ellos dicen, ¿sabes qué, Jaimito? Yo quiero de que vos seas diputado. Y cuando vos ves que yo, por ejemplo, voy a tener opciones de llegar lejos, vas a decir, claro, entonces ahí va a saltar alguien y te va a decir, tienes que poner 20,000 o 30,000 dólares.
0: Claro, aquí exponiendo.
1: Aquí exponiendo, como sí. Las gallinitas.
0: Claro.
1: Claro, cuando eso no debe ocurrir, Jaime, no debe ocurrir. Debemos elegir la mejor gente. ¿Para qué? Para que haga el mejor sistema.
0: Sí, señor.
1: Entonces ahí la cosa cambia.
0: Claro.
1: El problema, Jaime, es sobre que somos ignorantes funcionales, o sea, analfabetos funcionales, una gran mayoría. El sistema futuro, ¿cuál va a ser? ¿Cuál ha sido? Un solo ejemplo, Jaime y estimados oyentes. El sistema en general que nos ha metido el zurdismo con Morales, con Arce, con Todiches.
0: Claro, 20 años.
1: Hasta ahora, Jaime, no se lo puede desmontar.
0: No.
1: ¿Qué te parece?
0: No se puede.
1: Entonces, no se puede.
0: Claro.
1: Entonces, ¿qué es lo que hacemos? Y ya han pasado 8 o 9 meses, creo, de gobierno. 9, creo que son, ¿no?
0: Sí, van a completar. Están entrando los 9.
1: Ya, los 9. ¿Cómo van a desmontar eso, Jaime? ¿Cómo? O sea, jurídicamente, como ya he estado viendo, no he leído, pero lo voy a leer, quieren estimular las inversiones haciendo 3 o 4 cambios. No sé el resultado cuál será. Pero tengo mis dudas. Entonces, aquí la cosa no funciona. Era sobre el pucho llamar al nuevo sistema de votación para cambiar la constitución política del Estado y arreglar la que nos ha dejado barrientos o ver la forma de cómo modernizar esa nueva constitución. Pero para eso se necesita gente bien preparada, Jaime.
0: Sí, señor.
1: Bien preparada. Y para eso tiene que haber excelentes abogados, juristas, cosa que en Bolivia a veces es difícil encontrar.
0: Y que no se tuerzan.
1: Pero Jaime, Esto es otro problema del sistema.
0: Claro.
1: Cuando vos, cuando no se gana bien, Jaime, te vas a torcer.
0: Claro, el sistema permite que exista la corrupción y permite que te puedas torcer. Porque al final el sistema no castiga a aquel que se tuerce o es corrupto.
1: Claro. Y lo que es más, en nuestro país son admirados los corruptos.
0: Claro, ese es vivo, ese es político vivo, aquel que hace, se tuerce.
1: Claro, mira a dónde hemos llegado.
0: Sí.
1: A admirar a ladrones, a narcos, a mañudos, a tramposos. Entonces, mira dónde hemos llegado.
0: Una simple pregunta. ¿Se da cuenta, Lisa? Claro. Una simple pregunta. Lo que nos permite desarrollar y cuestionarnos, porque esto es una realidad, lo que estamos viviendo en Bolivia hoy es una realidad y responde a esta pregunta.
1: Pero claro, y esa es la pregunta que debemos resolver todos,
0: Jaime. Sí, señor.
1: Todos. Aquí creemos que que democracia es ir a votar para elegir al capo máximo que va a hacer y deshacer de este país, cuando las cosas no deben ser esas. El presidente únicamente es un administrador.
0: Un servidor del pueblo.
1: Claro. Y aun eso, ese servidor, no sé si el nombre será bueno. Es un simple administrador, Jaime.
0: Claro.
1: No es más.
0: Sí.
1: Él no tiene por qué imponer absolutamente nada, nada. Él tiene que responder a las preguntas y a las necesidades de la población. Entonces, esa es la forma. Actualmente, Jaime, mira, ¿qué va a ocurrir? O sea, lo que están previniendo sobre el famoso nueva llegada del niño, que va a haber una sequía terrible.
0: Del super niño.
1: Del super niño, en noviembre creo y diciembre.
0: Sí.
1: Si no ando mal. Y esto no es nuevo.
0: Claro.
1: Ojo, eso no nos han dicho hoy día ni ayer. Esto ya han dicho desde el año pasado.
0: Y hemos empezado a vivir el niño, ¿no?
1: Pero claro.
0: Sí.
1: Entonces, ¿qué había que hacer? Acumular agua.
0: Prepararse para esta...
1: Obvio, pues, prepararse. De eso se trata, Jaime, el sistema que debe responder al criterio de gente, pues, sobresaliente. De gente que piense 30, 40 años delante de nuestra situación actual. Pero ¿quién va a pensar eso si nuestra educación es pésima? Si la formación de la gente realmente descollante, no le tiran pelota. Y en Bolivia hay gente sumamente bien preparada, Jaime.
0: Sí,
1: admirablemente preparada.
0: Hay muy buenos profesionales.
1: Pero claro.
0: Sí.
1: Y no solo profesionales, hay técnicos, hay gente que no ha tenido la oportunidad de estudiar.
0: Hay dirigentes que tienen una proyección, es envidiable la forma de pensar y de actuar que tienen algunos dirigentes. Es envidiable.
1: Pero claro.
0: Sí.
1: Entonces, a ellos son los que hay que darles la oportunidad. El problema, Jaime, es que estos malos ejemplos de los ladrones, los pícaros, los estafadores, han invadido el cerebro de la mayoría de la gente. Claro, que únicamente lo único que hace es manejar el celular. Y esto es una verdadera pena cuando debemos manejar libros, debemos manejar conceptos. Debemos manejar un montón de cosas que dignifiquen al ser humano. De eso es lo que se trata, Jaime. A ver, ojalá que haya otras personas que puedan acompañarnos en esta charla y seguir dilucidando este problema. Yo te voy a mandar esto, Jaimito.
0: Muy bien,
1: ha sido un gusto, gracias.
0: Un abrazo, gracias a usted. Gracias, licenciado González. Una simple pregunta, ¿no? ¿Qué está mal, el hombre o el sistema? Y la pregunta filosófica definitiva debería ser, no esa, ¿qué está mal, el hombre o el sistema? Sino la pregunta debería ser, ¿qué clase de hombre estamos formando ¿Y qué clase de sistema estamos construyendo? Hoy en Bolivia, ¿qué clase de hombre estamos formando y qué clase de sistema estamos construyendo? Usted debió ver en las redes, hubo un concurso de para las Miss. Una de las postulantes era abogada. Pero cuando le hicieron una simple y llana pregunta, oiga, no tenía ni idea. Ojo, abogada titulada. Don Roberto Vargas, 8 de la mañana, 3 minutos. Vamos, Roberto Vargas, buen día, adelante.
2: Buen día, Jaime. Buen día de Dios a toda la gente hermosa de esta linda y querida provincia Méndez, en su aniversario de fundación. Saludo a todos los mendeños. Me siento uno más de ustedes porque conozco casi que toda la provincia. Ya que a lo mejor no conozco unas dos, vaya que sean tres comunidades a lo máximo. Su gente, como las comunidades, realmente que saben tratar a la gente como es el verdadero san lorenceño. Felicidades, San Lorenzo, en este hermoso día. Jaime, esta mañana ese gran amigo que tengo, ¿verdad?, que se refirió a las obras que necesita San Lorenzo. Hay tantas obras que evidentemente necesita este hermoso paraje del Señor. Se olvidó aquello de la Casa de la Justicia. Ojalá que aquello sea una realidad en este gobierno. Ojalá. Ojalá. Y que también sea una realidad la reconstrucción del edificio de la Alcaldía Municipal, como que también hace falta en el caso de salud un nuevo hospital, porque el que se tiene es simplemente un centro de salud y no pasa a más. Hay otras obras que fueron comprometidas en el ámbito político de gente que estuvo pasando esta decisión. No quiero decir su nombre, pero que mínimamente se haga realidad ese instituto de salud para el corazón que justamente se tenía que dar aquí en San Lorenzo, y que de una buena manera y comprendiendo en su real dimensión las cosas, los rancheños protagonizaron entregar un terreno. No sé cuál sería el destino de ese terreno hasta ahora, pero esa es otra obra también que merece tener la presencia de ejercer la construcción de la misma con lo más moderno, con lo más moderno que la ciencia médica nos manda. Ojalá. Saludo una vez más a San Lorenzo, este mi querido pueblo, este mi querido y entrañable pueblo, donde en la noche duermo con ese cantar de pájaros, porque tengo una especie forestal que da frutos y me despierto lo propio con el trino y el cantar de pájaros que también se produce aquí en mi casa. San Lorenceños, seamos felices de haber nacido y acoger a la gente que, sin ser sanlorenceña, identifica claramente ese espíritu de ser un pueblo acogedor como lo es con propios y extraños. Gracias. Gracias, Jaime. Y este saludo lo hago a nombre de Radio Guadalquivir, en mi calidad de director propietario de este medio de comunicación social. Gracias, Jaime. Buen día.

8 de la mañana, 9 minutos. Voy a la pausa, luego estoy con más acá en este su programa, Pregón Tarijeño. Pausa y volvemos.

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0: 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Por ahí usted se anima a comprarse un terrenito, un lotecito. ¿Qué un lotecito? 150 hectáreas, ¿no? Desde San Lorenzo, dice, por favor, ponga un poquito de esa cuequita dedicada a letra de don Oscar Alfaro, ¿no? Poquitito, porque si no, a cortar eso de las redes, se han adueñado todo, ¿no? Esa es la razón por la cual no puedo poner mucha música.
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0: 150 aniversario también de la creación de la provincia de San Lorenzo. Luego, con la modificación a provincia Méndez. Primera y segunda sección, ¿no?
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0: ¡Que viva San Lorenzo!
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0: Bárbaro. 8 de la mañana, 23 minutos. Poquito nomás, porque si no. Corta. Mutella. Es el problema de las redes, ¿no? De transmitir ahí en las redes. No tienes la libertad como para poder sacar la música. Tienes que comprar los derechos. El Centro de Monitoreo Agroclimático de la Universidad Autónoma Juan Pizel Saracho. Dato del tiempo. En Chocloca a esta hora se registran 7.7 grados centígrados. La mínima registrada de hoy fue de 5.2, la máxima será de 26. Sunchuhuaico 7.3 la temperatura del momento. La mínima registrada hoy de 3.6, 24 la máxima. El Valle de la Concepción 7.7 grados centígrados en este momento. 4.9 fue la mínima, 22 la máxima. Calamuchita 7.2 la temperatura del momento, 3.9 la mínima, 21 la máxima. Santana la Nueva 7.7 grados centígrados esta hora, 5.7 fue la mínima, 25 la máxima. Canas Moro a esta hora registra 11.6 grados centígrados, 6.2 la mínima, 26 la máxima. Mientras que en Cercado la temperatura del momento 9 grados centígrados por el Tejar, 9 grados centígrados. 7 fue la mínima, la máxima pronosticada para hoy es de 27. Dato del tiempo, a esta hora, gracias al Centro de Monitoreo Agroclimático de la Universidad Autónoma Juan Vicente Saracho, Mañana fresca con alta humedad, cielos poco nubosos, vientos en calma. Por la tarde, cielos despejados a nubosos. Por la noche, con probable llovizna dispersas, vientos moderados a temporalmente fuertes de dirección sudeste con ráfaga de entre 30 a 40 kilómetros hora. Hay la probabilidad de vientos por la tarde y noche, es lo que dice el Centro de Monitoreo Agroclimático de la Universidad Autónoma Juan Michel Saracho. Voy a la lectura de algunos mensajitos. Don Ibar, saludos, saludos, don Ibar. Buen día, está mal el hombre, porque aquí no más sin andar lejos hacen elección y los ponen a los niños de concejales, otros policía urbana, otros de alcalde, viendo que el niño es niño y solo debe dedicarse a jugar. Entonces los estamos formando mal. De ahí hacen sus propios, sus grupos de poder, así educan a sus hijos. Entonces, de ahí ya los empezamos a formar sus grupículos, a cobrar coimas, a vivir del pueblo, dice. Saludos a mi comadre Elia, está ahí, apareció mi comadre Elia, está ahí, ahí. Barrio 15 de Abril, en el Fabril. Buen día, cumpita, dice. Toda la razón del licenciado Perejil. No va a cambiar el sistema si no cambiamos nosotros mismos. Y como ya no hay valores, ética, respeto a nuestros, a nuestras normas y leyes que rigen para vivir en paz, armonía, tranquilidad y libertad en los barrios, comunidades, provincias, departamentos y en el país, no se respeta nada. Se forman grupos politiqueros con intereses oscuros en las organizaciones, federaciones y ahora en las cooperativas. Estamos muy mal, son muchos los interesados y son pocos los que quieren cambiar el sistema. No pueden y no van a poder porque eso no les conviene. Los interesados que les gusta lo fácil y lo malo, y este sistema no va a cambiar porque son los mismos que nos quieren manejar y siguen manejando. Dice ahí la opinión de otro oyente. Buenos días, Jaime. Dice, ¿sabes algo de la reunión de los adultos mayores en el estadio? No, no tengo ninguna información al respecto de eso. Estaba llamando un amigo oyente, creo que es de Yacuí, ¿vale? A ver, voy a ver de tomar contacto con el amigo. Justo ha llamado cuando estaba hablando. A ver, don Macedonio también tiene ahí su opinión, a ver. A ver, voy con... A ver, don Macedonio, muy buenos días. Adelante con su opinión. Voy con don Macedonio, luego veo de tomar contacto con el otro oyente, ¿no? Don Macedonio, buen día, adelante.
2: Jaime, buenos días. Este miércoles es 12 de agosto. Como se dice aquí en Tarija y en muchos lugares, la tercera es la vencida. Una vez más voy a tratar de replicar los mensajes que oportunamente te he enviado los días lunes y martes. Y también vuelvo a reiterar el por qué manda audios, justamente para que puedan ser difundidos en el momento oportuno sin perjudicar el normal desarrollo de la programación. Hoy que se celebra el aniversario de la provincia de Gran Chaco, hoy región autónoma del Chaco, vuelvo a reiterar esto. Esta región autónoma se ha creado en el único y exclusivo afán de dividir y quebrar al departamento de Tarija, que nunca ha seguido a pie juntillas los dictados malignos del MAS. Si tanto beneficio y tanto progreso debería generar esta creación de regiones autónomas, ¿por qué el Evismo no ha declarado región autónoma al Chapare? Pero sí ha declarado una republiqueta del narcotráfico, donde no hay Estado, no hay ley, no hay nada, solo la palabra del emperador. Bueno, espero, como decía al inicio, tener la suerte de que sea difundido. Muy buenos días.
0: Muy buenos días, don Macedonio. Bueno, no merece comentario alguno, ¿no? A veces, simplemente, por alguna razón, no puedo compartir todo lo que mandan. Y bueno, esos anteriores mensajes, la tercera la vencida, dice don Macedonio, ¿no? Los anteriores mensajes no los podía difundir por el... Lamentablemente ahí había tenido un problema con el celular al que envía, ¿no? Eso, nada más. Pero bueno, sigamos. A ver, vamos hasta Yacuiba, ¿no? Hay un amigo oyente que está pretendiendo comunicarse. A veces hay cosas que necesitan un poquito, 8 de la mañana, 30 minutos, paciencia, ¿no? Un poquito de paciencia nada más. Ocho de la mañana, 31.

0: Vamos a Tayacuy, un participante. Muy buenos días. Adelante con su participación.
1: Muchas gracias, don Jaime. Muchas gracias a la población de Tarija y dentro del departamento de Tarija, a una linda zona, hermosa zona, que desde niño, cuando nací, crecí y me formé en la ciudad de Sucre, capital de Bolivia, mi familia cantaba ese lindo tema, Viva San Lorenzo, que hace un momento usted puso fracciones de esa hermosísima canción y que eleva a lo más alto a la zona y a la comunidad o localidad o ciudad de San Lorenzo. Felicidades para San Lorenzo, felicidades para San Lorenzo. He aclarado que soy de la ciudad de Sucre, pero hace 35 años que vivo en la ciudad de Yacuiba, el Chaco tariqueño. Y bueno, está cumpliendo, al igual que San Lorenzo, 150 años de su fundación. Están con una gama de programación, tanto la honorable alcaldía como el Ejecutivo Seccional a través de sus dependencias para este 12 de agosto. Quiero felicitar a toda la población de la provincia del Gran Chaco, a los hombres, a las mujeres del área rural, a los hombres y mujeres de la parte urbana, a sus autoridades y a todos quienes hacen que esta región, así como va, con traspiés, con logros, pero va adelante, reciban las felicitaciones del caso en este 150 aniversario. Abrazos, bendiciones para que sigan adelante, una provincia en la que también pongo mi granito de arena. Pero aprovecho esta oportunidad, don Jaime, para hacer una consulta que me ha dejado, si no intrigado, pero por lo menos queda en un plano muy interesante, toda vez que usted hace instantes en su programa ha hecho muy buena mención de que la provincia del Gran Chaco, ahora región autónoma del Chaco, y es la primera región autónoma en Bolivia. Yo siento que por las aspiraciones también que tiene O'Connor, Avilés y otras regiones, no estarían tan de acuerdo a estas alturas 2026, con el 45% de las regalías, ¿no? Si bien no es una lucha, pero hay interés de parte del Chaco para mantener el 45% dividido en las tres secciones y la aspiración justa también de las provincias que he mencionado, de Tarija. Entonces, ¿cuál es la sensación que tiene Tarija? Usted como periodista siempre está en contacto con las autoridades de Tarija, con las máximas autoridades de Tarija. ¿Cómo lo ve la población de Tarija, las autoridades de Tarija, a esto que se denomina región autónoma a la provincia del Gran Chaco? Sin embargo, yo personalmente, lo veo con buenos ojos, que sea una región autónoma. Sin embargo, tiene sus dualidades, ¿no? Es que, como por ejemplo, algunos ejemplos, la designación de ítems viene desde el nivel nacional. CETAR está manejado desde Tarija. Las normativas y leyes vienen desde el nivel nacional, no tenemos por qué extrañarnos, porque correspondemos uno al departamento de Tarija y otro somos parte de Bolivia, pero al mismo tiempo hay un estatuto, el estatuto autonómico, que habla y demarca a la región autónoma. Quiero apelar a su conocimiento, quiero apelar a algún criterio de alguna autoridad o persona más entendida en Tarija y que pueda un poco explicarnos o comentarnos la sensación que tienen los tarijeños para esto que es la región autónoma del Chaco. Una vez más, felicidades a San Lorenzo, a la gente linda del Chaco tarijeño, a la sección de Carapari, a la sección de Villamontes, Ayacuiba, y bienvenidas las autoridades que hoy van a estar en diferentes actividades. Muchas gracias, Jaime.
0: A usted, gracias por la participación de este Yacuiba y con esa participación, ¿no?

8:38. Como lo manifestamos, el gobierno nacional ha informado que va a estar en Yacuiba. Va a estar entregando algunas obras, no entregado el tramo Bacheral Chuere a las 9:30 de la mañana. Está previsto. Entrega del equipamiento para el hospital de tercer nivel Fray Quebracho a las 11:30. Entrega de la terminal de buses a las 13 horas hoy en Yacuiba. Es lo que ha manifestado desde la oficina del presidente. Ayer se desarrolló en el desfile estudiantil, el homenaje de los estudiantes, el 150 aniversario de la creación de la provincia de Gran Chaco, mientras que el Ministerio del Trabajo ha dispuesto feriado regional en el Chaco por esta jornada. Miércoles 12 de agosto del 2026 es feriado regional con suspensión obligatoria de actividades laborales, públicas y privadas en todos los centros y lugares de trabajo ubicados dentro de la jurisdicción territorial de los municipios de Yacuiba, Caraparí y Villamontes, refiere el comunicado oficial emitido por el Ministerio del Trabajo. De la cartera de Estado se aclaró que el feriado es de cumplimiento obligatorio remunerado y no podrá ser compensado, trasladado ni sustituido unilateralmente por las entidades públicas o privadas. La medida se da en cumplimiento de la ley 1747 que dispone declarar el feriado en conmemoración de la fundación de la región autónoma del Gran Chaco, que este año cumplió 150 años. No es la creación de la región autónoma. Es la creación de la provincia Gran Chaco, hoy región autónoma del Chaco. La que está celebrando 150 años es la creación de la provincia Gran Chaco. No voy a polemizar sobre ello,

mediante referéndum del 20 de noviembre del 2016, impulsado hoy por Marco Antonio Cardoso Gemio, el presidente de la Asamblea Regional del Chaco, Carlos Rodríguez Cardoso, se aprobó posterior a su contabilización el Estatuto Autonómico Regional, el 72.4% a favor, por lo que la provincia Gran Chaco decidió convertirse en la primer región autónoma del país, región autónoma del Gran Chaco de Chaco. Hoy 150 aniversario de la creación de la provincia de Gran Chaco. 8 de la mañana, 42. Las principales autoridades del departamento están en Yacuiba, ¿no? Sí, para la gobernadora, ya participó junto al vicegobernador, participó en la Eucaristía y todo lo que va a ser el desfile y las diferentes actividades que se concentran a nivel de lo que va a suceder en Yacuiba. En Yacuiba, ¿no? A ver, por acá tenía una nota, voy. La exdirectora de YPF, la asesora jurídica de YPFB, fue enviada tras la reja por el... Hoy, la exdirectora de YPF, la asesora jurídica de YPF...

0: Señora Durán, hasta este lugar donde al momento está esperando ser notificada para su audiencia de medidas cautelares. Recordemos que la ex autoridad de YPFB está siendo investigada por dos delitos, conducta antieconómica e incumplimiento de deberes. Aún tenemos entendido, no se ha notificado a esta persona. Tenemos conocimiento que en las próximas horas ya el Ministerio Público la va a notificar para que su audiencia aparentemente sea llevada a cabo de manera virtual. El Ministerio Público está pidiendo 180 días al encontrar varios indicios en contra de esta ex autoridad, y bueno, nosotros también estaremos muy pendientes a todo el movimiento que se pueda dar en los próximos minutos para que esta persona, lo reiteramos, sea notificada en celdas policiales.
1: Muy bien, Federico, gracias por la información. Recordemos que en horas de la mañana fue trasladada justamente la ex directora jurídica de YPFB. ¿Quién estuvo justamente en este periodo? Ahí están las imágenes, claramente cuando ella es descendida de este vehículo policial y directamente introducida a una celda policial en la Fuerza Especial de Lucha contra el Crimen. Reitero, este proceso inició cuando ella estaba justamente como autoridad, fungía como directora jurídica. Habría autorizado justamente dentro de lo que han señalado algunas autoridades judiciales. Reitero, este es el momento en el que ella era descendida de este vehículo policial e introducida a esta celda de la Fuerza Especial de Lucha contra el Crimen. Debe ser interrogada, además se debe presentar ante su audiencia de medidas cautelares y la justicia definirá si se defiende o no en libertad dentro del proceso de la gasolina desestabilizada.
2: 8 de la mañana, 45 minutos, así la información que llega a través de los medios nacionales a propósito de de lo que está sucediendo en torno a esta investigación de la gasolina desestabilizadora, ¿no? La gobernación del departamento de Tarija tiene esta invitación, el gobierno autónomo departamental de Tarija, el hospital materno infantil Dr. Juan Manuel Gijena Durán, tiene el agrado de invitar a usted al acto de entrega del equipo técnico Espirómetro destinado a fortalecer la atención de la especialidad de neumología pediátrica, donado por K-Lab Bolivia, Michael Glee College, con la distinguida presencia de la representante K-Lab Bolivia. Hoy miércoles 12 de agosto del 2020 a las 9:30, el auditorio Dr. Glenn Darwin Martínez, Hospital Materno Infantil, Dr. Juan Manuel Gijena Durán. Esperamos contar con su distinguida presencia, dice la invitación que hace pública el gobierno departamental junto al Hospital Materno Infantil. Hoy a las 9:30 se hará la entrega de un equipo médico Espirómetro, destinado a fortalecer la atención de la especialidad de neumología pediátrica.
3: Ya estamos calientes. Los transportistas ya no son.
2: ¿Qué pasa con la falta de combustible? Ya hay varios que están calientes, te lo cuenta Víctor Hugo. ¿Qué pasa, Víctor Hugo? ¿Por qué están calientes?
4: Cortan las filas por el diésel y la subida de precios de lubricantes y repuestos. Ya no lo soportan. Están bastante agobiados por todo lo que está pasando. Le escuchaba esos testimonios hoy en varias redes de televisión, ¿no? Un dirigente del transporte decía, estamos calientes, ya no soportamos esto. Días y días haciendo fila, no podemos trabajar, andamos mal, no sabemos cómo vamos a pagar al banco. Las pérdidas son tremendas. Voy a perder mi casa, voy a perder mi auto, voy a perder esto, voy a perder lo otro. Y son varios los sectores, no solamente los transportistas que están agobiados por esto. Además decían hoy, el precio de los lubricantes, carburantes, por amor a Dios, es estratosférico, decían. A ver, ¿qué sectores están perdiendo a raíz de la escasez del diésel, de la gasolina? El sector del transporte, el pesado, urbano, interdepartamental, los taxis, ¿verdad? El taxista, el minibusista que tiene que hacer larguísima fila para poder conseguir algo de combustible. El transporte pesado, ni qué decir, días y días. El interdepartamental, andate a la terminal, están trabajando 3 de cada 10 buses que hay. También pierde el agro, la siembra, la cosecha, la maquinaria, el traslado. Claro, la siembra, no pueden sembrar, no pueden cosechar porque tienen que usar enorme maquinaria que requiere cientos de litros o miles de litros de diésel al día. la producción pecuaria.

0: y el pollo, el cerdo, la leche, ganado, no pueden transportar los camiones que están parados, el alimento para ese ganado, por ejemplo, ¿verdad? No pueden transportar ese ganado de un lugar a otro, de una ciudad a otra.
1: Qué increíble lo del combustible, ¿no? El problema, la falta de combustible es la subvención y el monopolio, afirma el gerente IPSE. A ver, vamos con las declaraciones del gerente.
2: Ha importado un 40% menos de combustible que su antecesor, el 2025, y aún no hay fecha para suministrar o para normalizar este suministro. La producción de alimentos está en riesgo con esta situación. Para hablar del tema ya estamos con Gary Rodríguez, el gerente del Instituto Boliviano de Comercio Exterior, a quien saludamos cordialmente a esta hora de la mañana. Muy buenos días, gracias por atendernos. El gobierno, decíamos, ha importado menos combustible, pero a mayor precio durante este 2026. ¿Es esta la causa de la escasez casi constante de diésel?
3: Muy buenos días, Gabriela, y por su intermedio un gran saludo a la audiencia de UNITEL. Efectivamente, los datos oficiales que ha reportado el INE al primer semestre de la gestión en curso dan cuenta de la caída del volumen de importación tanto del diésel en un 30% y en la gasolina cerca del 40%, como usted lo ha indicado, pero además una crecida en el precio de la importación en casi un 33%. Es lógico que si falta provisión internamente, eso puede deberse a que hay una menor oferta o, como se ha dicho también, que en muchos casos están las cisternas con el combustible, pero no se están despachando desde las refinerías.
2: Ahora, ¿es atribuible la disminución esta disminución de volumen y el incremento en el precio a lo que está sucediendo en el Medio Oriente o no?
3: Tiene que ver, efectivamente, el año pasado, en el primer semestre, tuvimos un promedio del precio del barril del petróleo en unos $70, y este año pues ha habido disparadas a partir del mes de marzo, abril, y se han llegado a registrar valores por encima de $90, $100. Y eso, por supuesto, que incide directamente sobre el precio del diésel y también de la gasolina. Ahora, de que hay problemas, no solo afuera, sino también internamente los hay.
2: Precisamente hay cuestionamientos permanentes a este problema. Incluso se dice que es porque no hay dinero, no hay dólares para comprar. Pero el ministro de Economía lo ha descartado. Dice que el problema es logístico dentro de YPFB. ¿Por qué cree que sucede esto? ¿No pueden encontrar de repente gente idónea o es por los indicios de corrupción, como confirma este informe presentado por la Asamblea Legislativa?
3: Gabriela, 9 meses es demasiado tiempo para no haber solucionado una situación como esta, que se venía dando ya desde hace mucho tiempo. Y claro, uno tiene que preguntarse si es que no hay gente calificada. Cuando hay voluntad, cuando hay decisión, se hacen cambios. Y eso es muy necesario hacer en el país para acabar con esta incertidumbre en relación al abastecimiento normal. Escuchaba ayer la preocupación de ANAPO con el tema de la cosecha de la campaña de invierno. Eso el día de mañana puede significar menos oferta, subida de precios, más complicaciones. Y en lo que respecta a la disponibilidad de dólares, qué bueno que el ministro diga que no falta eso, porque hay un desbalance tremendo entre lo que son los dólares que están ingresando por exportación de gas, por ejemplo, que en el primer semestre no han llegado a $500 millones, pero en el primer semestre nos hemos gastado casi $1,137 millones trayendo combustible. Entonces hay un desfase y bueno, qué bien que estén procurando los dólares necesarios, pero reitero, más que los dólares, creo que hay una cuestión, no sé si llamar burocrática o algo está pasando en lo que respecta a la importación, a la mecánica de la importación y el abastecimiento interno.
2: En los primeros meses de gobierno, Rodrigo Paz había anunciado que la importación de combustible pasaría a manos privadas. ¿Por qué cree que esto todavía no se ha cumplido?
3: Hay empresas que lo están haciendo, pero Gabriela, yo me permito.
1: Bueno, toca irnos, agradecerle a cada uno de ustedes por la confianza, agradecerles por la compañía de cada día. Gracias en verdad por compartir con nosotros jornada tras jornada. Reiteramos nuestro compromiso, Dios mediante, mañana estamos de retorno. Agradecer a todos aquellos amigos que día a día, jornada tras jornada, se ponen en contacto con nosotros. Un fuerte abrazo. Estaremos atentos a la información que se va generando. Quédese en sintonía a la radio, que enseguida va a estar ya Ramiro Gaite con guitarra, voz y bombos para hacerle compañía durante toda la mañana. Así que no cambie el dial, no cambie el dial, por favor. No toque el dial. Manténgase en contacto con la radio. Chao, será hasta mañana con nosotros.
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1: Son las 8 de la mañana, 56 minutos.
2: Temperatura 14 grados. Humedad 62%.
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Esta festividad, como la mayoría de nuestro calendario, posee un sentido religioso y folclórico. En lo religioso se venera a San Lorenzo. En nuestro departamento, esta festividad tiene su epicentro en San Lorenzo, provincia Méndez, donde se desarrollan una serie de actividades religiosas en honor al santo y folclóricas con características que posee toda fiesta en esta época del año.

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5: Temperatura 14 grados. Humedad 62%.
6: Son las 9 de la mañana.
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9: ¿Qué tal, amigos? ¿Cómo están? Buen día, jornada de miércoles. Miércoles 12 de agosto de este 2026.
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9: 14 grados la temperatura en este momento en nuestra ciudad. Parece que no está haciendo mucho frío, pero se siente el frío. ¿Eh? 14 grados es la temperatura en este momento en nuestra ciudad. El punto rocío 7 grados centígrados, la humedad del 62%. Hoy se prevé una máxima de 26 a 27 grados en horas de la tarde. A ver, veremos si el día de hoy se despeja, así lo dice el pronóstico del tiempo. Poco a poco se pueden ver algunos atisbos de rayos de sol que se ven sobre la ciudad. 14 grados la temperatura. Buen día, señora. Seguramente recién tomando el desayuno ahí en la casita. Y el dilema diario de nuestras amigas oyentes. El dilema diario, ¿no? ¿Qué va a cocinar el día de hoy? Seguramente ahí está pensando qué va a cocinar. Aunque hay algunas amigas. El otro día mi amiga Karina me comentaba de que ella tiene un plan estricto, ¿no? De la semana, qué es lo que va a cocinar. Ya se prepara tanto el sábado, el domingo. Yo me preparo ya el menú para toda la semana. Así no tengo que estar pensando o cambiando. Tengo todo, agarro la lista, veo miércoles por decirle, ¿no? Dice miércoles guiso de fideo, sopa de arroz. Jueves hago pollo a la plancha. Viernes tal cosa, albóndigas por decirle, ¿no? Así hay gente que se prepara bien, ¿no? Que llevan meticulosamente las labores de la casa. Pero no es el caso, ¿no? De la mayoría que siempre improvisan a última hora. Nos faltan algunas situaciones que se presentan. A veces la señora tiene que salir a hacer alguna diligencia urgente y vuelve ya un poquito tarde, 10 y media, 11 de la mañana, a corretear ahí y dice, no, hoy voy a hacer un revuelto de cualquier cosa, ¿no? Cómo se nos va yendo el tiempo, ¿no? Miércoles 12 de agosto de este 2026.

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lindo saber que están con nosotros ahí al otro lado del receptor. Gracias por la preferencia, la gente que desde tempranas horas de la mañana ya están en compañía de Radio Guadalquivir. Y a otros que se van sumando, ¿no?, también a la programación, recién a esta hora sintonizan la radio. Y los mensajes de texto que nos llegan a través del 78-25-25-65. Como siempre, aquí estamos en la frecuencia de Guadalquivir 91.3. La mañana con guitarras, voces y bombos. Nos quedamos con ustedes hasta las 12 del mediodía con 30 minutos. Buena música, buena radio, buena compañía como todas las mañanas. Felicidades. La provincia Méndez, ¿no?, está de aniversario. 150 años de la creación de la provincia Méndez. También aniversario de la provincia Gran Chaco. Felicidades, felicidades a nuestros hermanos chaqueños. Cualquier cantidad, ¿no?, de gente de la provincia de Gran Chaco que radica aquí en nuestra ciudad, que trabajan, que estudian. Felicidades también a ellos, ¿eh? Y en San Lorenzo también, ahí estamos, en la provincia Méndez. Muchas felicidades. Felicidades.

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pienso. 9 de la mañana con 17 minutos. Gracias a nuestra gente, a nuestros amigos, amigas que, bueno, siempre están en contacto con nosotros a través del 78 25 25 65.

0: buen día a nuestro amigo Javier, que nos escribe desde el barrio Guadalquivir.
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0: Como siempre, acompañándonos ahí con la radio a todo volumen.
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0: Saludos a nuestros amigos ahí en el barrio Guadalquivir. La posta municipal está ahí en el barrio Guadalquivir. Y claro, también ahí estamos en diferentes reparticiones en la posta municipal. Gracias, amigos, igualmente, que sea un lindo día, que sea un lindo miércoles. Felicidades, felicidades a todos los chaqueños.

Bueno, y el día de hoy, según el pronóstico del tiempo, va a mejorar la temperatura. En este momento ya la temperatura está en 16 grados centígrados. Poco a poco se va despejando el cielo. La máxima de 26 el día de hoy. 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

0: 9 de la mañana con 21 minutos. Nuestra amiga Claudia nos escribe desde el barrio Avaroa. Hoy hay feria, ¿no? Ahí en el barrio Eduardo Avaroa.
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0: María Teresa también, fiel oyente, aquí presente. Ramiro me dice, en el barrio Pedro Antonio Flores.

¿Para qué dudar? Los mensajes de texto que nos llegan a través del 78 25 25 65. 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

9 de la mañana con 25 minutos. Qué lindas cuecas chaqueñas, de esas clásicas antiguitas. El violín y la voz de Germán Casal.

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9 de la mañana con 28 minutos. Las noticias de carácter internacional se enfocan en lo que ocurrió y lo que sigue ocurriendo en Colombia, a través de diferentes medios digitales, redes sociales, imágenes de televisión, se pueden ver diferentes videos, ¿no?, que publican, videos caseros de gente que logró salvarse de milagro, algunos otros que salvaron algunos animalitos, hay héroes anónimos, ¿no?, que en algunos hospitales de niños, por ejemplo, algunos médicos, enfermeras, salieron con niños bajo el brazo tratando de salvar la vida de los menores. Se dieron situaciones de toda índole, ¿no?, en este lamentable terremoto que sacudió Colombia y que todavía siguen rescatando algunas personas con vida. Ayer estaba viendo un video muy, muy enternecedor, milagroso, como de en medio de los escombros sacaban a un bebé más o menos de unos 5 o 6 meses por ahí, totalmente cubierto de tierra, de polvo y con vida, y con vida. Milagros que se están viendo, se están dando en este lamentable hecho, ¿no?, que ocurrió en Colombia. Y ahora los especialistas están investigando, hablando, dando a conocer de que lamentablemente hay una placa tectónica, la placa de Nazca, como se la conoce, que bueno, hace que toda la parte de la cordillera de... los países, ¿no?, que estamos en la cordillera, bueno, tengan riesgo de sufrir, ¿no?, nuevos temblores, nuevos sismos. Y también ayer se sintió movimiento, ¿no?, temblor en Potosí, en algunas comunidades de Potosí. Y el mundo, el planeta Tierra, nos está avisando. El planeta Tierra está reaccionando al tremendo daño que le estamos causando nosotros, que somos los únicos seres vivos inteligentes, supuestamente,

0: Germán Casal.
1: 9:31 minutos, 9:31 minutos. Anita, que está con nosotros por allá por la zona del aeropuerto también.
2: Pago de Caraparí.
1: Pero ¿cómo? Estuve viendo las noticias, me comenta que lamentable. Realmente se nos estremece el cuerpo de lo que está pasando en todo el mundo. Dios no permita que llegue por allá, por acá, dice. Pero no estamos libres. Un abrazo, don Ramiro. Gracias, señora Anita. Saludos ahí en el barrio Aeropuerto.

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9 de la mañana con 40 minutos, 20 minutitos, señora, 20 minutos, y el reloj estará marcando las 10 de la mañana. 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

9:41 en el barrio Narciso Campero. Saludos para la señora Gladys. Nuestra amiga Joana, por ahí por Luis Espinal también. Saludos para nuestro amigo Nelson Gallardo. Para nuestro amigo Ernesto, ahí en las 14 viviendas. Felicidades, felicidades a nuestros hermanos chaqueños el día de hoy. Están de aniversario.

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0: a salir.
1: Y claro, ¿cómo no va a salir Churita si la canta nada más y nada menos que Esther Marisol, la cueca del ausente? 10 minutos para que sean las 10 de la mañana.

0: 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La cueca que le pertenece a Edmundo Castañón. Actualizando los datos del tiempo a esta hora de la mañana en nuestra ciudad. Arrancamos el programa con 14 grados centígrados. A esta hora la temperatura ya se encuentra en 17 grados. El día de hoy la máxima de 26, así lo dice el pronóstico del tiempo.
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0: Mañana jueves, similar comportamiento al de hoy, mínima de 7, friecito en la mañana. Va a estar soleado mañana y la máxima de apenas 24. El día viernes, soleado también, poco más de calor para el día viernes, mínima de 9, máxima de 27. El sábado, soleado también, mucho más calor para el día sábado, mínima de 12, máxima de 30. El domingo, mínima de 12, máxima de 30. Y el lunes, descenso en la temperatura. Con probabilidades de tormenta, dice para el día lunes. El tiempo está en cualquier rato, nos puede sorprender. Como ayer, por ejemplo, ¿no? En horas de la tarde, una lluviecita que cayó, que sorprendió a más de uno en alguna zona de nuestra ciudad, y luego se pudo apreciar un tremendo arco iris, ¿no? Tremendo arco iris, presagio ya de lo que va a ser la primavera. Sí, ayer en horas de la tarde parecía ya temporada de primavera, ¿no? Luego ya tipo 7:30, 8 de la noche, por ahí también, una llovizna copiosa, una lluviecita que mojó algunas calles de nuestra ciudad. En cualquier momento las lluvias nos pueden sorprender. Hoy, por ejemplo, hay probabilidades de chubascos para en horas de la tarde.

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0: ¿Cómo pasa volando la mañana? Ya son las 10, señora, ya son las 10 de la mañana.
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0: En Villa Vecchia, ahí está nuestra amiga Macachita. Buen día, buen día. No había la radio, dice, esta mañana. Se cortaba la radio. ¿Qué es lo que anda pasando con la radio? ¿Eh? De repente se corta la señal abierta. O también a veces la gente que está escuchando por internet también, de un rato a otro, ya se corta. Y Margarita nos dice, ¿qué pasó con la radio? Esta mañana no había la radio. Ahora recién estamos felices, contentos, escuchando, dice, ahí en la comunidad de Villa Vecchia. Ahí por el Valle de los Intis, ahí está Margarita. Saludos también para nuestra amiga la señora Facundina Cruz, ahí en el barrio La Unión. En la comunidad del Puente, también ahí estamos. Saludos para la señora Isabel Cazón. Los mensajes de texto que nos llegan a través del 78-25-25-65. Por allá por la zona de San Blas, saludos para nuestra amiga la señora Angélica. Sí, hoy día no me voy a olvidar, ¿ah? ¿Eh? Hoy es miércoles. Aquí estamos en la frecuencia de Guadalquivir 91.3, la mañana con guitarras, voces y bombos. Buena música, buena radio, buena compañía.

0: Temperatura 16 grados. Humedad 62%.
1: Son las 10 de la mañana, 5 minutos.
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Esta festividad, como la mayoría de nuestro calendario, posee un sentido religioso y folclórico. En lo religioso se venera a San Lorenzo. En nuestro departamento, esta festividad tiene su epicentro en San Lorenzo, provincia Méndez, donde se desarrollan una serie de actividades religiosas en honor al santo y folclóricas con características que posee toda fiesta en esta época del año.

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10 de la mañana con 13 minutos, con el ritmo chamamecero, llega esta canción y la voz de Ronald Arteaga. El Mañanero.

0: los fenómenos naturales que se están dando en el mundo entero y ahora se hace famoso el niño otra vez, ¿no? Un experto dice que el cambio climático está advirtiendo que los meses de noviembre y diciembre, incluso este enero, podrían registrarse temperaturas superiores a los niveles habituales.
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0: La advertencia ha sido lanzada hace varios meses. Existe el riesgo de una sequía severa en nuestro país, asociada al desarrollo del fenómeno del Niño, lo que podría afectar el acceso al agua, la producción agropecuaria y aumentar los incendios forestales. Ante ello, el sector productivo de Tarija alista una reunión en la que analizará el impacto de la sequía y las acciones que asumirán por la escasez del recurso hídrico. Investigadores de la iniciativa MAP, una red de colaboración científica y técnica que trabaja en la región amazónica, donde confluyen el río Madre de Dios del Perú, Acre, Brasil y Pando, Bolivia, de ahí su nombre de MAP. En mayo de este año alertaron que existe más de un 60% de probabilidades de que el Niño registre un fortalecimiento progresivo hacia finales del 2026 e inicios del 2027. Qué preocupante, ¿no? Qué preocupante. Dice que existe un más de 60% de probabilidades de que el Niño registre un fortalecimiento progresivo a finales de este año y a inicios del 2027. Luis Alfaro, dirigente campesino y productor en San Andrés, expresó su preocupación por el impacto que podría tener la falta de lluvias en la producción agrícola y advirtió que cualquier fenómeno climático terminará golpeando al sector productivo con consecuencias directas para el abastecimiento y la economía de las familias. Cualquier fenómeno nos golpea a la producción, escasez de alimentos. Aparte que vemos elevados los costos de los alimentos y esto se va a agravar mucho más. En ese contexto indicó que el sector agropecuario debe organizarse para enfrentar la situación y anunció una próxima reunión para analizar el escenario y definir acciones. Bolivia podría enfrentar en los próximos meses un escenario marcado por altas temperaturas, sequías, menor disponibilidad de agua y afectaciones a la producción agrícola, según lo advirtió Julio Rojas, experto en cambio climático. Rojas señaló a través de la Red 1 que las variaciones de temperaturas registradas en el Océano Pacífico generarán preocupación entre científicos e investigadores por la posible intensidad del fenómeno del Niño. Según explicó el especialista, se han manejado escenarios en los que la temperatura del océano podría situarse hasta en 3,5 grados por encima de lo normal, situación que llevó a utilizar denominaciones como Niño Extremo o Muy Fuerte e incluso Niño Godzilla. Rojas advirtió que uno de los principales problemas sería la escasez del agua, principalmente si las temperaturas elevadas están acompañadas por periodos prolongados de sequía. Vamos a estar con temperaturas muy altas, sequía extrema, alta radiación y presencia de ráfagas de vientos. De acuerdo con el experto, los meses de noviembre y diciembre y enero podrían registrarse temperaturas superiores a los niveles habituales.

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Saludos para nuestra amiga la señora Silvia Paredes ahí en el barrio San Antonio. Aprovechamos también de saludar a nuestros amigos ahí en la Sastrería Fernández, ¿no? En el barrio San Antonio, parte alta de nuestra ciudad. Nuestro amigo Gustavo en Alto Cenac también junto a nosotros. Saludos para la señora Katy Solís en la comunidad de Tatasi, en Potosí. Ahí también escuchando la radio. Saludos, señora Katy, saludos para todos. Enseguida viene la sugerencia musical. Nuestro amigo Alex también aquí en La Loma. Ramiro, enseguidita me voy a comer un buen plato de fricasé. Ahí donde la señora Rudis, claro, aquí en el Mercado Central, ¿eh? Fricasé, va a haber tripitas a la plancha también. 10 de la mañana con 25 minutos.

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Ahí estaba la canción en ritmo de Cacharpaya. Taricanto.

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1: 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La mañana se nos va pasando. Buen día, buen día.
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1: Gracias a nuestro amigo Reinaldo por allá por la zona de Lourdes, también nos dice presente. Mensajes de texto que nos llegan a través del 78 25 25 65.
3: ¿No la has visto a Oliver y al Paulino?
4: Allá están, che, tomando chicha y meta taba, ¿vamos?
3: ¡Vamos!
5: ¡Pasa!

El Taviador, ahí están las voces inconfundibles de los mensajeros chapacos. 10:37 a.m. y este viernes 14 de agosto, como hoy es un día, bueno, aquí al menos en Tarija, no es feriado, es normal, día del Gran Chaco. 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

el Tabiador. ¿Usted sabe jugar taba? ¿Sí? Oh. Saludos para mi amigo Michi Micha, Tabiador. Mi amigo Paulino, también ahí integrante, ¿no?, de los mensajeros, Paulino Romero. Otro buen tabiador, ¿no? 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Saludos, saludos ahí para todo el personal, ¿no?, de Las Delicias de Doña Beatriz, para nuestro amigo Simar, para todos, ¿eh? A ver si nos damos una escapadita el sábado. Voy a ir ya entrenando el pulso, ¿eh? Voy a ir entrenando el pulso para no tirar todos los sábados lo mismo, tiro.

0: que tenías harta plata, Michi, ahora paga la multa.
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0: Temperatura 21 grados. Humedad 47%.
1: Son las 11 de la mañana.
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Esta festividad, como la mayoría de nuestro calendario, posee un sentido religioso y folclórico. En lo religioso se venera a San Lorenzo. En nuestro departamento, esta festividad tiene su epicentro en San Lorenzo, provincia Méndez, donde se desarrollan una serie de actividades religiosas en honor al santo y folclóricas con características que posee toda fiesta en esta época del año.

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11 de la mañana con 5 minutos. Y una noticia que también ha sido reflejada a nivel internacional es la muerte del papá de Lionel Messi. Y la agencia internacional CNN publica una foto muy conmovedora de Lionel. Y dice Leo Messi: no sé qué voy a hacer sin vos. No sé cómo seguir. Yo solo jugaba al fútbol. Y ahora tengo bastantes dudas de que vaya a seguir haciéndolo por mucho tiempo más. Qué lamentable, ¿no? Y claro, en Argentina también ha causado tristeza, ¿no? La muerte del papá de Leo Messi. Relativamente joven, ¿no? 68 años. 68 años, mire usted, ¿eh? Y claro, cuando la parca llega, cuando la muerte llega, por más plata que tengas, no hay vueltas que dar. ¿Se imaginan ustedes la cantidad de plata, de dinero que Leo Messi acumuló en su trayecto como futbolista? Millones y millones y millones de dólares. Pero aún así, mire usted, pero aún así, teniendo cualquier cantidad de plata, Leo Messi podría haber pagado, no sé, los mejores médicos del mundo. Aquí en América, en Estados Unidos, en Europa, en China. Pero cuando llega la muerte no pregunta si tienes plata, si no tienes plata, si eres famoso, si no eres famoso, si te recomienda alguna autoridad. No, no. Eso es lo que me pongo a pensar, ¿no? Es increíble cómo cuando la muerte llega. ¿Qué no ha hecho Leo Messi por su papá? Tuvo una relación muy cercana a su padre. Su padre que trabajó de albañil para que él pueda llegar a ser futbolista. Lo llevaba a la cancha, trabajaba de albañil, lo iba a recoger. Y así logró que llegue, ¿no?, hasta el Barcelona. Y qué lamentable, ¿no? Messi está destrozado. Destrozado porque, claro, tenía un apego muy, muy especial hacia su papá. Seguramente de aquí en adelante va a tomar decisiones para vivir una vida más tranquila, ¿no? Lejos de las cámaras, lejos de esa fama, ¿no?, que a veces muchos dicen: yo quisiera ser famoso. No, no es una vida tranquila la que viven los famosos. Qué pena, ¿no? Cuando la muerte viene a tocar la puerta, no hay plata que valga. No hay plata que valga.

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11 de la mañana con 11 minutos. ¿Cómo se nos pasa volando el tiempo, no? Gracias a nuestra amiga Jimena también que está con nosotros. Ramiro, no se va a olvidar, hoy es miércoles, me dice. Gracias, Jimenita. Roxana también desde Las Panosas. Ramiro, hoy es miércoles, me dice. La señora Angélica también. Ramiro, no se va a olvidar, hoy es miércoles.

tema de miércoles te voy a presentar en la mañana de hoy. Viajamos en el tiempo. La música se convierte en una máquina del tiempo. Y yo estoy seguro que alguna canción, alguna voz femenina, alguna voz masculina, te va a traer algún recuerdo. Te va a sacar alguna sonrisa. O a lo mejor también te va a robar algún lagrimón. ¿Qué tema de miércoles te presentamos en la mañana de hoy?

0: Y hoy quiero hacerle un homenaje muy especial a mi querido amigo Elías García. El pasado 2 de agosto falleció.
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0: Director, fundador del grupo exitoso de la década del 90, 80, 90.

0: nuestro homenaje a Elías García Pilingo.
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0: Para nosotros, Elico, gran amigo, lo conocimos en el colegio. En el año 1979, tiempos de colegio en el Eustaquio Méndez, formamos juntos el grupo Nuevo Amanecer. Junto a Raúl Castro, a Tuni Justiniano, Ramiro Gaite y Elías García. Ganamos el concurso aquí en Tarija para representar a Tarija justamente en el Festival de la Canción en Oruro. Y ahí formamos parte de esa nutrida delegación que representó a Tarija y que trajo muchos logros, ¿no? Para Tarija, como siempre, representando bien. La mejor delegación fue considerada la delegación de Tarija. Y ahí viajamos, ¿eh?, con Elías. Buen amigo, buen amigo. Me atrevo a decir que a Elías nunca lo vi renegando. Era tranquilo, todo lo tomaba con calma, bien respetuoso. Desde tiempos de chango. Chango de tiempo de colegio, ¿no? Viajamos a Oruro, a La Paz, con el grupo. Y aquí en Tarija también a la cabeza de la dirección del profesor Pastor Achá. Viajamos a Bermejo, Villamontes, Yacuiba. ¡Qué lindos recuerdos! Luego, él siguió con su carrera musical, formando ya el grupo Habana Trop. Gran músico, ¿eh? Un gran músico. Con ese don que él tenía para tocar diferentes instrumentos, pero como un gran maestro, un capo para tocar el charango, un capo para la guitarra, un maestro para tocar los instrumentos típicos de viento, para tocar la zampoña, la quena. Un gran maestro realmente, ¿eh? Siempre lo recuerdo. Momentos de ensayos, tiempos de chango, de soñador, tiempo de colegio. Y en esos viajes inolvidables, ¿no?
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0: Representando a Tarija con nuestra música. Y luego ya, saliendo ya de la secundaria, nos separamos por un tiempo, ¿no? Yo viajé, me fui de Tarija, me fui del país. Cuando volví lo encontré ya con el grupo Habana Trop, ya dedicado a la música tropical. Y la verdad que Habana Trop fue el boom de Tarija de la música tropical. Viajó por todo el país llevando la música tropical.

0: Lamentablemente cayó, ¿no?, en las garras de la adicción, del alcohol. Y ahí estaba luchando, ¿no? Siempre nos encontrábamos y me comentaba que estaba enfermo, que peleaba con esa adicción y que caía y que nuevamente se levantaba. Y cuando se levantaba lo veíamos con energía, con ganas, con ese dinamismo que él lo llevaba, ¿no?, en su espíritu, con ganas de hacer muchas cosas. Y las hacía así, calladito. Los aniversarios, ¿no?, en el barrio San Martín, que él los encabezaba y los hacía con a puro pulmón, ¿no? Pero lamentablemente su cuerpo no aguantó. No aguantó y... Que Dios te tenga a su lado, hermano querido. Gracias por enseñarme muchas cosas de la música, de la vida. ¡Ay, qué tema de miércoles que te presentamos en la mañana de hoy! Nuestro homenaje a este gran amigo, Elías García.
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0: Director del grupo Habana Trop.

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Qué linda tonada de San Lorenzo. Ahí estaba la voz de Mario Mealla. En el disco de los Zapitos Cantores.

0: 11 de la mañana con 34 minutos.
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0: Aquí en la calle Cochabamba, nuestra amiga la señora Julia Centeno también, como siempre, nos acompaña todos los días. Unita más de Habana Trop, dice. No, la música de antes se queda para siempre, no para siempre. A mi querido amigo Chachín Valdivieso también. Gracias, Chachín, hace un aporte, ¿no?, respecto a la vida de nuestro amigo en común, Elías García. No sabía ese dato. Ah, vivió su infancia, dice, aquí en la esquina de la Plazuela Sucre. Y ahí, bueno, fueron amigos también. Sí, yo pensé que él nació prácticamente allá en el barrio San Martín, ¿no? Chachín me dice, no, él vivía aquí frente al colegio Campero, al Lindaura Anzuategui de Campero, ahí en la Plazuela Sucre, ahí en toda la esquina, dice que vivía ahí Elías. Un gran tipo realmente, un gran tipo, ¿eh? Cuando te daba la mano, te daba también parte de su corazón. ¿Qué tema de miércoles, ¿eh?, el día de hoy? Merecido el homenaje a este buen amigo, Elías García.
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Saludos para la familia Mealla ahí, la señora Paulina Mealla, mi amigo Chaca Mealla también ahí en la casa, en el taller seguramente laburando. Y ahí me llaman, me corrigen, no es Mario el que canta, es la voz de Ricardo, así me estaba equivocando. La voz de Mario es más chillona, ¿no? Ricardo es un poco más tranqui, ¿no? Gracias. Buen dato, señora Paulina.

Nuestro amigo Cecilio Avilés también con nosotros ahí en La Plata, en Argentina. Qué tema de miércoles, dice, ¿eh? Qué tema de miércoles. Y es lindo recordar, los miércoles siempre recordamos a algún artista y qué mejor, ¿no? Que recordar a este gran amigo que ha paseado la música tropical desde Tarija en todo el país y en la parte del norte también de Argentina, como es Elías García y el grupo Habana Trop. Qué hermoso tema de miércoles, me dice la señora Gladys, también desde el barrio Narciso Cantero. Me voy hasta el barrio Eduardo Avaroa. La señora Clara Gareca, viuda de Tejerina, el día de hoy está de cumple. Muchas felicidades, doña Clarita. Saludos de parte de todos sus hijos, de todos los nietos, nietas, bisnietas. Qué lindo, ¿eh? Esas personas que todavía están junto a nosotros, rodeadas ahí del cariño de los hijos, de los nietos. Doña Clara, doña Clarita, ahí en la villa, una de las vecinas antiguas del barrio, las primeras cocineras, ¿no? Ahí en la villa. Muchas felicidades, doña Clarita, pásela Churito, ahí rodeada de toda la familia. Cariño muy especial para usted. Felicidades.

11 de la mañana con 42 minutos, 11:42. Poquito a poco nos acercamos ya a la parte final del programa. Increíble, ¿no? Cómo se nos pasó volando la mañana. 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

10 minutitos y van a ser las 12, ¿ah? ¿Eh? 10 minutos para que sean las 12. 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

0: ¿qué haremos, no? Con la gasolina, con el diésel. Llama un amigo, dice, solamente en Tarija, tres surtidores, dice, que están repartiendo gasolina, están vendiendo gasolina.
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0: El país está yéndose al bombo, ¿no? No hay diésel, no hay gasolina. Y el presidente... Había una película, ¿se acuerdan ustedes de la película ¿Y dónde está el policía?
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0: Se podría hacer una película, ¿no? ¿Y dónde está el presidente? El presidente estaba bailando en los últimos días, ¿no? En la entrada de Gran Poder, ahí estaban, meta baile, meta chupa, meta joda. El presidente por un lado, el otro, ¿qué se llama, pues, el vicepresidente? Otro ridículo que... también andaba bailando por otro lado, chupando por otro lado. Ahora el presidente está en el Chaco, ahí debe estar meta asado. Y claro, ahí rodeado de los aplaudidores de turno, ¿no? Que no faltan. Cada vez que llega una autoridad es como si los contratara, ¿no? Ahí. Y ahí está el presidente, ¿no? Mientras el país está yendo al carajo. No hay gasolina, no hay diésel. Menos mal que Tarija le dijo no, ¿no? ¿No es cierto? A Rodrigo Paz. Porque lo conocemos. Pero todo el país votó por él. Ahora, aguante, ¿no? ¿Qué vamos a hacer? Así este país. Así es este país. Elegimos siempre a lo peor y estamos después llorando, ¿no? 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

0: en el surtidor de la avenida Circunvalación, conocido también como surtidor Las Vegas, ¿no? Hay gasolina, pero la fila... Gracias por el dato que me pasa y la foto que me envía el amigo Kevin. Manda la foto ahí, más o menos unas 3 cuadras de fila.
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0: No hay gasolina, no hay diésel. Y el presidente debe estar meta chacarera ahí en el Chaco comiendo asado.

0: Temperatura 24 grados. Humedad 47%.
1: 12 horas, 2 minutos.
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3: Adiós.

Esta festividad, como la mayoría de nuestro calendario, posee un sentido religioso y folclórico. En lo religioso se venera a San Lorenzo. En nuestro departamento, esta festividad tiene su epicentro en San Lorenzo, provincia Méndez, donde se desarrollan una serie de actividades religiosas en honor al santo y folclóricas con características que posee toda fiesta en esta época del año.

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12 del mediodía con 8 minutos. Se nos pasó la mañana, ¿eh? Se nos pasó volando la mañana. Saludos para nuestro amigo Normando en Chocloca. Ahí en la comunidad de Chocloca. Cuando ya estamos yéndonos, me llama, ¿eh? Gracias, Normando. Igualmente, hermano, un abrazo. Que tengas un lindo resto de jornada. Agradecido como siempre a todos y a cada uno de ustedes, amigos, amigas, por la preferencia, porque nos permiten ser parte del quehacer diario ahí en el lugar donde ustedes están trabajando, realizando sus cosas. A señora, que Dios la bendiga a usted y a toda la familia, que tenga un lindo reencuentro familiar a la hora del almuerzo. Si Dios nos lo permite, mañana estamos nuevamente juntos. Chao, chao, hasta mañana.

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1: ¡Se va la primera!

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0: hombre a los 60 años no necesita ser millonario. ¿Para qué quieres jaula de oro si ya tiene muerto el canario?
1: ¡Segunda!
2: ¡No!

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2: Temperatura 27 grados. Humedad 29%.
3: 12 horas 46 minutos.
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Bien amigos, ¿cómo están? Muy buenas tardes, ya en el noticiero central de Guadalquivir 91.3. Varios detalles para ir ampliando con la característica del equipo de prensa de la radio para que ustedes sean los mejores informados. Ya desde muy tempranito hemos dado un prieto abrazo a la hermosa región del Gran Chaco, como también allá a San Lorenzo en la provincia Méndez, que están resaltando este día con su onomástico respectivo y donde se cumplen diversas actividades. Y el presidente Rodrigo Paz en el Gran Chaco dice: no quise ofender a nadie. El mandatario dice que respeta a los líderes políticos y que lo mal interpretaron en sus declaraciones. El Parlamento no representa solo a un partido político, también representa a regiones y tiene que votar en favor de las leyes que sean en beneficio a las regiones, más allá de los posicionamientos políticos, dijo el jefe de Estado. Luego de los cuestionamientos que generó su discurso por el aniversario patrio, el presidente Rodrigo Paz aclaró este miércoles que respeta a los líderes de las organizaciones políticas del país. Yo respeto a las organizaciones políticas, creo que el otro día me malinterpretaron. Yo respeto a los líderes políticos, pero he sido pues parlamentario y tenemos que recuperar el sentido de que el parlamentario no representa solo a un partido político, también representa a regiones y tiene que votar en favor de las leyes que sean de beneficio a las regiones más allá de los posicionamientos políticos, refirió. El 6 de agosto, el presidente Rodrigo Paz convocó a construir un gran acuerdo nacional que no pertenezca a partidos y aseguró que la gobernabilidad ya no consiste en firmar acuerdos entre líderes como en el pasado. Esas declaraciones generaron una serie de interpretaciones e incluso algunos parlamentarios advirtieron que Rodrigo Paz, ninguneando a los partidos o a sus líderes, no conseguirá los votos necesarios en la Asamblea Legislativa para aprobar el paquete de leyes que impulsa para realizar las reformas en el país. Ya ayer martes el gobierno envió al legislativo el primer proyecto de ese paquete de nuevas normativas, la Ley de Inversiones,

que inicialmente será tratado en la Cámara de Diputados. Rodrigo Paz pidió este miércoles, con todo el respeto a los asambleístas, aprobar las nuevas leyes, así como votaron durante los últimos meses, en favor de proyectos en beneficio de distintas regiones en el país. El parlamentario volvió a recuperar su sentido de representación departamental, que hace alianzas con otros departamentos para generar obras conjuntas. Yo no quise ofender a nadie diciendo que no voy a hablar con los líderes políticos, pero está claro que no puedo dejar de hablar con el pueblo y con los representantes de las grandes mayorías de Bolivia en el Parlamento para aprobar leyes. Esa es la democracia, que nadie se enoje, dice Rodrigo Paz Pereira.

0: Bien, lamentablemente en el Congreso Plurinacional ya existen las fisuras porque Demócratas se aleja de Tuto Quiroga tras acusaciones de transfugio en el Frente Libre. Branko Marinković y Ernesto Suárez rechazaron las denuncias sobre acuerdos de legisladores con el gobierno y remarcaron que pertenecen a Demócratas, organización que integró junto al PRI la alianza con el PRI, la alianza que postuló a Jorge Tuto Quiroga. Las diferencias al interior de la Alianza Libre sumaron este miércoles un nuevo episodio. Los senadores Branko Marinković, Katia Quiroga y Ernesto Suárez rechazaron las acusaciones de transfugio formuladas desde el sector liderado por Jorge Tuto Quiroga, reivindicaron su pertenencia a Demócratas y marcaron distancia del Partido Libre, constituido después de las elecciones nacionales. La controversia comenzó cuando la jefa de bancada de Libre en el Senado, Tomasa Yarwi, denunció que algunos senadores y diputados estarían manteniendo entendimientos directos con el gobierno del presidente Rodrigo Paz para respaldar leyes y otras normativas. Lamentablemente, hay algunos senadores y diputados que por debajo están trabajando con el oficialismo, dijo Tomasa Yarwi. La legisladora acusó al mandatario de fomentar el transfugio y un quiebre democrático al interior de las bancadas constituidas en la Asamblea Legislativa. Yarwi cuestionó que el Ejecutivo busque respaldo directamente entre parlamentarios en lugar de canalizar acuerdos mediante representaciones institucionales de las fuerzas políticas. También anunció que presentaría un informe a Jorge Tuto Quiroga sobre legisladores que, según su evaluación, se apartaron de las posiciones asumidas por la alianza. Entre los antecedentes citó votaciones como la del Presupuesto General del Estado reformulado y otras iniciativas impulsadas por el Ejecutivo. No puede ser que hayan sido electos por Libre y que después trabajen por otras posiciones, dice Tomás Ayar. Bien, son las 12 del mediodía, 54 minutos, 12 del mediodía, 54 minutos. Vamos por más en Radio Noticias de Guadalquivir 91.3 y los hechos ocurridos en San Ignacio de Velasco con una balacera que se registró en las últimas horas y caen 4 detenidos del comando PCC.
1: La noche de este martes se registró un tiroteo en plena plaza de San Ignacio de Velasco. ¿Qué fue lo que sucedió? Aparentemente abrieron fuego contra dos personas que se encontraban en el lugar, que también respondieron y que estaban armados. Los vecinos, alertados tras escuchar la balacera, alertaron a la policía, que rápidamente desplegó este operativo Plan Z. De acuerdo a la información de las autoridades policiales, se trata de una pugna territorial y también por un tema de venganza. Recordemos que hace días pasados ejecutaron a un veterinario en ese mismo municipio. Y este es el informe de la policía por este hecho.
2: Un enfrentamiento armado se registró en el municipio de San Ignacio de Velasco entre las calles Sucre y 24 de septiembre. Según el informe por parte de la policía, el enfrentamiento armado y balacera se registró por presuntos miembros de las facciones del primer comando de la capital y el comando Bermelo. Luego de un trabajo de inteligencia, grupos de la Fuerza Especial de Lucha contra el Crimen dieron con la aprehensión de 4 personas vinculadas a ser parte del primer comando de la capital. Los aprehendidos fueron identificados como Joao Roberto Fogaza, de 26 años, Diego Javier Espinosa Canido, de 22 años, Dioner Enrique Guarachi Chubé, de 20 años, y un menor de 15 años que también pertenecería a esta organización criminal. Los cuatro bolivianos, miembros del primer comando de la capital, afrontarán un proceso penal bajo los delitos de asesinato en grado de tentativa, organización criminal, asociación delictuosa y tenencia y portación ilegal de arma de fuego. Luego de varios allanamientos e intervenciones policiales, grupos de élite del Comando Departamental de la Policía dieron con el secuestro de un fusil AR-15 con un cargador y 12 cartuchos, un revólver calibre 38, un cargador de AR-15, un cartucho calibre 9 milímetros, un cartucho calibre 5.56, 10 vainas percutadas calibre 9 milímetros, una motocicleta y una llave maestra para robo de motocicletas y 4 cuchillos que eran utilizados para cometer actos vandálicos. Se aguarda la audiencia de medidas cautelares de estas personas vinculadas con esta balacera ocurrida en el municipio de San Ignacio de Velasco.
3: Es así que el día lunes 6 de agosto, en uno de los operativos que realizamos con la presencia policial, pudimos detectar en un barrio acá del municipio, en el barrio 27 de mayo, dos personas, dos ciudadanos que al ver la presencia policial se pusieron nerviosos e intentaron darse a la fuga al ver las patrullas. Se realiza la persecución y se logra la intervención de estas dos personas siendo ciudadanos brasileños, identificando al primero como Shailon Pereira Custodio de Moraes, de 23 años de edad. Él mismo se encuentra procurado, vale decir que está fugado de su país, de Mato Grosso, de la penitenciaria de Sinop, ¿no? Esta persona es altamente peligrosa, ya que tiene antecedentes por asesinato y por robo agravado, ¿no?, a entidades financieras. Es colaborado por otro ciudadano brasileño, Claudeban Sosa da Silva, de 22 años de edad, quien lo recibe, lo protege y le ayuda a que este se esconda de las autoridades. Estas personas han sido aprehendidas, están intervenidas y ya se ha tramitado su salida obligatoria para ser entregados a las autoridades de su país para que continúe la justicia con lo que les corresponde, ¿no? Ambas personas, su situación en el país es irregular.
1: Ampliamos información tras este hecho. Daniel Román, buenas tardes.
2: Correcto, buenas tardes. Estas cuatro personas aún continúan en dependencias policiales de la Fuerza Especial de Lucha contra el Crimen en el municipio de San Ignacio de Velasco. Estamos hablando de estos cuatro integrantes pertenecientes al primer comando de la capital que fueron aprehendidos por efectivos de élite y grupos de inteligencia luego de esta balacera ocurrida en la calle Sucre y calle 24 de septiembre, próximas a la plaza principal en San Ignacio de Velasco. Los cuatro integrantes pertenecen al PCC y se espera ya su audiencia de medidas cautelares bajo los delitos de tentativa de asesinato, porte y portación ilegal de arma de fuego y organización criminal. La policía también, luego de varios allanamientos, dio con el secuestro de una gran cantidad de armas de fuego y municiones que aparentemente fueron utilizadas para cometer este intercambio de arma de fuego y balacera entre lo que son el primer comando de la capital y el comando Bermelo. Sin embargo, estamos aguardando el informe oficial que se va a llegar tanto en la capital por parte del comandante departamental de la policía o las investigaciones que ya cursan tanto en el Ministerio Público del municipio de San Ignacio en contra de estas cuatro personas, y no se descarta ampliar la investigación a otros miembros de estas dos facciones que aparentemente están disputando lo que es el territorio en San Ignacio de Velasco luego de esta balacera ocurrido anoche, donde dejó ya cuatro aprehendidos y una gran cantidad de municiones y armas secuestradas.
0: Gracias. Seguimos con el noticiero central de Guadalquivir 91.3. Son las 13 horas, 1 de la tarde en todo el territorio nacional. Vamos a más temas importantes de la actualidad informativa. Y también en un reciente análisis, falta de empleo deja a jóvenes expuestos al alcoholismo y profundiza conflictos familiares, según alerta Derechos Humanos. La falta de empleo no solo golpea los bolsillos de los jóvenes en Tarija, también estaría afectando a sus familias y exponiendo a algunos al consumo de alcohol y drogas, según la alerta de la Asamblea Permanente de Derechos Humanos. Teresa Rojas, integrante de esta organización, señaló que en los últimos meses recibieron solicitudes y preocupaciones de jóvenes y adultos que atraviesan dificultades económicas, principalmente personas en edad laboral que no logran acceder a un empleo estable. La situación, según dice Teresa Rojas, alcanza incluso a jóvenes profesionales que, pese a su formación, no encuentran fuentes laborales. A esto se suman empleos temporales que permiten trabajar durante algunas semanas o meses, pero no garantizan ingresos permanentes. 2 meses trabajan, 2 meses no, dice la responsable de este sector, al describir la inestabilidad laboral que enfrentan los jóvenes tarijeños. Rojas sostuvo que la falta de ingresos está generando problemas dentro de algunos hogares y que en determinados casos terminó en separaciones de parejas y desvinculación familiar. Ha habido una desintegración familiar dentro del matrimonio y la desvinculación. La representante señaló que los efectos también alcanzan a los hijos, quienes pueden quedar expuestos a situaciones de abandono o pasar más tiempo en las calles. Aseguró además que algunas personas recurren al consumo de bebidas alcohólicas como una forma de enfrentar la frustración provocada por la falta de oportunidades. En algunos casos se han dedicado al alcohol, a tomar, a beber, dice Rojas, quien también mencionó casos relacionados con el consumo de drogas. La representante de los derechos humanos, Teresa Rojas, cuestionó que en Tarija no existan suficientes fuentes laborales para jóvenes y profesionales y consideró que la falta de oportunidades está relacionada con la ausencia de industrias y proyectos capaces de generar empleo permanente. En ese sentido, solicitó a las autoridades departamentales y municipales priorizar la generación de fuentes laborales y administrar recursos disponibles con ese objetivo. Ahora que estas nuevas autoridades piensen en la población, que manejen bien los recursos de Tarija, pensando en crear algo positivo que son las fuentes laborales.

0: Bien, continuamos con más información dentro del ámbito nacional. El dirigente del transporte pesado, Juan Yucra, dice que lamentablemente el sector de este país, el transporte pesado, un 70% de los camiones están paralizados por la falta de diésel.
1: Están paralizados los camiones en los surtidores, solo están trabajando un 30%.
2: El plazo dado al gobierno fue de 15 días para una solución y la medida podría derivar en una posible marcha de protesta en las calles.
3: ¿Podrá salir a las calles nuevamente?
1: Sí, yo creo que sí, estamos esperando, por eso hemos dicho de 15 días nos vamos a reunir una vez entregado la boleta. No dan respuesta, hemos mandado una nota y no responden. Nosotros no estamos pidiendo tumbar gobierno ni renuncia, lo que queremos es que restablezca el combustible con normalidad y queremos trabajar. Y es lo único que están pidiendo y yo creo que eso no es delito.
3: ¿Salir a protestar?
1: Segura, con seguridad que sí.
4: Filas en búsqueda de gasolina y de diésel. Esta situación se viene repitiendo hace varias semanas atrás, donde los conductores y choferes manifiestan este perjuicio. Aseguran que los trabajadores de las estaciones de servicio desconocen cuándo llegarán las cisternas cargadas con combustible.
5: Desde ayer no llega. A las 2 de la tarde se acabó y de ahí ya no llegó.
6: En diferentes estaciones de servicio, la cantidad que llega de gasolina solo se trata de 10.000 y 20.000 de diésel para luego de varios días. Transportistas indican que no existe información de la llegada de este carburante. Además, que no existen controles en cada estación para su comercialización.
7: No hay nada de control. Nada. 600 litros por camión.
8: ¿Es lo que corresponde?
7: No alcanza para un viaje largo. No alcanza.
9: No hay nada. No hay de la noche, no hay control.
8: Nadie.
9: No dice nadie quién, ¿no?
6: En cuanto a la gasolina, ya es evidente las filas interminables en los surtidores. La mayoría tiene que comer en sus vehículos y lamenta la situación que cada uno tiene que atravesar.
10: Este debe ser el quinto o sexto surtidor al que voy en el transcurso de la mañana. Molesta con la realidad a la que nos estamos enfrentando. No entiendo por qué.
11: Yo mi desayuno aquí, no quería
12: una pregunta. Eso le iba a consultar. Ahora hay que desayunar, almorzar y cenar.
10: Esto deja de ser calidad de vida. O sea, realmente tener que desayunar en tu vehículo, que ustedes hagan noticias de esto, porque se ha vuelto parte de nuestra normalidad.
13: Por ejemplo, yo pasé dos surtidores en la Centenario y acá me dijeron que todavía había. Y cuando llegué, justo se terminó cuando estábamos cerca. Me parece que no está llegando lo que siempre tenía que llegar, ¿no? Creo que está llegando poco.
0: Así de esta manera, en otros distritos del país, la crisis por el tema combustible es más drástica con relación a nuestra región, que todavía estamos sopesando de una u otra manera este momento complicado. Pero el gobierno hasta ahora no dice la verdadera situación del por qué no puede regularizar verdaderamente el abastecimiento del diésel. El motivo antes eran los 53 días de bloqueos, luego que en semanas esto se iba a normalizar. Señores, ya estamos en agosto y todavía no pasa nada, como solemos decir los tarijeños, en una conocida cueca chapaca, ¿no? Así de claro.
14: Temperatura 27 grados, humedad 29%.
15: 13 horas. 8 minutos.
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14: Temperatura 27 grados. Humedad 29%.
15: 13 horas, 10 minutos.
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0: Ya estamos en otro bloque con el noticiero central de Guadalquivir 91.3. El otro bloque, aspectos importantes, indudablemente, del acontecer de nuestra región. El aspecto que preocupó durante los primeros días de esta semana era el incremento de la carne de pollo, donde ya el fin de semana la población tarijeña se mostró muy contrariada por esta determinación. Hoy miércoles, el vicepresidente de los avicultores, Fabián Romero, reconoció que el precio de la carne de pollo subió, sin embargo, aseguró que por las leyes del mercado, la carne de pollo rebajó un poco y esperan que este producto se pueda estabilizar en el transcurrir de las siguientes jornadas. Fabián Romero.
21: Sí, bueno, gracias por la entrevista y bueno, agradezco sus medios para que se pueda un poco aclarar la situación de los precios, especialmente de la carne de pollo. Como en anteriores oportunidades se habló, el tema de la carne de pollo y las cargas de pollito bebé han sufrido una inestabilidad debido a que los bloqueos han perjudicado que muchas granjas a nivel nacional, ¿no es verdad?, generen que no se pueda cargar. Entonces ha generado un desabastecimiento a nivel nacional, lo cual ha generado también pues un incremento en los precios debido a la demanda que teníamos en la parte occidental. Y bueno, nosotros nos regimos en función a la oferta y la demanda. Hay meses como enero, febrero, inclusive la época de julio, cuando había el tema de los bloqueos, que los precios estaban por debajo de nuestra hoja de costos, o sea, eran totalmente lesivas. Y lamentablemente en nuestro rubro no podemos acopiar, no podemos guardar, es un producto muy perecedero, entonces tenemos que sacarlo al mercado tapándonos los ojos y no ver cuánto se está perdiendo. Es totalmente ajeno a nosotros el tema de la subida, es un tema de oferta y demanda, no son las fuerzas del mercado. En estas últimas semanas, evidentemente, había un incremento a nivel nacional. Ustedes saben que ha llegado el pollo en lugares como en Santa Cruz a 29 bolivianos, 30 bolivianos el kilo. Y bueno, en Tarija hemos alcanzado, hemos llegado a los como a 27 bolivianos, si la memoria no me falla, ¿no? A 27 bolivianos, pero esto ha sido un tema de esta anterior semana, ¿no? Hoy en día ya se ve que ya la oferta y la demanda hacen su trabajo y el precio va a volver a lo que corresponde, ¿no es verdad?
22: ¿Cómo están entregando ustedes a los?
21: Ahorita estamos entregando a la vendedora, nosotros les estamos entregando en 25 bolivianos ya a los mayoristas o a las compañeras detallistas de los mercados. No más de 26, inclusive hay pollo que sé que se está vendiendo hasta en 25, 50, ¿no? 25 en los mercados. Eso ya cada productor, dependiendo también de su situación, porque también cuando no hay venta, el pollo va creciendo y el avicultor a veces tiene que cerrar otra vez los ojos y venderlo un poco más barato, ¿no?
2: Entonces,
3: ¿podría seguir incrementando, más reducir?
21: A futuro yo creo que se va a estabilizar porque ya las cargas a nivel nacional, las cargas también en Tarija se han nivelado. Como les digo, este es un tema de los bloqueos, que no ha llegado el pollo bebé, o sea, no ha llegado pollo bebé a las granjas, ¿no? Somos los pocos departamentos que no hemos estado bloqueados, pero hasta Santa Cruz ha sido bloqueado y la disminución de pollo bebé ha sido notoria en todo el país.
22: ¿Ha bajado la oferta entonces? ¿El dólar va a encarecer la producción del pollo? ¿Afecta o no afecta en la materia?
21: Sí, por supuesto. La flexibilización del tipo cambiario obviamente nos está afectando como a cualquier otro rubro, tanto en vitaminas, minerales y otros productos que permanentemente están ya indexadas al dólar y nos lo están cobrando semana a semana o en función al día de la compra. Entonces, es la realidad económica que se está viviendo en el país. No sabemos tampoco cómo nos irá, pero bueno, ahí seguimos en la lucha. De todas formas, el pollo aún en estos momentos, con esta alza que ha habido, que es comprensible a las autoridades, al alcalde que nos ha llamado ayer para conocer el tema. Hemos escuchado algunas expresiones de la Junta de Vecinos, ¿no? Es una nueva realidad. No obstante eso, el pollo y el huevo siguen siendo los productos, la proteína más económica para la población, ¿no? Y nosotros también tenemos que ver realmente de poder seguir trabajando en las nuevas condiciones económicas que tiene nuestro país y la gente tiene que entender que realmente todo está un ascenso lento, no es verdad, pero va a subir, ¿no?
0: Seguimos en el noticiero central de Guadalquivir 91.3, 13 horas 16 minutos, importante actividad cumple el presidente del Estado Plurinacional de Bolivia, Rodrigo Paz Pereira, donde entrega equipamiento hospitalario al Hospital del Gran Chaco, Fray Quebracho. Rodrigo Paz Pereira.
23: Médico de rayos X que utiliza fluoroscopía para mostrar imágenes del interior del cuerpo en video y en tiempo real. Sirve para guiar al cirujano durante una operación, visualizando tejido óseo y órganos en vivo, para colocar implantes o catéteres con gran precisión, entre otros usos. Todos estos equipamientos de última generación son entregados al Hospital del Gran Chaco, Fray Quebracho. En tan solo esta primera entrega, podemos ver cómo el presidente Rodrigo Paz continúa con el recorrido para conocer las diversas áreas de este nosocomio, todos los diversos servicios que ofrecen, acompañado de autoridades del hospital, autoridades departamentales, regionales. Escuchemos.
24: El funcionamiento del hospital de tercer nivel, que es lo que realmente necesita esta región, porque es una realidad que nuestros pacientes sufren horas de traslado para buscar atenciones de alta complejidad a la ciudad de Tarija, a la ciudad de Santa Cruz, a Tartagal, a Salta. Entonces, lo que necesitamos es que se siga fortaleciendo con alta tecnología en equipamiento y en recursos humanos.
25: Hagamos una cosa ahora, métale usted la cortada aquí, lo acompañamos en su barranco. Usted corte, pues. No. Yo les acompaño acá, neta. Agarro ahí, yo agarro. Métale. Listo.
24: Con su permiso, señor presidente.
26: No pasaremos todos, por favor. Es ambiente cesado.
27: ¿Me pasa?
26: Sí.
24: Y en salud siempre necesitamos tener dos o más, porque hay las cirugías limpias, las cirugías sucias, hay que dividir las cirugías entre materno, infantil, las de otras subespecialidades. Entonces hay que ir creciendo y eso es lo que estamos logrando con implementar este equipamiento. Como ven, todo es funcional, todo está nuevo.
25: Venga, por acá, vamos a sacarnos una foto.
24: Y
1: Ya hacen su selfie también. Cuidado con el hotel.
0: Reiteramos, es la actividad que cumple en este momento el presidente Rodrigo Paz Pereira con la entrega de equipamiento hospitalario para el Hospital Regional del Gran Chaco en Yacuiba, el Hospital Fray Quebracho. Detalles que, por supuesto, vamos compartiendo ya con las palabras también del dignatario de Estado, quien se refiere a esta fecha importante para la región querida de nuestro departamento, como es el Gran Chaco, que indudablemente cumple un año más de su vigencia y que es una de las primeras regiones autónomas dentro de nuestro país. Y el logro ahora es tratar de ver alternativas de superar la situación con el tema de los hidrocarburos y generar recursos económicos. De esta manera, ya también hubieron otras actividades destacadas que cumplió el dignatario de Estado conjuntamente a otras autoridades en lo que refiere Rodrigo Paz Pereira.
2: Escuchemos.
4: Chaco, pero lo importante es que con entregas y celebrando los 150 años del Chaco con salud, con carreteras.
5: Muy contento, agradecido, estoy con el subgobernador, director del Hospital Fray Quebracho, pero además con todo su personal, gracias a todos los profesionales que atienden la verdadera patria desde el territorio. Sí, un sueño que se ha hecho realidad, entregando la carretera Choere a Cheral, muchos años, tantas veces que hemos recorrido esa carretera, tierra, accidentes, y hoy día ya se está entregando, y a su vez nuevos proyectos para la región del Chaco, pero los que ya están consolidados son cerca de $4,900,000 en equipamiento que se viene entregando. Hoy día hemos entregado parte y se van a entregar más equipamiento médico a los centros hospitalarios, especialmente este que tiene un rol fundamental en el Chaco. A su vez también hay una terminal que está de por medio, hemos tenido encuentro con dirigencia, pedidos, unidades educativas y el corazoncito, pues, porque aquí también está el colegio de mi abuelo, que lleva el nombre de mi abuelo Néstor Paz Galarza, con el cual hemos estado un momentito con la promoción para apadrinar, pero más con el gran recuerdo, y la planificación que se está haciendo a futuro de carreteras, obras, proyectos que requiere agua. Les he explicado el tema de la ley de hidrocarburos, que yo creo que va a dar un potenciamiento, porque aquí hay mucho gas todavía en el Chaco, en el departamento de Tarija, la ley de hidrocarburos y la ley de inversiones, para proyectar una nueva dinámica de desarrollo chaqueño, con lo cual coordinamos con las autoridades, en este caso con el subgobernador, y en el caso hospitalario, con todo el personal de nuestro director. Gracias, con lo último que hay, que estamos repartiendo en todo el país. Hoy día es el Chaco, pero estamos repartiendo esto en todo el país para que cada departamento tenga lo mejor, y no solo en un centro, sino, por ejemplo, en el caso de los Rayos X, estamos repartiendo en la gran mayoría de los municipios del país para que municipio chico, mediano o grande tenga Rayos X para poder tener una buena utilidad en función de las necesidades. Pero esto ya es, esto de acá ya es nave espacial, ya estas cosas ya no, ya uno ya no entiende cómo funcionan estas cosas.
4: Finalizando, la nueva ley de inversiones para poder seguir sacando adelante el país adelante.
5: Eso es muy importante, es una ley que genera seguridad jurídica, es una ley que incentiva a la inversión, sobre todo la nacional, es una ley que establece un nuevo relacionamiento con países fronterizos. El otro día estábamos en San Ignacio de Velasco, llegó empresas. San Ignacio Velasco, una pequeña población de 60,000 habitantes en la Chiquitanía, llegaron empresas por valor de $55,000 millones. O sea, la gente que estaba ahí reunida son empresarios de diferentes países que quieren invertir en Bolivia, tienen más platita en sus empresas que todo el presupuesto, o sea, que todo el Producto Interno Bruto de Bolivia. Entonces, si abrimos la puerta con reglas claras, van a venir inversiones al país y eso va a generar mucho empleo, va a generar movimiento económico. Es la parte difícil, cambiar las reglas. El Estado es importante, pero más importante es que la gente tenga empleo y pueda salir adelante.
4: Hoy Yacuiba, mañana Guayaramerín, también con acciones importantes, ese plan de frontera segura.
5: Guayaramerín, frontera segura, pero también estamos iniciando el estudio para el puente que nos une con Guajaramerín, Brasil, y ya estamos gestionando con diferentes instituciones la carretera extrema que sale desde Perú, entra a Cobija, pasa por Benir y llega al Beni, Pando Beni, a los estados de Acre y Rondonia. Solo esa carretera, que son unas 170 kilómetros, va a mover entre 5 a 7 mil millones de dólares. O sea, el norte amazónico que estaba abandonado va a empezar a tener movimiento económico y está claro que son obras de impacto. También vamos a entregar equipamiento de salud y está el tema de fronteras seguras, ¿no? Porque hay que meterle de frente a lo ilícito, porque si no nos van a robar nuestra sociedad. Nuestra sociedad quiere trabajar con dignidad, quiere trabajar en paz, quiere trabajar con seguridad en el futuro, y hay que luchar contra aquellas mafias que nos están queriendo violentar el país.
4: Agradecemos las palabras del primer mandatario de Estado, quien refiere prácticamente las actividades realizadas en el Chaco, y de aquí ahora se va a lo que es la inauguración de la nueva terminal de buses en lo que es Yacuiba. Obras que estaban postergadas, obras que estaban prácticamente sin ningún tipo de utilidad, pero ahora, gracias al esfuerzo del primer mandatario de Estado, obviamente el compromiso de trabajo con otras autoridades, se pueden sacar adelante. Con este apunte tan importante, celebrando 150 años de la región autónoma del Chaco, volvemos a Estudios Centrales.
0: Así, de esta manera, la actividad en vivo y directo que cumple el dignatario de Estado en el Gran Chaco tarijeño, con la entrega de equipamiento y insumos al Hospital del Gran Chaco, al Centro Fray Quebracho. Son las 13 horas 26 minutos. Tenemos más detalles para informarles a todos ustedes durante esta jornada. Y bueno, dentro del tema político, el dirigente del FRI, Edgar Guzmán, declaró que Tuto Quiroga y Samuel Doria Medina están electoralizando prematuramente el país en su intento de que haya nuevas elecciones en Bolivia. A ver, lo escuchemos al dirigente del FRI, el señor Edgar Guzmán.
2: Política, ¿ya? En ese momento, quienes han declarado, Yarbi y Claros, ellos creen que la praxis política es defenestrar, acusar en falso, oponerse a todo para mantenerse vigentes en elecciones políticas. Nosotros no. Nosotros estamos por la democracia y vamos a seguir luchando por la democracia. Tenemos 46 años de vida institucional y siempre hemos estado al lado del sistema democrático. Ahora, decir, aclararles expresamente, la Alianza Libre se compone única y exclusivamente con el FRI y los demócratas. Tenemos un documento regulador de la alianza donde hay una línea política y los principios básicos de esa alianza, que es la de defender la democracia, y bueno, está aprobado por el Tribunal Supremo Electoral. Ahora, Libre es un partido político que ha aprovechado esta alianza y el denominativo de Libre para constituir un partido político. Y en este momento ellos conciben de que el FRI y los demócratas somos pues ovejas de corral de ellos. No, nosotros tenemos, respetamos la alianza Libre con demócratas y vamos a tener una reunión allá para analizar. Por otro lado, yo creo que no estamos en el afán de defenestrar este gobierno. Nosotros estamos por mantener todo lo bueno que hace este gobierno, porque después de Rodrigo Paz, ¿quién? El pueblo eligió a Rodrigo Paz, nosotros no votamos por él. Creo que teníamos un buen candidato, que era Tuto Quiroga, pero bueno, el pueblo ha decidido elegir a Rodrigo Paz para un cambio trascendental después de 20 años de oscurantismo político.
6: Los legisladores de Libre, entonces, ¿no coinciden con esa posición?
2: No, demócratas y el no. En este momento yo creo que los diputados del Partido Libre están en el afán de defenestrar este gobierno para tener una oportunidad a corto plazo de presentar nuevas elecciones. Eso no va con nosotros. Nosotros tenemos, como les digo, la alianza con demócratas, que tenemos un documento regulador y nos basamos en eso. No estamos transfugio. Si transfugio es votar o apoyar a las políticas de un gobierno que en este momento está débil, tiene sus errores, bueno, estamos equivocados.
6: Jorge Tuto Quiroga estará impulsando esa actitud de defenestrar al gobierno.
2: Yo creo que Jorge Tuto Quiroga es un gran hombre, un gran estadista, pero la ambición personal hace de que en este momento defenestre este gobierno para que, bueno, en caso de un revocatorio, de aquí a un año, bueno, se presente nuevamente la candidatura. Y nosotros, como creemos firmemente de que, bueno, el gobierno está con muchos problemas, pero si hubiese venido Tuto Quiroga, Doria Medina, se hubiera enfrentado con lo mismo, 20 años de oscurantismo político, de destrucción institucional, de destrucción económica, de narcotráfico, no se pueden solucionar en 6 meses. Este es un proceso.
7: ¿Considera entonces usted, o coincide con algunas declaraciones de analistas políticos en sentido de que justamente los partidos políticos de Tuto, Samuel e incluso DUM estarían electoralizando anticipadamente este proceso con el objetivo de, si ya hay un referendo, aprovechar de esto?
2: Exactamente. Y eso no es bueno para el país, no es bueno para la población. Aquí tenemos que luchar por superar la crisis económica, luchar contra el narcotráfico y fundamentalmente, bueno, superar la crisis económica que vive este país y además fortalecer la institucionalidad del Estado, que es lo fundamental, y de la sociedad, ¿no?
7: O sea que Bolivia está atravesando un proceso electoral prematuro.
2: Exactamente, ya. Sin ver lo que necesita el pueblo boliviano, sin ver lo que necesita el Estado boliviano, sin resolver sus problemas. ¿Ya? Yo creo que si se viene un revocatorio y nuevamente a las elecciones, vamos a elegir a la dictadura sindical y no al sistema democrático.
7: Entonces, están tras darse posiblemente un revocatorio, ahí caerían como candidatos nuevamente
2: quienes están ahora. Exactamente. Y en la medida que yo el otro día declaraba de que no haya una convergencia nacional de partidos políticos, de sectores sociales, del pueblo boliviano, de las regiones, este país se va a ir cayendo. Ya estamos en una crisis energética que a Cuba, a Venezuela la llevó al desastre. Y estamos a punto de caer en eso. Mientras tanto, los líderes políticos, como los que han declarado que somos tránsfugas, están pensando en ellos tomar el poder.
8: Temperatura 27 grados. Humedad 29%.
9: 13 horas 31 minutos.
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8: Temperatura 29 grados. Humedad 24%.
9: 13 horas 34 minutos.
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0: Más detalles importantes en Guadalquivir 91.3. Y en su estadía en la ciudad de Yacuiba, también el presidente Rodrigo Paz ha vertido importantes conceptos por los 150 años de esa hermosa región, el Gran Chaco.
15: A través suyo, director, agradecer a todo el personal del hospital, que son los que realmente salvan vidas, nos atienden. Así que antes que a ministros, antes que a presidentes, para todos los médicos, enfermeras, para todos los que atienden el hospital, un fuerte abrazo. Gracias por el trabajo que hace, un fuerte cariño. Saludar al ministro de Obras Públicas, don Mauricio Zamora. Bueno, mandarle un saludo a la distancia a la señora gobernadora. Saludar a don David Rojas, ejecutivo regional del Gran Chaco, al viceministro que se encuentra con nosotros de Deportes, don Roberto Bustamante, al presidente de la Asamblea Departamental, a través suyo a todos los parlamentarios, a nuestro gobierno regional del Gran Chaco, un fuerte abrazo una vez más. A don Armin Elías, director del hospital del Gran Chaco Fray Quebracho. A don Roque Almazán, gerente general de Entel. Al personal, reitero, salud de administración del hospital. Al personal de salud de toda la región autónoma del Gran Chaco. A representantes del Consejo de Yacuiba. A los asambleístas departamentales y nacionales, como decía antes. Creo que también está con nosotros el Ejecutivo de Desarrollo Villamontes. A ver, para mí es un honor y agradecer, cuando di los saludos al entrar, a todas las autoridades, perdón si me no he saludado a alguna autoridad, a los medios de comunicación, gracias de corazón, gracias por el trabajo. Bueno, el que está ahí en la foto es mi abuelo Néstor Paz Galarza, el cual hay un colegio a su nombre en Yacuiba. Son estas suertes de coincidencias. Llego acá como presidente, humildemente, y es el regimiento Aroma donde él estuvo destinado. Así que no solo me recibe el regimiento donde él fue destinado, donde vivió mi señor padre, vivió mi señora abuela, doña Edipa Zamora, pero también mis tíos. Otra coincidencia es venir por la carretera que le tocó construir a mi señor padre para unir Yacuiba con Villamontes y el Chaco hacia Bolivia, porque él me decía que cuando era chango viviendo en el Chaco, la época de sequía todo era arenal y la época de lluvia todo era barrial. Y se acordaba, y de las primeras obras que pudo hacer con el pequeño presupuesto que tenía como presidente, no era más de 550 millones de dólares al año para todo el país. Pensar que el departamento de Tarija en su momento tuvo esa misma cantidad, que es un aprendizaje que tenemos que tener, porque recursos se dieron, pero teníamos que visualizarlos en función de una lógica de desarrollo. Y hoy día, también en este hospital, Fray Quebracho, que al igual que mi persona, era un hombre de moto, porque el hombre andaba en moto de arriba abajo, y yo me he recorrido la patria y varios países fronterizos, de hecho por acá he pasado muchas veces, en moto. Es la mejor manera de conocer el territorio, pasar en comunidades, poder hablar con la gente. Así que varias identidades, no solo por el tema de mi abuelo, el regimiento Aroma, la carretera que hizo mi señor padre en su momento, sino con este hospital que lleva el nombre de un hombre que fue y es muy querido en el Chaco, pero se recorrió a moto, a pulso, todo el Chaco. Hoy día estamos en un momento muy importante. Yo quiero hacer algunos anuncios, porque no solo esto lo que estamos entregando, El Hospital Gran Chaco Fray Quebracho va a tener una recepción continua de cerca de $4,291,000 en equipamiento. O sea, esta es una partecita. Esta es una partecita. Y estoy hablando en dólares, no en bolivianos, en dólares. Pero también el Centro de Salud Tierras Nuevas va a tener una, va a tener equipamiento por valor de $120,000. El Centro de Salud Crevot va a tener cerca de $113,000. En total, entre los tres centros, haciendo todo un compendio de equipamiento por más de $4,500,000 para poder ir equipando. Esto va a ir sucesivamente. En el caso del hospital Dr. Rubén Zelaya, fuera de, se le va a entregar ahora un equipamiento de rayos X para que lo pueda utilizar por valor casi de $45,000. También viene para el año 2027, ya se está licitando otro paquete por $160,000. Al Hospital Gran Chaco Fray Quebracho, otra vez otro de $106,000. Ustedes están bien queridos en todas estas licitaciones. Se nota que Fray Quebracho genera una atención, la atención más importante en toda la zona. Y en el caso de Servicio de Salud en Yacuiba, hay un paquete de casi $70,000. En total, eso va a ser un paquete para aparatos y apoyo para ciertas necesidades por un valor de $331,000. O sea que si hablamos de los $465,000 más los $331,000, estamos hablando casi un poquito más de cerca $5,000,000 que estamos generando en equipamiento para el Chaco. Creo que es una buena noticia en el día de su cumpleaños saber que se está cumpliendo con... Pero hablando de las rememoranzas o los... Ya es hora de pensar en grande, si bien se ha prometido varias cosas. Acabo de llegar de inaugurar la carretera Choeré a Cheral. Tantos años de uno de conciencia en el sentido de participar desde la representación que me tocó en su momento ser... diputado uninominal por Tarija dos veces, siempre elegido por el voto, después concejal de mi ciudad, alcalde, senador, y ver que estas obras nunca se acababan. Sí, se hablaban, se discursiaban, pero nunca se acababan. Y ahora se ha hecho un esfuerzo muy grande. Yo quiero agradecer al ministro de Obras Públicas, a don Ernesto Farfán del ABC, pero en un trabajo conjunto con autoridades, aquí está el subgobernador del Chaco y otras autoridades, Carapari, que veo al alcalde también, todo el apoyo, el respaldo para que en este tiempo realmente le pongamos empeño para terminar obras. Y generamos una reingeniería de recursos económicos desde el año pasado para que se acaben las obras que tanto hemos soñado. Y no solo hemos hecho eso, sino que también hemos generado... el decreto para el túnel, de la Guaragüe, para que empiece el estudio y saber realmente qué significa esto, encarar de una vez por todas la factibilidad de que esto se pueda hacer. Y sumémosles al sueño, porque los mejores sueños son los que se cumplen. Hablaba con el subgobernador.
0: Bien, parte de la alocución del presidente Rodrigo Paz en las diferentes actividades que cumple en la región autónoma del Gran Chaco, que hoy recuerda los 150 años de
15: los proyectos
0: su
15: y objetivos
0: creación.
15: Que hoy día estamos mencionando, tanto en salud como en la carretera que se acaba de entregar y en los otros proyectos que tenemos en licitación que el 2027 se van a entregar. Los recursos están asegurados, querido director, y a todo el sistema de salud de El Chaco, los recursos están asegurados. Esto es licitación, se hace con instituciones internacionales para que haya el control adecuado y no haya corrupción en el proceso. Pero a futuro,
3: Y aquí viene mi mensaje. El Chaco no puede seguir viviendo de pedir algo. El Chaco tiene que empezar ya a producir, y produce, claro que produce. Pero la parte de las inversiones que hemos tenido en gran medida en los últimos años del Chaco eran para hacer unas obras, ya muy bien, le preguntaba al subgobernador sobre el famoso rodeo. Sí, el rodeo lo usan una vez al año, él me dice, le quiero dar mayor utilidad porque para eso está la obra. Pero la visión del modelo de producción de desarrollo del Chaco, la visión de conectividad por su posición geográfica, alaba en la inauguración de la carretera que he hablado con Santiago Peña, el estar en este lugar en vez de estos 20 años que nos hemos aislado al mundo, lo que estoy haciendo es hablar con todos los presidentes para que todas las regiones del país tengan conectividad. Y ya le he presentado al presidente del Chaco, perdón, al presidente de Paraguay, el tema de Itoveren 94 para hacer la carretera, completar los tramos que necesitamos en el Chaco, pero también otros tramos que necesitamos para conectar, por ejemplo, el tema de Hornillos, que se está estudiando de Tarija, de Chuquisaca hacia Potosí. Cosa que esa otra vía, esta bioceánica, sea una realidad, porque el Chaco puede producir, pero también es un gran centro de distribución de comercio. Se puede volver un gran centro de distribución de comercio y de negocios, porque tiene todas las ventajas, no solo para producir aquellas cosas que tiene naturalmente, pero también para distribuir por su ubicación geográfica. Tiene todas las ventajas, no solo para producir aquellas cosas que tiene naturalmente, pero también para distribuir por su

0: conozco. Y he sido concejal, también conozco lo que pasa dentro de un consejo, lo que pasa dentro de una región, en el caso puntual de Tarija, que me tocó ser alcalde. Yo creo que es un momento, han pasado más de 20 años donde las líneas políticas venían de arriba y no venían del sustento de la base social por las cuales somos elegidos para estar en el Parlamento o en la Asamblea Departamental. O sea, hay un sustento, hay una base social que ha dicho, bueno, yo quiero que este sea diputado, yo quiero que este sea senador. Yo respeto a las organizaciones políticas nacionales, las respeto. Es más, en su momento tendremos que hablar para presentar la serie de proyectos de ley para cada una de para el país. Ayer hemos presentado la ley de inversiones, una ley que va a ser muy importante para Bolivia porque da garantías de que el que quiera venir a invertir, sea nacional o sea internacional, tiene seguridad jurídica.
1: Así, de esta manera, el acto central con la presencia del presidente Rodrigo Paz allá en la región de Yacuiba. 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Bien, son las 13:48. Sigue la información con Guadalquivir 91.3. La directora de ingresos del municipio, Ninoska Ortiz, dice que el plazo para el perdonazo en el pago de impuestos por vehículos y muebles terminó ayer y se inició ya un proceso de fiscalización en el municipio de Cercado.
2: La próxima medida que ya estamos tomando, hemos realizado la fiscalización de la gestión 2021, entonces lo que nos corresponde ahora es ejecutar, ya tenemos las medidas listas para ejecutar la medida coactiva, justamente para cobrar la gestión 2021, pero ya con los intereses y las multas.
3: ¿Qué aspectos más contempla esta resolución?
2: Bueno, esta resolución implica de que los impuestos pasados, por ejemplo, hay personas que deben desde el 2018, 14, tenemos que actualizar los UFBs. Ya, usted sabe, al 3%, ¿no? O sea, las multas son al 3%, como corresponde. Entonces, la actualización que vamos a realizar es de acuerdo a la base imponible, ya, de cada uno de los impuestos. Y estamos ya haciendo la tabla de actualización para toda la población y que ya vamos a dar a conocer porque tenemos que publicar justamente la ejecución de esta medida coactiva.
4: ¿Tiene una estimación cuánto ha logrado captar por este perdonazo en recursos?
3: ¿Cuánto se logró recaudar?
2: Sí, en el mes de julio hemos recaudado 19 millones, justamente cuando hemos anunciado que se acababa el perdonazo. Entonces hemos tenido de lo que estaba programado más o menos un 70% con lo último alargue que hemos procedido, ¿no? Tenemos recaudado hasta la fecha más o menos unos 90 millones en lo que va de la gestión, ¿ya? Esto incluye los impuestos por inmuebles, vehículos y las actividades económicas. Ahora con la medida coactiva, como estamos haciendo la actualización, aún no tengo todavía un dato exacto, pero ya lo voy a tener la próxima semana para saber cuánto estima la alcaldía recaudar en los próximos 2 a 3 meses.
3: ¿Hay posibilidades de ampliar esto o ver una nueva normativa para que la gente siga pagando sus
2: impuestos? No va a haber una ampliación, porque esta ampliación la hemos tenido ya 6 años. Ya 6 años en el que hemos dado la oportunidad a la población que se pongan al día en sus impuestos. Podían haber hecho unos planes de pago a facilidades, ¿no? Como establece la norma, pero ahora ya no es factible. Ahora, con las medidas coactivas que nos de ejecución, tienen que proceder y a pagar con intereses y multas y todo lo que adeudan.

0: ya no es posible pagar con...
1: Ya he fallecido ayer.
0: ¿No es posible pagar a plazo?
1: Ya no, porque no hay perdonazo.
2: Continuamos, somos 91.3 Radio Guadalquivir en este 12 de agosto. Y el concejal municipal Celestino Barro, el concejal y su asesor Gustavo Carvajal, elevaron una petición de informe al alcalde sobre denuncias de irregularidades que siguen surgiendo con relación a operativos efectuados por Seguridad Ciudadana. Detalles con el concejal Celestino Barro.
3: Puestos. Haciendo la fiscalización correspondiente. Nosotros queremos que
4: el denunciante
3: indican que ellos siguen distorsionando, sacando plata, y bueno, estos supuestos denuncias que se está haciendo, nosotros estamos pidiendo al Ejecutivo que nos
0: ¿cuántas preguntas tiene su petición de informe? Y si podría leernos ellas, por favor.
3: Las puntales, ¿no? Gustavito, Gustavo.
5: ¿Quiénes le sacan plata antes de que se acuse aquella? Son servidores públicos.
3: El
0: caso ya está en la fiscalía, concejal.
3: Claro, esto es lo que queremos nosotros, que realmente se aclarece, que se pueda aclarar todo esto ante la población. O sea, tiene que aclarar y tiene que saber si realmente ha sido o no ha sido. Entonces eso lo tiene que ya seguramente las instancias judiciales lo determinarán. Y entonces esto no podemos dejarlo pasar por alto. Aquí nosotros como concejales tenemos que fiscalizar. ¿Para qué? Para que realmente pueda darse, que realmente aclarar toda esta situación. Entonces,
5: ¿es el caso Ituzi o es otro caso?
3: No, otros casos, o sea, no estamos entrando en esto. Seguramente ellos ya van a poder aclarar. Por eso lo vuelvo a decir, esto le pueden sacar una foto. Ahí están los puntuales que realmente que se está pidiendo la petición de informe.
5: ¿Otro caso de presunta corrupción?
3: Otro caso, podéis ver. Y eso llegan todos los días a la oficina. ¿Qué ha sucedido
0: este caso?
3: O sea, las denuncias que ellos le vuelven a hacer, o sea, que siguen distorsionando. Y entonces esto tenemos que nosotros como concejales tenemos que realmente fiscalizar y que se aclare esta situación. No puede quedarse en impune todas estas cosas, que realmente salga una cortina de humo y diga así y que quede todo sin aclarar esto. Si es verdad o no es verdad, como lo volvía.
5: ¿Está identificado el servidor público?
3: Sí, está, seguramente ahí ya lo van a explicar ellos. Naturalmente, que para que realmente se pueda aclarar.
0: Hay versiones que este caso del señor Ituz viene ya de muchos años y que hay incluso anteriores funcionarios que están involucrados en este tema.
3: Sí, por eso vuelvo a decir, eso está en esto, y lo que tenemos que hacer es que ellos nos tienen que dar toda esa información. ¿Para qué? Para que podamos aclarar toda esta situación de las distorsiones que está haciendo, especialmente a los emprendedores que están en esto, y hay que aclararlo para tener la información clara.
6: Que haga la petición de informe que corresponde. Es una petición de informe que va a ayudar a transparentar a todas las actividades económicas. ¿En qué consisten las notificaciones? ¿En una multa o en una citación para que vaya a esclarecer el problema que ha tenido? Estas cosas siempre es importante esclarecerlas. Ahora, las medidas y las acciones que tome la alcaldía tienen que ser con claridad también, ¿no? ¿Qué se está haciendo y cómo se está haciendo? También el concejal va a presentar una nota al fiscal, ¿en qué etapa está yendo, cómo está yendo el caso? Y a la vez también se han acercado varias personas a poner una denuncia, ¿no? Y lo que corresponde
5: a la administración.
6: En esa es la actual administración. Entonces, a todas las personas siempre lo hemos dicho, pasen. Si sienten ser vulnerados o sienten sentir una extorsión, pasen a denunciar. Y eso va a ayudar a que se frene estas cosas que no realmente no amerita.
5: Como está el dinero se pedía, es la misma, en el mismo tenor.
6: Sí, nosotros estamos hablando con las personas que han sido afectadas porque desconocen la norma.
5: Son ¿Qué dicen las personas?
6: Bueno, las personas lo único que les interesa es trabajar. Y para trabajar y para que les dejen trabajar, se estima que les pedían montos económicos que tienen las pruebas.
5: ¿De cuánto?
6: Montos básicos, ¿no? Básicos, pero aunque sea un boliviano, ya es un acto. Ya es un acto. Y lamentablemente, por esos actos de desconocimiento o falta de capacitación a su personal, se han tomado decisiones que no corresponden. Y las personas... hay montos que pasan, hay montos que son más reducidos, hay listas que se manifiesta que tienen, entonces vamos a nosotros a mostrar con documentación, y eso es lo que el concejal está trabajando, está diciendo lo que corresponde primero, su petición de informe, ¿no? Y en base a eso vamos a poder un poco esclarecer y armar, y bueno, explicar a la población qué es lo que corresponde y qué es lo que no corresponde. Ahora, esto es algo importante.
5: Decía que ese servidor público está identificado, ¿es posible dar el nombre?
6: Por el reserva todavía, para que se formalice, confirma con el abogado, con las personas, para que pongan la denuncia, en su momento lo van a saber.
5: ¿En qué unidad trabaja ese servidor?
2: Bien, continuamos con más. Son las 13:57. 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Diputada Nacional Marina Cachambi informó que presentó un proyecto de ley para la otorgación de medicamentos de calidad para los enfermos con cáncer en el país. Detalles con la legisladora Marina Cachambi.
7: Importante proyecto de ley que busca garantizar que los medicamentos entregados a las personas con cáncer sean de calidad, ¿no? Hemos tomado conocimiento que hoy por hoy se está entregando medicamentos de pésima calidad a las personas con cáncer, ¿no? Entonces, muchas veces les causa una reacción negativa y obviamente que no va a ir a garantizar un tratamiento efectivo a su salud. Nos hemos reunido con diferentes personas con cáncer, médicos oncólogos, organizaciones de personas con cáncer que nos indicaban tal situación. Entonces, ¿qué busca esta ley? Modificar la ley 1737 e incorporar la bioequivalencia, que es la garantía científica de que estos medicamentos sean de alta calidad para estas personas.
0: Es una ley nacional.
7: Claro que sí, es una ley nacional, y bueno, hemos podido avanzar con diferentes diputados también, quienes tienen la misma problemática que tienen las personas con cáncer aquí en Tarija, ¿no? Entonces, obviamente que va a ir a modificar la ley, que va a ser una atención de manera general. Esta ley 1737 tiene más de 20 años en vigencia, para ser exactos, en este diciembre cumple casi 30 años. Entonces, no está actualizado lo que va avanzando la ciencia, ¿no?
0: ¿Ha hecho un estudio de cuántas personas con cáncer hay en Bolivia, por lo menos estimativamente?
7: Mire, nos hemos reunido con diferentes médicos, nos decían aproximadamente son 5.000 personas en Tarija, ¿ya? No tienen un dato exacto, no lo tienen todavía un dato exacto, es lo que yo les pedí en primer lugar al doctor Castrillo, que es el encargado o representante de los médicos oncólogos, pero me decía de que van sumándose más, o que muchas veces también otros se van directamente a hacer tratamientos, ya sea a La Paz, ya se van directamente a la Argentina, ya se van también a Santa Cruz y entre otros, ¿no?
0: Darles medicamento de mayor calidad va a significar mayor erogación de dinero.
7: Puede ser que sí, pero esta exigencia va a ser obviamente para las empresas farmacéuticas, que ellos deben cumplir con este requisito, y me imagino que sí, tal vez van a subir un poco el precio, pero creo que vale, ¿no? No podemos irnos simplemente al precio y no a la calidad cuando sabemos que los medicamentos no le están haciendo bien a la gente.
2: 13:59.
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12: Temperatura 29 grados. Humedad 24%.
13: 14 horas, 2 minutos.
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2: Bien, en este momento el presidente Rodrigo Paz presenta títulos ejecutoriales e inaugura la nueva terminal de buses en la ciudad de Yacuiba. Vamos a compartir parte de la alocución del presidente del país, el señor Rodrigo Paz Pereira, en el siguiente audio.
15: Cerca de 4.900.000 transportistas, artesanos, gracias. Rapidito. Empezamos entregando una carretera esta mañana, más de 240 o 260 millones de bolivianos. Después hemos entregado equipamiento por valor para salud, para los diferentes centros de salud, cerca de 4.900.000 dólares en el equipamiento que estamos entregando en todo el país. Es un megaproyecto de equipamiento a todos los centros de salud de la patria. No hay uno que se quede afuera. Después, ahora, vivienda. Hemos diseñado ya con el gobernador regional ver cómo sale el tema de la doble vía Yacuiba-Villamontes, que hay que llevarla adelante. El túnel, no se olviden del túnel. Bueno, varias obras, pero esta, mire, yo he sido alcalde de Tarija y esta es idéntica. O sea, hay capitales en Bolivia que tienen buenas terminales. Esta es una de las grandes terminales y felicito el esfuerzo que se hace con la UPRE y con el gobierno regional para sacar este proyecto adelante, y a todas las empresas y a todos los que han sido partícipes, porque hay que tener grandeza cuando las obras son buenas para el pueblo. Así que felicidades para cada uno de ellos que fueron. Para ellos un fuerte aplauso, por favor. He recibido diferentes proyectos, los vamos a ordenar para ver cómo podemos ir con prioridad, porque habrán visto, miren, esos 4.900.000 dólares para salud. Podría haber hecho muchas canchitas, podría haber hecho muchos tinglados. Los estoy poniendo para salud porque uno nunca sabe cuándo va a necesitar la salud, y cuando vayan al hospital, en tal caso acabamos de estar en Fray Quebracho, que los atiendan bien y con la última tecnología en el mundo. Eso es algo fundamental. También entender que ahora, y lo digo con toda la franqueza, estamos pasando un momento este año es donde se ordena la casa. Hemos conseguido recursos para reactivar la economía. Tenemos que ordenar varias cosas, entre ellos, y lo reconozco, el combustible, que ya el ministro de Hidrocarburos está tomando decisiones para que nuestros transportistas tengan garantías y estas terminales se llenen de comercio, de negocios, de turismo, de todo lo que tiene que haber. Lo vamos a resolver, pero lo principal, Chaco, nunca dejes de tener fe en tu futuro. Si algo tuvo el Chaco, si algo construyó el Chaco, cuando nadie la atendía, el Chaco se hizo a sí mismo, y cuando Dios bendito nos dio el gas, que todavía hay mucho gas, el Chaco recibió recursos. Ahí sí que tenemos que alzar la voz, porque algunas autoridades no supieron invertir de buena manera en que ese gas fuera un punto de apalancamiento para el desarrollo y producción del Chaco. Se gastaron en otras cosas, se gastaron en otras obras. Ahora, con la nueva ley de hidrocarburos, que espero respalden todos los parlamentarios, vuelve la inversión al Chaco para el gas, para que vuelva a potenciarse su segunda etapa, tercera etapa, para el mundo hidrocarburífero. Pero también saben bien los parlamentarios, ayer entró la ley de inversiones, esa ley de inversiones nos va a facilitar que venga platita de diferentes naciones o que la platita local se respete para el pequeño, para el mediano, para el grande. No solo hay que inaugurar obras. Si en el Chaco no hay negocios, esta obra no va a ser útil porque no se va a mover la economía. Las obras sirven si la economía se mueve. Por eso ley de hidrocarburos, ley de inversiones, más la ley de público-privados, para que podamos asociar a una cantidad de empresas inútiles que han construido, que vengan y hagamos asociaciones público-privado. Yo no soy anti-Estado. Pero si tiene que funcionar, tiene que funcionar bien, si es Estado o si es privado. Por eso esa nueva ley va a ser muy importante. Tenemos muchas leyes, pero necesito que no pierdan la fe. La fe en construir un Chaco grande, una Tarija grande. Somos el departamento más chiquitito, pero del departamento más chiquitito salió el presidente. Bueno, pues, de ese departamento van a salir las grandes reformas. Y por último, porque el sol está apretando, no se olviden, les pido no me dejen solos en la lucha del 50-50, porque eso va a transformar la estructura del Estado centralista. Este debe ser el primer presidente que no quiere Estado centralista, pero significa de que vamos a derrotar ese Estado centralista con orden. No es repartir pobreza. No es quitonearnos entre, para mi región tanto, para mí esto tanto, no. Es construir una nueva visión del desarrollo nacional, donde el Estado tendrá, sí, su prioridad, pero donde el hombre y la mujer boliviana de cada uno de los puntos de la patria tendrán la prioridad para desarrollar proyectos, para poder desarrollar futuro. Culmino con esto. Hace unos días atrás, y comentaba, estaba en San Ignacio de Velasco. San Ignacio Velasco tiene un aeropuerto chiquito. Sobre la plataforma del aeropuerto frontera con Brasil, habían aviones parqueados por valor de más de 250 millones de dólares. Puro jet privado, puro avión. Nunca se había dado esto en Bolivia. Llegaron empresarios del Brasil, pero de diferentes lugares, para ver qué se puede hacer para invertir. Abrimos un momentito la puerta, porque 20 años nos tuvieron cerrados, no permitieron que llegara inversión, que llegara otra gente de afuera a hacer negocios entre bolivianos o hacer negocios de bolivianos con otra gente que venga. Las empresas que estaban ahí valían cerca de 55 mil millones de dólares. Todas empresas, o sea, más que el Producto Interno, más que de lo que producimos en Bolivia, en todos los rubros. Ellos quieren venir de muchas partes del mundo. Nosotros estamos haciendo las leyes correctas para que no vengan a saquear, no, para que vengan a hacer buenos negocios y que dejen lo que tengan que dejar acá. Porque al final lo que queremos es empleo. Lo que queremos es empleo para que nuestros jóvenes no se vayan de Bolivia, para que nuestras familias no se vayan de Bolivia, para que nuestras familias se queden y produzcan en su territorio, en sus regiones. Por eso, Chaco, ahora más que nunca, ten fe en tu futuro. No va a ser fácil. Saben que no va a ser fácil porque nos dejaron sin gas, nos dejaron sin nada, arrasaron el país. Decían la carretera Masuya, Maqueya, Amayuya. No robes, no mientas, no seas flojo. Nos robaron, nos mintieron y el Chaco es la prueba que no invirtieron en gas. Eso es ser flojo, pues, porque si hubieran trabajado, hubieran reinvertido en el gas, en el Chaco, y el Chaco no estaría ahorita sin gas, tendríamos gas y seguiríamos trabajando y produciendo. Gracias, Chaco. Tu aniversario es aniversario de la patria porque aquí se defendió la patria. De aquí nació la nueva patria. Después de la guerra del Chaco, de aquí nació el nuevo concepto de Bolivia. Gracias, Chaco. Gracias, Bolivia. ¡Que viva el Chaco!
16: ¡Viva!
15: ¡Que viva Tarija!
16: ¡Viva!
15: ¡Que viva la patria que nunca nos abandona! ¡Viva Bolivia, carajo!
16: ¡Viva!
15: Dios los bendiga. Muchas gracias.
2: Bien, entrega de una moderna terminal de buses, el acto que acaba de concluir ahí en la ciudad de Yacuiba, ¿no? Con el 12 de agosto, efeméride de la región autónoma del Gran Chaco, como también le dijimos allá en San Lorenzo, 150 años, dos fechas importantes para el calendario nuestro y, por supuesto, indudablemente, punto importante que esperemos que la región, el departamento y Bolivia podamos reencauzarnos y recuperarnos en el menor tiempo posible. Aunque es difícil porque estuvimos casi 20 años con un socialismo anacrónico que prácticamente nos desaceleró y nos dejó en el letargo. 14 horas, 11 minutos, la última nota del ámbito regional. El presidente del Comité Impulsor para la Planta de Tratamiento de Aguas Residuales, Ricardo Pacheco, criticó que hasta ahora no se haya licitado la ejecución de la planta de tratamiento de aguas residuales porque no se cumplen algunas condiciones interpuestas por la CAF, Corporación Andina de Fomento.
0: ¿Qué opinión le merece que no se concrete hasta ahora, no se haya licitado esta obra hasta ahora?
17: Mire, lamentablemente tenemos al alcalde, que es el primer responsable, y a su secretario del medio ambiente, que están andando con paso de tortuga. Porque ya se ha aprobado eso, la CAFI ha aprobado, el gobierno central ha aprobado. Es cuestión de que la alcaldía se reúna con COSAL, se reúna con el gobierno central y entre en un acuerdo y se efectivice.
0: Las exigencias de la CAF.
17: Exacto. Pero ¿qué les cuesta cumplir las condiciones de la CAF de manera que el préstamo salga, se haga una licitación urgente? Mire, la licitación urgente de la planta de tratamiento es súper importante porque no solamente va a recuperar el río Guadalquivir, va a mejorar la salud de los tarijeños en cuestión del cáncer, va a mejorar el medio ambiente en reducir la contaminación, va a mejorar el riego que tienen los agricultores en la parte sur de Tarija, porque va a haber una producción de más o menos 1000 litros por segundo de agua abonada y descontaminada, que va a ser excelente para la agricultura. Todo eso, y además el trabajo que va a dar en la construcción de la planta de tratamiento. Usted sabe que la planta de San Blas ha durado 4 años de construcción, o 4 o 5 años, pero esta planta es el doble que la planta de San Blas. Entonces, va a durar unos 6-7 años mínimo de consumo, que va a dar trabajo a gente. ¿Por qué no apurarse para hacer todas esas cosas que va a beneficiar a la gente? Por eso yo digo que también tiene la culpa la gobernadora, quien es la segunda responsable, de que no le da una llamada de teléfono al alcalde, dígame, nos apuremos con este tema.
0: Por ejemplo, la CAF había exigido que la planta potabilizadora de agua pase a la cosa que está en manos de la alcaldía.
17: Correcto. Y eso no lo pueden hacer. Mire, es impresionante que el alcalde, yo tengo una buena experiencia con el alcalde. Cuando él era subgobernador, él me ha ayudado para apurar el asunto de la planta de tratamiento. Pero ahora que él es el alcalde, yo no sé, ha disminuido su velocidad de efectividad en cuanto a la planta de tratamiento. ¿Su interés? No sé, me parece. No puedo asegurar eso porque no conozco, pero yo le pido al alcalde y a su ministro y a su secretario del Medio Ambiente que se apuren a hacer todos esos acuerdos y cumplan los requisitos de la CAP para que salga ese préstamo.
2: Bien, hasta aquí llegamos. En las próximas horas vuelve el noticiero central de Guadalquivir 91.3. Vamos a indicarles el pronóstico del tiempo. A ver, el jueves baja un poquito el termómetro mañana. Tome sus previsiones. Mañana 8 grados de temperatura, 8 grados la temperatura mínima y una máxima de 24 grados. Y les estamos anticipando con varios días. El lunes tenemos ya un frente frío. Este sí que será un frente frío que va a durar varios días. El lunes, 8 grados la mínima y una máxima de 22 grados. El martes, 5 grados la mínima y una máxima de 12 grados. El miércoles seguiremos todavía con el descenso del termómetro. Pero el lunes, probabilidades de lluvia en un 78%. Hoy en la noche tendremos 8 grados de temperatura y el sol se irá a las 6 de la tarde con 3 minutos.
12: Temperatura 29 grados, humedad 24%.
13: 14 horas, 16 minutos.
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18: 6 de la tarde en París, de este miércoles 12 de agosto. Bienvenidas y bienvenidos a un nuevo informativo de Radio Francia Internacional. En los controles nos acompaña Alan Vidal y estos son nuestros titulares.
19: Jessica Brumec.
18: Ya pasaron las críticas, primeras 48 horas desde el terremoto en Colombia y se intensifican las tareas de búsqueda a contrarreloj, mientras se entrecierra la esperanza de encontrar sobrevivientes. Rescatistas internacionales recién pudieron entrar hoy a Cali y en Pereira y Chocó aún aguardan refuerzos. Y en pocas horas el día se volverá noche en España, país que se prepara para observar su primer eclipse total de sol del siglo, un evento astronómicamente excepcional, dicen los expertos. Histórico juicio a Meta en Estados Unidos, la casa madre de Facebook e Instagram enfrenta cargos por generar adicción de jóvenes a redes sociales. Hasta aquí los titulares del noticiero de Radio Francia Internacional, que encuentran también en rfimundo.com.
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18: En Colombia, horas decisivas, cuando ya han pasado más de 48 horas desde el terremoto de magnitud 7.4 que sacudió varias ciudades de la región cafetera y del Pacífico. Se intensifican las tareas de rescate de los cerca de 200 desaparecidos a contrarreloj, mientras agudizan las esperanzas de encontrarlos con vida. Más de 200 personas ya han sido declaradas fallecidas. Entre tanto, crecen las críticas hacia el gobierno por haberse demorado en autorizar la entrada de ayuda humanitaria. El grupo rescatista Los Topos de México recién hoy llega a Cali, una de las ciudades más afectadas, desde donde nos habla nuestra corresponsal Carmen Andrea Rengifo. En directo, adelante, Carmen.
21: Hola, buenos días aquí en Colombia, 11 de la mañana, 2 minutos, pues si no es para menos, porque en medio de toda esta emergencia que ya completa 52 horas prácticamente, crece la polémica por el manejo de la ayuda internacional y sobre todo la respuesta que dio el gobierno de Abelardo de las Pireyas, recién posesionado, que inicialmente rechazó el ingreso de equipos internacionales de búsqueda y rescate, Los Topos de México, también de El Salvador, pese a los ofrecimientos de varios países, argumentando que Colombia tenía una capacidad suficiente. La verdad es que la decisión provocó fuertes críticas de sectores políticos, figuras del pacto histórico y además los ciudadanos y los propios afectados que han cuestionado la respuesta y la demora de la asistencia en algunas zonas. Por fortuna, ya esta mañana aquí en Cali, Los Topos de México llegaron y están trabajando en las labores de búsqueda y rescate. Y pues en el eje cafetero también se requiere ayuda, ya lo mencionaban ustedes, en Pereira, una de las zonas más afectadas. Pues una mujer fue rescatada en las últimas horas, de 32 años, después de permanecer varios días bajo los escombros, pero desde esa misma ciudad, una de las más golpeadas, ciudadanos y voluntarios denuncian justamente que la ayuda no ha llegado con la rapidez necesaria y que en algunos puntos han tenido que asumir directamente las labores de búsqueda y remoción de escombros. Mientras tanto, en Chocó, un departamento muy, muy golpeado, que fue el epicentro del terremoto, comunidades indígenas aisladas están pidiendo ayuda humanitaria urgente en zonas selváticas y de muy difícil acceso. Estas primeras 52 horas, si se quiere, son vitales y en Cali se está pidiendo especialmente mucho silencio en las zonas de búsqueda para poder escuchar cualquier tipo de señal bajo los escombros y se han ajustado las restricciones de movilidad justamente para facilitar el trabajo de los organismos de emergencia, porque mucha gente se ha volcado en estas primeras horas a ayudar. Fueron los ciudadanos los que estuvieron al lado de las autoridades, de los bomberos, de las autoridades de riesgo, apoyando en estas primeras labores y horas de búsqueda. Sin embargo, la ayuda se ha desbordado al punto que ha pasado justamente a que en algunos momentos en los que se requiere silencio, en los que se requiere absoluta calma para que los integrantes de los organismos de socorro ingresen, ayuden, escuchen alguna voz que pueda estar por ahí, pues esto se ha dificultado. Por eso se ha impuesto incluso toque de queda en Cali. Ayer se completó el segundo día y otras medidas que se han tomado justamente para esta situación.
18: Muchas gracias, Carmen. Andrea Rengifo, en directo desde Cali. Nuestra corresponsal también mencionaba la zona de Chocó y desde allí, desde el litoral del San Juan, que incluye más de 60 comunidades. El maestro Irving Cárdenas afirma que la ayuda todavía no ha llegado.
22: La situación, pues, es grave o gravísimo porque nuestras viviendas han destruidos La situación, pues, en el resguardo indígena, pues no, la gente no está trabajando, se han quedado en casa. Algunos, pues, en donde la familia que han perdido casa, pues no ha llegado la alcaldía, no ha llegado la gobernación del Chocó, no ha llegado nadie no ha llegado porque no ha llegado la ayuda humanitaria, alimento, ropa, no ha llegado, pues ayuda económica tampoco. Están como recogiendo información por vía WhatsApp o por vía internet. Al igual también no hay energía eléctrica.
1: Escuchábamos al maestro Irving Cárdenas, entrevistado por Paola Ariza. Y aún es complicado contactar con algunas de las ciudades devastadas, como es el caso de Pereira, donde el terremoto dejó escenas apocalípticas y se agudiza la dificultad para continuar las labores de rescate debido a la falta de recursos. Así lo cuenta el médico rescatista Luis Fernando López, director de la Fundación Paramédicos, al micrófono de Carlos Pizarro.
4: Si bien es cierto, los grupos de rescate en Colombia, con todas las situaciones que han venido sucediendo a través del tiempo, se han ido fortaleciendo. El acceso a ciertos recursos, como equipos de herramientas específicas, como equipos de corte, equipos de detección, son de difícil consecución porque muchas de estas agrupaciones son de carácter voluntario. Nosotros, mi entidad, que es la Fundación Búsqueda y Rescate, por ejemplo, hace 5 años recibió una donación de unos equipos de un grupo francés que ya se retiraba. Ellos son los maestros guías caninos de Francia, y nos donaron parte de su equipo de rescate. Con ese equipo de rescate, por ejemplo, pudimos ir a ayudar a Venezuela y ahora estamos ayudando en Pereira. Pero cualquier grupo de rescate tiene serias dificultades para poder adquirir los equipos necesarios para poder operar. Esa es una limitante, porque obviamente tener que hacerlo con herramientas manuales, pero pues el sector privado ha estado tratando de ayudar, especialmente con equipos livianos de demolición, de corte, generadores eléctricos, y bueno, ha sido de mucha ayuda para poder que estos grupos puedan desarrollar estas actividades con la misma ciudadanía en los edificios que han colapsado.
1: Escuchábamos al médico rescatista Luis Fernando López desde Pereira, Colombia. Agregar también que el gobierno declaró 3 días de duelo debido a la tragedia. El día se vuelve de noche en España, solo en pocas horas, cuando pasadas las 19:30 locales, la luna comience a cubrir el sol hasta dejarlo totalmente oculto una hora después. En el primer eclipse total del siglo visible desde el país ibérico, y desde allí nos reporta nuestro corresponsal Juan Cascón.
20: Aquí en Asturias la gente está expectante y aunque aún queda tiempo para las 7:30 de la tarde en hora local, ya se pueden ver personas mirando al cielo, probando sus gafas de especiales de eclipse, y el día gira en torno a esos pocos minutos que va a durar el fenómeno. En la costa hay decenas de puntos de observación donde instituciones astronómicas llevan ya varios días impartiendo talleres y charlas. También hay rutas por la montaña hasta miradores elevados e iniciativas privadas para verlo desde restaurantes, campings o incluso barcos. Se estima que va a haber cerca de 500.000 de visitantes en esos puntos de observación, de los cuales aproximadamente 2/3 son españoles y 1/3 internacionales. He hablado, por ejemplo, con una pareja de franceses que han venido desde Limoges para verlo y de paso pasar unos días cerca de Oviedo, la capital de Asturias. Como ellos, hay también portugueses, alemanes, ingleses y, por supuesto, como decía, españoles de esta y otras regiones del país que se han desplazado a esta zona, una de las mejores de la franja de visibilidad que atraviesa la península ibérica del noroeste al este, de Galicia a las Islas Baleares. Aquí nadie quiere perderse este eclipse total de sol que no se ve aquí desde hace más de un siglo. Desde Asturias, España, Juan Cascón para Radio Francia Internacional.
1: Y se calcula que son millones las personas que se desplazan para apreciar este evento astronómicamente excepcional, como lo describe el astrónomo de la Agencia Espacial Europea, Pedro García Lario, al micrófono de Ivonne Sánchez.
23: Lo que tenemos nosotros ahora aquí en la península ibérica es una circunstancia realmente excepcional. Somos unos privilegiados porque estamos viviendo en solo un periodo de 3 años 3 eclipses solares, 2 de ellos totales y 1 anular, lo cual es algo realmente astronómicamente excepcional. Es muy importante recordar que un eclipse solar total no tiene nada que ver con un eclipse parcial, incluso que la parcialidad sea del 99%, es importante estar en la zona de totalidad. Hay que tener en cuenta también que en el centro de Madrid no será visible la totalidad, tampoco será visible en Barcelona, entonces es esperable pues una cantidad de desplazamientos enorme que se producirán en las horas previas para que los que están interesados se desplacen a la zona de totalidad.
1: Escuchábamos a Pedro García Lario, astrónomo de la Agencia Espacial Europea. Nos vamos a Groenlandia ahora, donde una empresa energética estadounidense causó inquietud al desembarcar materia para realizar perforaciones petroleras sin autorizaciones del gobierno local. Recordemos las tensiones entre Dinamarca, país al que pertenece la isla, y Estados Unidos, desde que Donald Trump indicó su voluntad de anexionarla, informa Rafael Morán.
3: A pesar de que no cuenta con las autorizaciones del gobierno de Groenlandia, la empresa tejana Greenland Energy se prepara para realizar perforaciones exploratorias en el subsuelo de la isla ártica. Según informó el diario británico The Guardian, la empresa energética cuyos dirigentes están vinculados a Donald Trump desembarcó material en el territorio autónomo danés. El Ministerio de Minas de Groenlandia emitió una advertencia y recordó que la empresa no contaba con los permisos para realizar tal operación. Sin embargo, el ministerio no exigió el retorno del material. Groenlandia, que prohíbe las nuevas operaciones de exploración y de extracción petrolera desde 2021, vive bajo la presión diplomática de Washington desde que Donald Trump anunció que tomaría el control de Groenlandia para explotar sus recursos mineros y energéticos. Desde enero, Groenlandia y Dinamarca, país que tiene soberanía sobre la isla, sostuvieron varias reuniones con enviados estadounidenses sin que se haya llegado a un acuerdo hasta ahora.
1: Lo decíamos en titulares, el grupo Meta en el banquillo de los acusados por el carácter adictivo de sus aplicaciones. La empresa matriz de Facebook e Instagram enfrenta a partir de hoy un juicio en Estados Unidos que durará durante 7 semanas, nos lo cuenta Aida Palau.
5: Acusan a Meta de ser el responsable de la adicción de millones de jóvenes a sus redes sociales como Instagram. En concreto, evocan funciones de sus plataformas que engancharían completamente a los menores. También acusan a Meta de estar colectando ilegalmente datos de los niños, a pesar de que ellos den su consentimiento. Pero es que el problema viene del hecho de que sean menores de edad. El juicio durará 7 semanas. Los representantes de los 29 estados piden que Meta implemente nuevas reglas en el uso de sus redes sociales para proteger a los usuarios jóvenes, como restricciones de edad, la eliminación del scroll y la supresión de algoritmos y modelos creados por inteligencia artificial a partir de los datos de los menores. Meta niega las acusaciones. Hemos hablado con padres, hemos trabajado con fuerzas del orden y realizado investigaciones exhaustivas para entender los problemas que más importan, dijo una portavoz. Últimamente, Meta ha estado involucrada en muchos litigios y ha apelado continuamente. En las próximas semanas veremos si este juicio, ahora a nivel federal, le obliga a cambiar las reglas del juego.
1: Gracias, Aida. Y cerramos con deportes, pues hoy se disputa en Salzburgo la final de la Supercopa de Europa que enfrentará al campeón de la Champions y al de la Europa League. Hablamos del Paris Saint-Germain y el Aston Villa. Los parisinos buscarán su segunda copa consecutiva y los ingleses pelearán por dar la sorpresa. Un último apunte de actualidad deportiva. Lionel Messi puso en duda su continuidad en el fútbol este miércoles en una carta que escribió a su padre, difunto el pasado sábado. El capitán argentino dijo que no sabe por cuánto más va a seguir jugando. Hasta acá la actualidad en RFI.
12: Temperatura 29 grados. Humedad 23%.
13: 14 horas 29 minutos.
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0: Temperatura 29 grados. Humedad 23%.
1: 14 horas, 33 minutos.

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4: Temperatura 29 grados. Humedad 23%.
5: 14 horas 39 minutos.
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3: Temperatura 27 grados. Humedad

0: 23%.
1: 14 horas, 52 minutos.
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1: Adiós, chapacas queridas.
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Esta festividad, como la mayoría de nuestro calendario, posee un sentido religioso y folclórico. En lo religioso se venera a San Lorenzo. En nuestro departamento, esta festividad tiene su epicentro en San Lorenzo, provincia Méndez, donde se desarrollan una serie de actividades religiosas en honor al santo y folclóricas con características que posee toda fiesta en esta época del año.

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5: Temperatura 27 grados. Humedad 23%.
6: 15 horas, 7 minutos.
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2: Temperatura 27 grados. Humedad 23%.
3: 15 horas 29 minutos.
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0: el canto popular de Argentina. De Alberdi, la samba del Chango Rodríguez, ahí estaban los del Suquía.
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0: 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El pan de Vale, Valeria. ...43 minutos y segundos después de la hora 15 en la tarde de este miércoles 12 de agosto de 2026... Sol radiante en Tarija capital y alrededores. La sensación térmica es de templado agradable y anuncian 27 grados centígrados de temperatura máxima para hoy, 23% el índice de humedad. Vamos a compartir algunas informaciones, algunos títulos. El matutino El Deber de Santa Cruz dice, por ejemplo, la Cámara de Diputados abre negociación de 4 proyectos para construir una sola ley de inversiones. El Deber de Santa Cruz. El combustible es un dolor en el pecho, textual. Paz se disculpa otra vez y dice que es un año muy duro. Textual. Títulos del matutino El Deber de Santa Cruz. En el ámbito político, demócratas se alejan de Tuto. Tras acusaciones de transfugio en libre. Títulos en los intermedios de Mate y Folklore. Señalaba El Deber. Caen 4 bolivianos implicados en la balacera de San Ignacio de Velasco. Uno es menor de edad. También señala El Deber de Santa Cruz.

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Tal vez me lleve a la tumba penas de algún amor perdido,

0: volvían los del Suquía, volviendo a La Rioja, una muy linda chaya al estilo de los del Suquía. Y la guitarra mayor del folclore argentino, don Eduardo Falú. Un tema que pertenece a Falú y Dávalos. No te puedo olvidar. Zamba canción al estilo de la guitarra mayor del folclore argentino, don Eduardo Falú. Anuncian 27 grados centígrados de temperatura máxima para hoy, 23% el índice de humedad, sol radiante en Tarija capital y alrededores. O para no insistir, reafirmar que Tarija es la única ciudad en el mundo con aire acondicionado natural y gratuito. Esta climatología, en pleno invierno, difícil que se pueda encontrar en otras zonas de este planeta llamado Tierra.
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2: 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Y vamos a compartir estos títulos que nos trae la agencia de noticias Infobae. Eclipse solar 2026. España recupera la luz tras unos segundos de oscuridad provocados por la luna. Crece la alerta ambiental. El petrolero de la flota fantasma rusa sigue derramando crudo frente a las costas de Omán. Dice también Infobae. Títulos en los intermedios de Mate y Folklore. Trump aseguró que Irán no tiene dinero y no puede concretar sus amenazas. Solo tiene noticias falsas y 3.000% de inflación. O 300% de inflación. Títulos de la agencia de noticias Infobae. En los intermedios de Mate y Folklore. En Bolivia, a 10 días del anuncio del cierre de los ministerios de turismo y planificación, ambos siguen activos en Bolivia. Demandan a 153 autoridades de Bolivia por asesinatos, vejaciones y torturas en el caso Hotel Las Américas. Rodrigo Paz envió a la Asamblea Legislativa el primer paquete de reformas para enfrentar la crisis económica en Bolivia. Título de la agencia de noticias Infobae.

guitarrero, una legendaria samba al estilo de los cantores de Quillahuasi, aquí en Mate y Folclor. Algunos segundos después de la hora 16, en esta tarde de mitad de semana, 12 de agosto de 2026. 27 grados centígrados anuncian como temperatura máxima para hoy. 23% el índice de humedad, sol radiante en Tarija capital y alrededores. Saludamos a grandes amigos en diferentes puntos de la ciudad y algunos que recuerdan un año más de vida. Un preto abrazo para un ex gran futbolista, aunque le sigue dando la pelota en la categoría correspondiente. Walter Tico Guzmán, uno de los grandes defensores del fútbol tarijeño, que estuvo brindando sus cualidades futbolísticas en varios equipos del fútbol tarijeño. Un abrazo para Tico, a nombre de la Barra de la Palma, de la cual es uno de los importantes miembros. Y a nombre de todos, muchas felicidades, un abrazo grande, que Dios le bendiga y que le dé salud y que siga cantando tan lindo con el estilo que le caracteriza. Felicidades para Tico Guzmán. Saludamos a un gran amigo que también le hace muy bien a la guitarra, como gran entrerriano, Chivito, a Chivo Magarzo, un abrazo. Deseos que Dios le bendiga y que le dé salud en todo momento. Y a tantos amigos que nos dispensan su gentil sintonía, les alcanzamos un prieto abrazo. 2 minutos y segundos después de la hora 16, vamos llegando a la parte final del encuentro de hoy con el canto popular de Argentina, aquí en 91.3, de lunes a viernes, Mate y Folclor. Si Dios quiere, nos vamos a reencontrar el día de mañana. Que sea un buen resto de jornada. Que Dios bendiga a todos. Para el amigo, para todos los amigos, y en especial para los cumpleaños. Un abrazo, buenas tardes. Los chalchaleros.

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5: Temperatura 27 grados. Humedad 23%.

0: Hola, ¿qué tal? ¿Cómo están todos? Sean bienvenidos al programa Zona Cero de la Radio Guadalquivir. 91.3, como siempre, de lunes a viernes, desde las 4 de la tarde hasta las 5 de la tarde, la revista deportiva. Ahí no me encuentro solo, está también conmigo Esteban Tapia. ¿Qué tal, Esteban? ¿Cómo estás?
1: Muy buenas tardes, Sergio. ¿Cómo estamos? Aquí en el programa de la Radio Guadalquivir, ¿no? El programa Zona Cero, el programa deportivo, noticias deportivas, desde las 4 de la tarde, ¿no? Hoy, miércoles 12 de agosto, siendo las 4 y 10 de la tarde, estamos, ¿no?, listos para compartirles las noticias nacionales, locales e internacionales en cuestión a lo que es el deporte, ¿no?
0: Así es, iniciamos entonces con la lectura de los titulares que tenemos preparados para el día de hoy. En el ámbito local dice lo siguiente: los atletas tarijeños realizarán la carrera pedestre para recaudar fondos económicos. En otro titular estaremos revisando un poco ya cómo se han definido la Copa Simón Bolívar, el sorteo que se realizó el día de ayer. Pasamos al ámbito nacional, dice lo siguiente: tres ex ligueros apuntan a volver a la máxima categoría del fútbol boliviano. Como siguiente titular, Concepción se alista para recibir el Rally Nacional. Y como último titular nacional, Bolívar se aplaza como local ante el Sao Paulo.
1: Pasemos a los titulares internacionales. Del fútbol boliviano a Portugal, Fernando Nava da el salto a Europa. Continuando con Ferran no se entrena. Barcelona, última venta al PSG por 55 millones. Y finalmente acabamos, ¿no?, esta jornada con este titular: se casó el bicho. Cristiano Ronaldo confirma boda con Georgina Rodríguez.
0: Sí, Esteban, bueno, esos son los titulares que tenemos ya listos para el desglose en el siguiente sector. Pero antes vamos a ir a una pequeña pausa y al retorno estaremos con más información. Así que no se despeguen.

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Y estamos de retorno nuevamente aquí en el programa Zona Cero de la Radio Guadalquivir, cuando son las 16 horas con 17 minutos. 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

0: Bueno, iniciamos con las noticias que tenemos preparados en el ámbito local. Tenemos lo siguiente. Los atletas tarijeños realizarán carrera pedestre para recaudar fondos económicos, dice el primer titular local. El Campeonato Nacional de Atletismo Pista y Campo en la categoría Máster de la temporada 2026 se realizará en octubre y la sede será la ciudad de Cochabamba. En el evento tienen previsto competir los atletas tarijeños, sin embargo, requieren recursos económicos para viajar a la sede del torneo. Se tiene previsto que organizar este evento el 13 de septiembre, una carrera pedestre con el objetivo de recaudar fondos económicos para que la selección pueda viajar al campeonato nacional que se realizará en la ciudad de Cochabamba en octubre. Inicialmente el campeonato estaba programado del 11 al 13 de septiembre, sin embargo se postergó por razones de organización. Los atletas máster de la capital chapaca realizarán este miércoles la presentación de la primera carrera pedestre denominada Runners Unidos por el Atletismo Máster. La presentación se realizará en el Salón VIP del Estadio Cuarto Centenario desde horas 9 de la mañana. Los deportistas chapacos esperan el apoyo de la población tarijeña. El presidente de la Comisión Deportiva de los Atletas Máster de la Ciudad de Tarija, Humberto Rivera, dijo que la primera versión de la competencia pedestre Unidos por el Atletismo tiene como objetivo principal recaudar fondos económicos para que la selección de Tarija pueda participar el campeonato nacional que se realizará en la ciudad de Cochabamba durante el mes de octubre. Bueno, y se prevé, ¿no?, distintas categorías como ser tanto para damas y varones. La carrera se desarrollaría en las categorías mayores de 5 kilómetros. El punto de salida y llegada será las inmediaciones del parque temático Avenida Edmundo Torrejón, mientras que la competencia de 1 kilómetro es para las categorías infantiles y el punto de salida y llegada también será en las inmediaciones del parque temático sobre la avenida Edmundo Torrejón. Bueno, esos son un poco, ¿no?, de los detalles que se tiene previsto para esta competencia en el que estarían participando atletas tarijeños y donde estarían visitando a Cochabamba, donde el objetivo en común es para recaudar fondos económicos, que es lo que se prevé, ¿no?, o la iniciativa que se tiene de esta competencia.
1: Bueno, continuando con la siguiente nota, ya tenemos, ¿no?, la lista de los grupos de la Copa Simón Bolívar. A continuación tenemos el grupo, la lectura, ¿no?, de los equipos quienes conforman los grupos. Vamos con el grupo A, que tenemos a EM Guanuni de Oruro, Libertad Fútbol Club de Pando, CD Fatig de La Paz y de esta de Chuquisaca, el Atlético Sucre, me imagino, ¿no?, el Atlético, quienes conforman el grupo A. Pasando al grupo B, el Chaco Fútbol Club de Pando, Isca Nacional de La Paz, Ingenieros de Oruro, 26 de febrero de La Paz. Esos son del grupo B. Pasando al grupo C, tenemos al Atlético Independiente de Cochabamba, al 10 de noviembre, WC de Potosí, Atlético Junior de Chuquisaca, C de Mineros Potosí de Potosí. Estos son los quienes conforman, ¿no?, el grupo C. Pasando al grupo D, tenemos a Virginia USD del Santa Cruz, Deportivo San Martín de Tarija, Tiquipaya Fútbol Club de Cochabamba, sede Universitario del Beni, bueno, del Beni, y estos quienes conforman el grupo D. Pasamos al grupo E, el Universitario SFXY de Chuquisaca. Tenemos al Deportivo Tigres, el Fútbol Club de Cochabamba, Universitario de Tarija. También está en el grupo E y en San Juan de Fútbol Club Santa Cruz. Estos son quienes conforman el grupo E. Y finalizando el grupo F, el Primero de Mayo de Fútbol Club de Beni, CD Guadalajara Oruro, Ciudad Nueva Santa Cruz Asociación Fútbol Club y finalmente Unión Tarija. Estos quienes conforman el grupo F, y ahí están, ¿no?, los tres uh-huh. clasificados del equipo, bueno, del departamento de Tarija, ¿no?, quienes se encuentran en el grupo D, E y F. Unión Tarija, Universitario Tarija y Tiquipaya, ¿no? No, perdón, es el San Martín, Deportivo San Martín de Yacuiba.
0: Así es. Sí, así como lo mencionabas, tenemos ya los equipos correspondientes en la Copa Simón Bolívar, que precisamente el día de ayer se realizó el sorteo. Ya era hora, ¿no?, para conocer los equipos que se van a enfrentar ya a nivel nacional y en esta siguiente fase de la Copa Simón Bolívar. El equipo de Unión Tarija estaría yendo como primer lugar, en segundo estaría yendo el equipo de San Martín y tercero, ¿no?, como mejor tercero a nivel nacional salió el equipo de Universitario de Tarija. Y muy importante, ¿no?, ahí tenemos a muchísimos equipos bastante fuertes, algunos que ya conocen y saben de lo que es participar en esta Copa Simón Bolívar. Algunos equipos que la verdad son nuevos, no los había visto, sobre todo en la anterior temporada, en la de la Copa Simón Bolívar. Algunos que también están con una buena sorpresa. Y bueno, eso es lo que podemos detallar sobre esta Copa Simón Bolívar, que se va a dar ya a inicio en los siguientes días, ¿no? Bueno, se habría que comentar un poco del equipo donde están los equipos tarijeños, tanto en el grupo F, por ejemplo, Unión Tarija. Sí tiene, ¿no?, algunos equipos rivales muy llamativos, como Ciudad Nueva Santa Cruz, que cada año siempre está participando en la Copa Simón Bolívar. El equipo de Primero de Mayo de FC podría ser un equipo bastante estándar. Guadalajara de Oruro es el primer equipo que recién lo estoy viendo después de mucho tiempo, así que tiene todas las que ganar para el equipo de Unión Tarija en este grupo F. Y con respecto al grupo E, donde se encuentra Universitario de Tarija, donde al mismo tiempo se enfrenta, ¿no?, con un Universitario de Chuquisaca, podríamos decir que es el verdadero universitario de a nivel Bolivia. Este equipo de Chuquisaca en sí ya sabe lo que es pasar estas siguientes instancias, debido a que ya hace dos gestiones estuvo descendido, pero podría dificultarle muchísimo al universitario que tenemos de aquí de Tarija. Y por otro lado también tenemos a San Juan FC, que podría ser un rival bastante fuerte, considerando de que este equipo el año pasado llegó a instancias muy lejanas, creo que hasta la final llegó el equipo de San Juan, aún así no pudo concretarse en la Liga Nacional. Y por último, el equipo de Deportivo San Martín tendría, creo que, los rivales no tan conocidos, como ser Virginia UCS de Santa Cruz, Tiquipaya FS, que sí ha participado, creo que, en la anterior Copa Simón Bolívar, y Universitario del Beni, que sí parece ser un equipo bastante fuerte, o el equipo más fuerte que tiene el Beni al momento.

0: Bien, pasamos al siguiente titular que precisamente tiene que hablar con estos equipos, ¿no? Que están pendientes para volver a la siguiente categoría o volver a la al fútbol profesional del fútbol boliviano. Y dice el titular, 3 ex ligueros apuntan a volver a la máxima categoría del fútbol boliviano. Y hablamos de Universitario de Sucre, Universitario del Beni, Unión Tarija, antes llamado Unión Central, empezarán el sueño dentro de 2 semanas cuando empiece la fase de grupos del torneo nacional. 3 clubes con pasado en la máxima categoría del fútbol boliviano, Universitario de Sucre, Universitario de Beni y Unión Tarija, antes Unión Central, buscarán regresar a la élite a partir del fin de semana del 23 de agosto, cuando arranque la fase de grupo de la Copa Simón Bolívar. Los ex ligueros, junto a otras 21 instituciones de los 9 departamentos del país, que también intentarán llegar a la ahora división profesional, ya conocen el camino que deben recorrer después de que el martes realizó el sorteo de los grupos. Y con respecto, ¿no?, a la U de Sucre, es el club que más temporadas militó en el fútbol profesional, 18 en total, en 3 ciclos, en 1986, 1989, 2006, 2018 y 2022. Su homónima del Beni jugó un solo año en la máxima categoría, 1993. Mientras que Unión Tarija, cuando se denominaba Unión Central, disputó 8 temporadas en la Liga del Fútbol Profesional en el año 1999, y la última vez que lo vimos jugando aquí de manera profesional fue en el 2006. Unión Central cambió de razón social el 2008, después de una crisis que empezó años antes y que derivó en que los directivos de entonces decidieron dar un paso al costado y entregar la entidad a una comisión interinstitucional, dice. Además, dice que ese año fue refundado con el nombre de Unión Tarija, mantuvo el escudo y con el que fue fundado en 1980. Bueno, hasta ahí la nota, ¿no?, que hace referencia a los equipos que podrían estar volviendo a la Liga Nacional. Y es el caso, ¿no?, de Unión Tarija, que antes era llamado Unión Central. Como muchos equipos, ¿no?, que a nivel nacional siempre pasan por una crisis, y esto es lo que hace que los jugadores, incluso, no sé, se les deba algún tipo de rendición económica y no puedan dar o rendir muy bien, ¿no?, en su equipo como club, y esto los lleva normalmente a descender, ¿no?, a la segunda división, podemos decirlo, del fútbol boliviano. Y eso es lo que pasó precisamente con Unión Central, que en su momento se llamaba así, y la última vez que lo vimos pues fue el 2006, como jugando al nivel Liga Nacional, y ahora en estas instancias pues quiere volver a jugar el torneo de esta Copa Simón Bolívar para llegar a la Liga Profesional después ya de muchísimo tiempo.
1: Bueno, ahí, ¿no?, el detalle de, bueno, los detalles previos, ¿no?, antes de que comience la Copa Simón Bolívar, esta vez en la fase de grupos, como podríamos decirlo, ¿no?
0: Así es.
1: Bueno, continuando con las noticias nacionales, tenemos esta nota de 10.bo. Concepción se alista para recibir el Rally Nacional. Concepción se prepara para recibir del 3 al 6 de septiembre una nueva edición de Rally Concepción del 2026. La competencia contará con una fecha departamental y nacional, además de reunir a destacados pilotos del país. Concepción se prepara para recibir una nueva fiesta del deporte tuerca. Autoridades municipales y representantes de la Asociación Departamental de Automovilismo de Santa Cruz, la AD Cruz en sus siglas, realizaron el lanzamiento oficial del Rally Concepción del 2026, competencia que se desarrollará del 3 al 6 de septiembre y contará con una fecha departamental y nacional. Durante la presentación, el alcalde de Concepción, Mauricio Viera, destacó que el municipio ya se encuentra preparado para recibir a los pilotos visitantes que llegarán para participar y disfrutar de esta importante competencia automovilística. Ya nosotros, como Concepción, estamos listos para recibir nuevamente a nuestro rally, que se viene con una fecha departamental y nacional, manifestó Viera, la autoridad municipal, quien resalta, ¿no?, además el trabajo coordinado que se viene realizando con Adecruz y el equipo de organización, señalando que el Rally Concepción representa no solamente una actividad deportiva, sino también una oportunidad para fortalecer este ciclo deportivo, ¿no? Y bueno, como de la misma manera, integrar y generar, ¿no?, movimiento económico en beneficio de las familias del municipio. Dicen también, ¿no?, es una integración entre concepcioneños, los habitantes, ¿no?, del municipio, y la gente que nos visita. Pero sobre todo es una reactivación económica para nuestro pueblo. Esto dice, ¿no?, el alcalde. Por su parte, Chichi Santos, quien llegó en representación del presidente de la Adecruz, Rolly Roca, informó que ya se trabaja en el libro de ruta de la competencia y destacó que la prueba contará con la participación de destacados pilotos a nivel nacional. Hemos estado trabajando desde tempranas horas de la mañana haciendo el libro de ruta de lo que va a ser el Rally Concepción, una prueba nacional y departamental donde vendrán los mejores pilotos a nivel nacional. Esto señaló Santos y asimismo destaca las condiciones de los caminos y paisajes que formarán parte del recorrido, además de agradecer a los propietarios de las diferentes propiedades que permitieron el paso de la competencia. Finalizando, ¿no?, los caminos que nos están presentando son espectaculares. Los paisajes, dice, ¿no?, Santos, remarcando que el rally permitirá a los visitantes conocer parte de la belleza natural de Concepción. Tanto el alcalde Mauricio Viera como el representante de la Adecruz coincidieron en destacar la importancia de la coordinación entre las instituciones y la población para hacer posible este evento que busca posicionar a Concepción como el escenario de grandes competencias deportivas y al mismo tiempo generar beneficios para la economía del municipio. Y este es, ¿no?, donde el Rally Concepción se desarrollará del 3 al 6 de septiembre, con la expectativa de recibir a competidores, aficionados y visitantes de diferentes puntos del país. Y bueno, como te decía, ¿no?, alguna vez, no es la primera vez que se realiza, ¿no?, este tipo de actividades, sobre todo en el departamento de Chuquisaca como tal, ¿no? Concepción, no.
0: Santa Cruz
1: sí. En este caso. Santa Cruz. Pero bueno, sigue, ¿no?, sigue en alto este tipo de competiciones.
0: Sí.
1: Creo que estábamos por esas fechas también, ¿no? Uh-huh.
0: Sí, y como decías, tal vez te acordaste de Chuquisaca porque el último evento de automovilismo se dio en ahí. Uh-huh. Y precisamente a eso quería llegar, el hecho de que esperemos que se den en las condiciones, ¿no?, que se requiera y no esté sucediendo como lo que pasó en Sucre, que en esa competencia hubo, ¿no?, un accidente o dos accidentes, creo. Y donde, pues, o sea, el evento se realizó, o la competencia incluso así en plena ciudad, y donde las personas ahí estaban presentes, y bueno, tuvieron que, hubo un par de accidentes en esos momentos de la competencia, que bueno, denigró un poco, ¿no?, la competencia como tal, que era bastante importante, incluso a nivel nacional. Ahora, considerando que es en Concepción, supongo que va a ser en un lugar así bastante, un lugar alejado donde los automóviles tengan la mayor capacidad, ¿no?, para poder deslizarse y todo aquello, porque como te decía, en Sucre tenían que pasar por un asfalto y todo eso, casi en la ciudad misma, ¿no?, se hizo la competencia. Y bueno, en Concepción, como siempre se suele hacerse este tipo de eventos, y además como es el rally, bueno, obviamente será la pista de tierra, ¿no? Y todo eso. Así que se espera lo mejor que se pueda dar en este tipo de eventos y que no surja algún tipo de accidente también. Bueno, pasamos al ámbito, bueno, seguimos en el ámbito nacional cuando son las 16 horas, perdón, con 39 minutos y volvemos al fútbol, en este caso a la Copa Sudamericana, y es que el día de ayer el equipo de Bolívar no pudo concretar contra el equipo de Sao Paulo de Brasil y empató 1-1. Y dice, ¿no? Aunque lo buscó hasta el último minuto, Bolívar no pudo doblegar a Sao Paulo, con el que terminó igualando 1-1 en el partido de ida de los octavos de final de la Copa Sudamericana, jugado anoche en el Estadio Hernando Siles de La Paz. La revancha se jugará dentro de una semana en Brasil. Como local, la academia no solo estaba obligada a ganar, sino de hacerlo por una buena diferencia de goles para ir con una buena renta al partido de vuelta, algo que al final no sucedió. Es más, el celeste comenzó perdiendo. El tricolor paulista se adelantó a los 23 minutos del primer tiempo con un cabezazo de Robert Arboleda. Bolívar recién lo pudo igualar en la etapa complementaria a los 63 minutos con un golazo de Carlos Melgar, quien calzó un balón y de media tijera la mandó a guardar. Pese a que tenía casi media hora de juego para dar la vuelta al resultado, la academia no pudo llegar al tan ansiado gol del triunfo. Dice, ¿no?, también de que lo intentó con remates de media distancia de Robson Mateus y las internadas del colombiano Asprilla, sin embargo no pudieron volver a superar al arquero Rafael Pires. Bueno, entonces se tiene previsto que el siguiente partido va a ser el martes 18 de agosto en Sao Paulo, y bueno, el partido de ayer se esperaba, ¿no?, de que una victoria.
1: Una victoria y bueno, algo de diferencia también para que no vayan en Brasil. Y bueno, ya pensamos, ¿no?, por eso, por qué querían que gane de local, uh-huh, a que vaya a Brasil, ¿no? Pero bueno, algo nos dice, ¿no?, que quizás hasta aquí llegó Bolívar.
0: Sí, casi por ahí, porque, o sea, el que tenía más ventaja de jugar de local es Bolívar. Tal vez de local jugando el equipo de Brasil hubiese acumulado uno o dos goles de diferencia. Pero en este caso a Bolívar se le esperaba hacer por lo menos 3 goles de diferencia. O sea, ganar 3-1 o 3-0 o algo por ahí, ¿no? Ahora solo esperemos que el partido de vuelta que se juegue en Brasil, bueno, pueda resistir el resultado, tal vez para forzar a los penales, o si no, marcar un gol y soportar, ¿no?, hasta el último minuto y para llegar a la siguiente fase, que creo que se lo merece el equipo de Bolívar, ya que jugó muy bien con el otro equipo brasileño, con Grêmio en Brasil, y pudo llegar a estas instancias. Bien, son las 16 horas con 42 minutos. ¿Qué te parece si vamos a una pequeña pausa y al retorno estaremos con en el ámbito internacional? Así que regresamos en breve.

0: Temperatura 27 grados. Humedad 23%.
1: 16 horas 43 minutos.
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Esta festividad, como la mayoría de nuestro calendario, posee un sentido religioso y folclórico. En lo religioso se venera a San Lorenzo. En nuestro departamento, esta festividad tiene su epicentro en San Lorenzo, provincia Méndez, donde se desarrollan una serie de actividades religiosas en honor al santo y folclóricas con características que posee toda fiesta en esta época del año.

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0: Y estamos de retorno nuevamente aquí en el programa o revista Zona Cero a través de la Radio Guadalquivir. Vamos a las noticias a nivel internacional, Esteban.
1: Por supuesto, Sergio, vámonos comenzando con las noticias de, bueno, a nivel internacional que tenemos aquí en el programa. Comenzando con este titular del fútbol boliviano a Portugal. Fernando Nava da el salto a Europa. Una nota desde Red 1. El extremo boliviano de 22 años jugará en la primera división portuguesa después de su paso por Águas Reiri y de una trayectoria que incluye formación en clubes brasileños como el Atlético Paranaense y el Santos. El futbolista boliviano Fernando Nava Ortega dará el salto al fútbol europeo. El jugador firmará por el CD Nacional de Portugal, equipo que compite en la máxima categoría de fútbol de ese país. La información coincide con reportes de la prensa portuguesa que desde julio daban prácticamente cerrada la incorporación de la prensa portuguesa que desde julio daban prácticamente cerrada

0: Nava disputó la primera parte de la temporada 2026 con Al-Waredi, equipo que llegó después de jugar en Oriente Petrolero. El atacante puede desempeñarse tanto por la banda derecha como por la izquierda y tiene como pie hábil el derecho. En 9 encuentros de la Liga Boliviana durante el 2026 anotó 4 goles, mientras que en la Copa Libertadores disputó 6 partidos, marcó un tanto y aportó una asistencia, según los registros publicados por la prensa portuguesa. Su rendimiento despertó interés internacional a comienzos de este año en el CD Castellón de España. También había seguido al futbolista, aunque aquella negociación no avanzó y Nava optó por permanecer en Bolivia durante el primer semestre para disputar la Libertadores y mantenerse cerca de la selección nacional. Nacido en Santa Cruz de la Sierra el 8 de junio del 2004, Fernando Nava se desempeña principalmente como extremo derecho y mide aproximadamente 1,86 metros. Su formación comenzó desde muy joven y posteriormente continuó en Brasil. Pasó por las divisiones juveniles del Atlético Paranaense y el Santos, dos instituciones reconocidas por su trabajo de formación de futbolistas. En el 2025 regresó al fútbol boliviano para vestir la camiseta del Oriente Petrolero y en enero de 2026 se incorporó al Al-Waredi. El presidente del cuadro alteño informó en ese momento que la operación se había realizado mediante un préstamo y que los derechos deportivos del jugador estaban vinculados a Bolivia de 2022. Nava ya cuenta con experiencia en la selección absoluta de Bolivia. Debutó el 27 de agosto del 2023 en un partido amistoso frente a Panamá y posteriormente recibió nuevas convocatorias internacionales. Los registros recientes le atribuyen 8 partidos con la selección mayor y un gol, además de experiencia previa en las categorías sub-20 y sub-23. Aquí está, ¿no? Más que todo una breve biografía de este jugador de Santa Cruz de 22 años, Nava, quien ya está, ¿no? Es en el fútbol portugués, podríamos decirlo, el fútbol europeo.
1: Sí, precisamente este jugador se ha hecho notar a nivel nacional y por ende se está ganando, ¿no? Este pase, ¿no?, hacia Europa, y jugar en Portugal pues lo hace dar muchísimo mérito, además que tiene una buena contextura física, ¿no? Mide más de 1,80 y bueno, la suerte que tenga que dársela a él en los siguientes encuentros, en su siguiente liga en la que se va a desempeñar, pues sea la mejor, ¿no? Bien, asimismo pasamos al otro titular internacional. También hablamos de algunos jugadores que se están desempeñando en otros equipos o ya fichando en equipos importantes de España. Dice: Ferran no se entrena. Barcelona última venta a PSG por 55 millones. El club parisino había rechazado una oferta inicial que rondaba los 40 millones de euros. Barcelona ha dado permiso a Ferran Torres para no entrenarse mientras el club ultima su traspaso a Paris Saint-Germain, según ha confirmado una fuente de ESPN. El delantero de 26 años tenía previsto regresar a los entrenamientos el miércoles después de disfrutar de 3 semanas de vacaciones tras marcar el gol de la victoria de España en la final del Mundial 2026. Sin embargo, los agentes del jugador solicitaron que se ausentase y el club accedió mientras se ultiman los detalles de su fichaje por el PSG. Además, ya se informó que el equipo azulgrana había rechazado una primera oferta del conjunto francés cifrada en torno a los 40 millones de euros. No obstante, la fuente asegura que Barcelona todavía confía en cerrar la operación en los próximos días, una vez que PSG haya disputado este miércoles la Supercopa de Europa contra Aston Villa. El acuerdo podría alcanzar un importe total de alrededor de 55 millones de euros.

0: Bueno, ahí vemos, ¿no?, la exigencia que tiene el equipo de Barcelona para hacer, ¿no?, el traslado correspondiente de este jugador hacia el Paris Saint-Germain. Y también algo que hablaba, ¿no?, el tema de la Supercopa de Europa, que se estaba jugando entre el Aston Villa y el Paris Saint-Germain, que por cierto, en esos momentos se está dando el partido. Al parecer, bueno, hace un momento se encontraban 1-1. A ver, veremos cuánto es el resultado actualmente. Bueno, a los 94 minutos, ya casi el complemento, el Paris Saint-Germain está ganando por 2-1 al Aston Villa. Así que se estaría quedando con este título, ¿no?, que se está jugando entre ambos equipos.
1: Muy bien, continuando con la última nota, ¿no?, de esta jornada, nota internacional. Se casó el bicho. Cristiano Ronaldo confirma su boda con Georgina Rodríguez. Yo pensé que ya estaban ya casados.
0: Sí, yo igual. Pensé que hace muchísimo tiempo, pero tal vez de manera, supongo que civil o religiosa.
1: No se sabe, ¿no? Pero supongo que la nota lo va a confirmar. Una nota de ATD, a todo deporte. El futbolista portugués y la influencer española compartieron una publicación en Instagram en la que muestran sus respectivas alianzas de recién casados. Y es oficial, ¿no? El astro portugués Cristiano Ronaldo se casó con su novia, la influencer española Georgina Rodríguez, este martes en una ceremonia íntima donde ambos estuvieron acompañados de sus 5 hijos. Sí. Bueno, se escribía, ¿no?, Georgina en su cuenta de Instagram su frase sobre su boda, ¿no?, compartiendo la publicación con Ronaldo. El post se viralizó en cuestión de minutos, generando diferentes reacciones. Después de 9 años de relación, Cristiano Ronaldo le había pedido matrimonio a Georgina en un espectacular anillo de compromiso valorado en más de 6 millones de dólares. De momento no se sabe mayores detalles del enlace nupcial, ni el lugar, ni quiénes eran los invitados. La pareja ha preferido llevar esta organización de la boda en una estricta intimidad, lejos del foco mediático. Este martes 11 de agosto, Cristiano Ronaldo y Georgina Rodríguez han utilizado la red social Instagram para confirmar que ya son marido y mujer. Según un comunicado emitido por la pareja, la ceremonia civil ha tenido lugar este mismo martes en Cascais, en Portugal, y se ha tratado de una boda íntima a la que solo han acudido sus 5 hijos. Bueno, cuando se trata de celebridades y momentos íntimos, siempre hay, bueno, normalmente mucho chisme, ¿no? Uh-huh, cosa sí, que creo que ha sido, bueno, de buena manera, ¿no?, hacerlo de esta manera, sin mucho, bueno, no sé, sin llamar mucho la atención, ¿no?
0: Llamar la atención, mucha privacidad.
1: Creo que esta misma semana, lo más triste es creo que esta misma semana le ha pasado, creo que algo feo a Messi, ¿no?
0: Sí, el fallecimiento de su padre.
1: Sí.
0: Sergio Messi. Y precisamente lo que decías, también el evento, bueno, no evento, pero o algo por el estilo, o la despedida fue bastante privada. Hubo ciertas fotos que le sacaron a Messi y todo aquello. Pero ahora el tema de esto de la boda entre Georgina y Cristiano Ronaldo, estaba revisando y no hay ninguna foto en la que se compartan en redes sociales. Supongo que no dejaron entrar a nadie, o sea, ni siquiera ningún paparazzi, nadie.
1: Creo que sería algo como lo civil, uh-huh, ¿no?, donde vas a un registro civil,
0: sí,
1: con tus hijos.
0: Y ya, ¿no? Sí.
1: Sí, sin, precisamente. Sin fiesta, al parecer, ¿no? Al parecer, porque... Bueno, sí. No sé, ¿no? No, cualquier paparazzi no le, o sea, no se resistiría, ¿no? Uh-huh. Llegar ahí y sacar un montón de fotos, cualquier cosa, pero
0: sí,
1: creo que ha estado muy bien hecho, bien planificado.
0: Ah, eso es lo que digo, precisamente porque, no sé, utilizabas tal vez un dron, algo para sacar alguna foto y pues con eso pues, con el riesgo de que, claro, te demanden algo, pero ya hacías pues muchísimo dinero, ¿no? Incluso publicando esa foto y todo aquello.
1: Vendiéndolo a los periódicos.
0: Ajá. Y pero al
1: No hay.
0: final no se dio nada de eso y supongo que lo planificó muy bien, ¿no? Cristiano Ronaldo, que ya lo tenía, supongo, guardado hace mucho tiempo esta boda y en el que solo se confirma que fueron sus hijos nada más, ¿no?
1: Sí.
0: Bien, supongo que podría haber sido, ¿no? La boda del año, no sé, con muchísima gente, yo esperaba un espectáculo así mucho más grande y todo eso.
1: También, pues creo que eso son opiniones divididas, ¿no? Cuando dicen eso, hay gente que, bueno, como yo, bueno, ya ha sucedido algo íntimo y cerrado, pero otras personas que me imagino que piensan, ¿no? Que con semejante plata hubiera montado un semejante espectáculo, ¿no? Semejante boda, pero ahí está, ¿no? Las decisiones que llega a tomar alguien.
0: Así es. Bueno, vamos finalizando el programa cuando son las 16 horas con 59 minutos. El día de hoy le presentamos las noticias, ¿no?, más importantes del ámbito deportivo a nivel local, nacional e internacional. Recordarles que estamos en nuestras plataformas, ¿no?, digitales como Radio Guadalquivir en YouTube, Radio G Online a través de Facebook, Radio G en Instagram y también la página de Zona Cero en Facebook e Instagram. Bueno, nos vamos despidiendo del programa. Nos vemos el día de mañana con más información deportiva y actualizada que tenemos ya casi preparada, ¿no?, para el día de mañana.
1: Por supuesto que sí, nos vemos hasta mañana en la misma hora, ¿no? Radio Guadalquivir 91.3, 4 a 5, programa Zona Cero.
0: Chau, chau.

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2: Temperatura 27 grados. Humedad 23%.
3: 17 horas, 2 minutos.
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Claro que sí, arrancamos una vez más junto a Pasando la Tarde aquí por Radio Guadalquivir, la 91.3. Y bueno, nos sintonizan tanto en el interior de lo que viene a ser el departamento de Tarija, así como también en el interior del país y el exterior. Un saludo especial a cada una de las personas que están en sintonía de la radio, ahí en las diferentes actividades que realizan, en el trabajo, en las diferentes instituciones públicas y bueno, aquellos que están en el volante, en los micros, en los taxis, haciendo los diferentes recorridos en la ciudad de Tarija. Son las 17 horas con 4 minutos, estamos en 12, ya casi a mitad del mes de agosto, 12 de agosto del 2026, y temperaturas un poco raras, un clima completamente raro en la capital tarijeña, y bueno, esto creo que se va dando en todo lo que viene a ser Bolivia prácticamente, ¿no? Con temperaturas que parecería va a llover. Sin embargo, estamos con 25 grados centígrados, la temperatura actual. Y bueno, en la noche se prevé tener temperaturas bajas hasta los 11 grados centígrados, según el CENAMI. Tenemos vientos de 18 kilómetros por hora, una humedad del 35%, y para quienes están siempre pendientes en cuanto a la fase lunar, tenemos una luna nueva. A ver, vamos a ir buscando algo de música por acá para poder compartir junto a ustedes y puedan disfrutar de esta tarde.

Y bueno, con esos temas musicales nosotros vamos pasando la tarde compartiéndole la información correspondiente, y es que hoy durante la mañana el representante de los productores avícolas, Fabián Romero, evitó anticipar qué ocurrirá con el precio del pollo y explicó que su comportamiento está sujeto a la oferta y a la demanda. Señaló que el sector espera que hasta fin de semana pueda alcanzarse un precio estable que sea favorable tanto para la población como para los productores. Ya no quisiera yo emitir ninguna información sobre qué va a pasar con el precio del pollo porque es un tema de oferta y demanda. Palabras textuales de Fabián Romero, representante de los productores avícolas. El representante de los avicultores expresó su expectativa de que el precio permita al sector continuar trabajando sin registrar pérdidas, como habría ocurrido anteriormente. Esperemos que hasta fin de semana tengamos un precio estable que sea bueno para la población y bueno también para el sector avícola, para que siga trabajando y no trabaje bajo pérdida como en los anteriores. Romero también ha explicado que actualmente el sector trabaja con un precio referencial de 25 bolivianos, aunque aclaró que los avicultores pueden establecer precios inferiores o superiores dependiendo de las diferentes condiciones comerciales. Hoy se está trabajando con un boletín con un precio referencial de 25 bolivianos, de ahí los avicultores pueden bajar un poco más, como pueden subir un poco más dependiendo de la situación de los contratos y de las formas de pago con las clientelas. Fueron parte de las declaraciones de Fabián Romero. Sobre las posibles variaciones del precio, ha indicado que la llegada del pollo procedente de Santa Cruz o un incremento de la demanda en el occidente pueden modificar el comportamiento del mercado. Es un tema tanto de oferta y demanda, eso es lo que he explicado. Y bueno, mañana se puede entregar o entrar el pollo cruceño si es que se cae bien en Santa Cruz. Dice, ¿no? Puede entrar pollo cruceño y bajar el precio actual que se tiene en Tarija. En cuanto a la producción local, Romero ha indicado que está volviendo a ser normal después de las dificultades generadas por los bloqueos que han impedido la carga de varias granjas de pollos. Y bueno, se ha dado una explicación justo hoy en la mañana en Plaza Luis de Fuentes y Vargas, luego de las fuertes críticas que han existido hacia el sector avícola, entendiendo que el precio de la noche a la mañana se disparó de costar 14, 15, 16 bolivianos el kilo, llegar hasta los 28 bolivianos, incluso 30 bolivianos en algunos sectores. Y entre los anuncios de la gente que se dedica justamente a la crianza de los pollos en Santa Cruz, también se han manifestado de que posiblemente el pollo en Santa Cruz tienda a reducir su costo debido a que no van a poder sacar sus productos hacia los diferentes departamentos del país por la falta de combustible. Bueno, se pusieron varios datos ahí por parte de Fabián Romero con relación al por qué se incrementó el costo del pollo en Tarija, hablando sobre el tema de los bloqueos que se dieron durante 53 días a nivel del Departamento de La Paz y allá por Cochabamba, afectando a otros lugares, que no ha permitido prácticamente de que llegue el pollo como debía llegar hasta Tarija, los bebés, hablaba de los bebés, ¿no? Y por el otro lado, también por el incremento del diésel, que prácticamente estuviese afectando bastante en la economía y la producción del pollo. A ver, él ha indicado que, como ejemplo, ha indicado de que el transporte de grano del maíz desde el Chaco hacia Tarija, cuyo costo había aumentado de aproximadamente 9 o 10 bolivianos a estar actualmente entre 15 a 16 bolivianos. El diésel, desde que se ha incrementado, viene incidiendo directamente. Como dato, teníamos fletes de grano del maíz del Chaco a Tarija antes a 9 bolivianos, 10 bolivianos,
y hoy estamos entre los 15 y 16 bolivianos. También ha indicado su preocupación por la variación del dólar debido a que diversos productos utilizados por el sector avícola son de origen extranjero y se encuentran vinculados a la cotización cambiaria. Y bueno, todas estas variaciones cambiarias repercuten, lo dijo directamente, en el costo de la producción debido a que el valor de los productos puede cambiar de un día para el otro, pero también ha dejado constancia, por si acaso, para que usted lo tome en cuenta, que todo va a depender de la demanda que exista. Si la gente empieza a no consumir el pollo, pues los productores o los avicultores prácticamente tendrían la obligación de reducir los costos de este producto.

17:16. Continuamos pasando la tarde, compartiendo con ustedes buena música, pero también poniéndoles al día con relación a la información que se va generando en nuestro departamento y a nivel nacional.

0: Y bueno, ahí con algo de música para que usted pueda mover el cuerpecito mientras va realizando sus actividades. Y bueno, para los quienes les encanta cantar, también pues ir a ese ritmo de la música. Lo dijimos, ¿no? Tenemos un clima bastante extraño en la capital tarijeña. Parecería que va a llover, imagínense, en agosto y con lluvias.
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0: Ayer hablábamos, ¿no?, acerca también de ese... de esa leve lluvia, llovizna bien cortita que hubo en al promediar las 6, 7 de la noche aproximadamente.
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0: Y bueno, son las 17 horas con 21 minutos. Todo lo que ha pasado en el país ha sido un circo, dice el presidente Rodrigo Paz Pereira, en referencia a las gestiones pasadas. Él ha cuestionado el manejo de los recursos públicos durante los 20 años y aseguró que no hay soberanía energética como habrían prometido los gobiernos anteriores. Y bueno, Rodrigo Paz calificó de circo las gestiones pasadas del gobierno y cuestionó el manejo de los recursos públicos durante los 20 años, en clara alusión al movimiento al socialismo. El mandatario afirmó que Bolivia atraviesa una situación crítica y asegurado que las promesas de soberanía energética no se cumplieron. De manera textual, estando en el municipio de Carapari, ha señalado que todo lo que ha pasado en el país ha sido un circo donde nos decían que íbamos a tener soberanía energética y no hay. Palabras textuales de Rodrigo Paz Pereira el día de hoy durante su visita a nuestra región, donde ha participado en la entrega de la carretera Acheral-Choroé, en el municipio de Carapari. El presidente ha criticado la política energética de los anteriores gobiernos y ha tomado como ejemplo la planta separadora de líquidos Carlos Villegas en Yacuiba. Además, ha cuestionado la millonaria inversión destinada a la infraestructura y puso en duda los resultados que dejó para el país. Y así me habló. En un momento difícil que estamos porque nos dejaron un país arrasado, dice, venía esa planta separadora con el nombre de un señor Villegas que nos costó miles de millones de dólares y que no nos sirve más que para ver iluminada de la noche, dice, ¿no? De manera textual, parte de las declaraciones de Rodrigo Paz Pereira, presidente de los bolivianos, que por cierto, reiteramos, estuvo en Tarija en las horas pasadas.

Y bueno, saludamos a la gente que nos escucha en el exterior del país, a la gente que está por allá por Chile, el Chapaco Figueroa también, que se ha comunicado con nosotros a través de nuestras plataformas digitales, a través del WhatsApp, solicitándonos un tema musical. Así que vamos a ir a escuchar ese tema que estoy segura a muchos les va a encantar.

0: bueno, ese tema musical se fue hasta Chile para poder acompañar a nuestro amigo Chapaco Figueroa. Hasta allá, ¿cuánta de nuestra gente se va hacia otros países? Muchos hacia la Argentina, Chile, bueno, bastantes también, a buscar nuevas oportunidades y bueno, a muchos de ellos les está yendo muy, pero muy bien.
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0: Pero de seguro que muchos también extrañando la chura tierra chapaca, la chura tierra boliviana.
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0: Claro que sí, cómo no extrañar una tierra tan tranquila, tan linda, pero además de gente tan amable, gentil como la es la gente de Tarija.

0: 17:29, nos vamos a una pausa publicitaria, enseguida retornamos y continuamos pasando la tarde a través de la 91.3 Radio Guadalquivir.
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3: Adiós.

Esta festividad, como la mayoría de nuestro calendario, posee un sentido religioso y folclórico. En lo religioso se venera a San Lorenzo. En nuestro departamento, esta festividad tiene su epicentro en San Lorenzo, provincia Méndez, donde se desarrollan una serie de actividades religiosas en honor al santo y folclóricas con características que posee toda fiesta en esta época del año.

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5: Temperatura 18 grados. Humedad 23%.
6: 17 horas 33 minutos.
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17:37 y estamos pasando la tarde aquí por Radio Guadalquivir. Y bueno, nadie se lo esperaba, temprano algunos truenos por ahí en el cielo de Chapaco, y resulta que a esta hora de la tarde justamente se dio la primera lluvia de esta temporada. Generalmente las lluvias se esperan en septiembre, pero esta vez se adelantó el clima, y eso que el pronóstico del tiempo para hoy preveía que tengamos un 9% de probabilidades de lluvia en Tarija. Muchos dirán, el clima está loco, pero ¿qué hacemos como personas, como humanidad, para que el clima no esté así, verdad? Bajó la temperatura y estamos con 18 grados centígrados, la temperatura actual en Tarija. Tenemos una sensación térmica de 17 grados centígrados y bueno, los vientos, la lluvia que van generando también algunos destrozos por ahí, árboles que han caído ya y que bueno, en algunas unidades educativas están también con las susceptibilidades por la caída de estos árboles.

0: Y bueno, a mí me encantan las canciones de Charlie Sa.
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0: Para bailar, para poderlas cantar y bueno, disfrutar mientras estamos realizando nuestras actividades cotidianas. Y cuando hablamos acerca del clima, con sequías y heladas, se dice así, el Super Niño afecta a la Chiquitanía y al Chaco, así como también al altiplano. Vaya que va siendo de lo suyo, ¿no? El Super Niño que está afectando las diversas regiones de Bolivia. Como ya lo dijimos, con sequías agudas y también con heladas. Incluso se presentan lluvias torrenciales en la Amazonía. Y bueno, no solo la Amazonía, sino que en Tarija vemos la situación por la que se está atravesando. Años anteriores no se veía una lluvia, al menos no en agosto o mediados de esta fecha. Todavía solía sentirse un fuerte frío. Pero se habla de que en Bolivia hay sequías agudas, las heladas, incluso se presentan lluvias torrenciales, dice la Amazonía. Según el ingeniero ambiental Walder Ballester, este fenómeno ya impactó en la Chiquitanía y el Chaco, así como también en el altiplano. Además, podría causar graves perjuicios en el sistema agrícola tradicional de todo el país. Y quieras o no, es sorprendente porque justo hace algunos minutos comentábamos con los compañeros de la radio que hay durazneros ya en flor en esta temporada, cuando años anteriores, pues esto se esperaba generalmente en septiembre. El experto ha indicado, no nos está afectando con sequías y con heladas, nevadas, eso debe preocuparnos muchísimo porque en la zona occidental de Bolivia afecta severamente a la producción agrícola y a la salud alimentaria. En la Chiquitanía y el Chaco, las sequías, mientras que en el altiplano están las heladas. Ballester mencionó que el altiplano es uno de los sectores más vulnerables durante este fenómeno, debido a que los sistemas tradicionales de cultivo quedarán completamente afectados. Así también dijo que la evaluación a las fuentes de agua que tiene La Paz es preocupante, porque además se encuentran contaminados con actividad minera.
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0: A ver, de manera textual dijo, los sistemas tradicionales de siembra, cultivo, cosecha van a ser severamente afectados por este tipo de situación, por una parte. Por otra parte, también las fuentes de agua, va a escasear el agua para riego, y una helada, por ejemplo, afecta también a los cultivos en el mes de agosto. Se prepara el suelo y en el mes de septiembre se siembra, esperando que en octubre las primeras lluvias hagan germinar las semillas y tengamos una buena producción agrícola. El ingeniero mencionó que el comportamiento del suelo también podría verse afectado en sectores donde no existe suficiente estabilidad, como la carretera a los Yungas. De manera textual lo dijo, con mucha lluvia el suelo se ablanda y se desliza. Cuando hay sequía, también el suelo se reseca. Si viene una helada, una baja de temperatura, el suelo también reacciona y se desliza.
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0: Ballester ha mencionado que el gobierno debería enfocarse en realizar un esfuerzo institucional, interinstitucional, junto a las gobernaciones, junto a las alcaldías, para poder garantizar acciones inmediatas y no esperar que ocurran tragedias para resolver a último momento. Tenemos que centrarnos a trabajar y hacer un esfuerzo interinstitucional, ya sea las instituciones del gobierno central, departamental y los municipios, así como otros. Y bueno, he indicado que tenemos que empezar a organizar formas de acción, de dirección también, y no esperar que nos pasen las tragedias para estar corriendo a resolver. Varias alertas que se van dando por parte de especialistas, por parte de las diferentes entidades, sobre este fenómeno que va a afectar a las familias bolivianas durante la gestión 2026, con mayor fuerza en la gestión 2027, pero preocupa de sobremanera los cambios bruscos de temperatura que se van dando, y actualmente lo podemos evidenciar en lo que vamos viviendo cotidianamente. Hoy, por ejemplo, una lluvia bastante rara, ¿no? En lo que viene a ser nuestra Chura Tarija.

17:45, continuamos compartiendo junto a ustedes la música y la información correspondiente.

0: es que hay denuncias fuertes sobre personas que son profesionales, lo dijo así una de las abogadas, que están prácticamente estafando a las personas y apropiándose de terrenos que no les pertenecen. Policías me quitaron mis 7 lotes en Tarija de la noche a la mañana con documentos falsos. Es una de las denuncias que hizo a través de los medios de comunicación don Calixto Patiño, una persona de la tercera edad, quien ha indicado que ha sido víctima de efectivos policiales que le quitaron sus 7 lotes que tiene en el barrio Lourdes de la ciudad de Tarija con documentación falsa, donde la Dirección de Ordenamiento Territorial y Derechos Reales de manera irregular permitieron el cambio del nombre de sus lotes de la noche a la mañana sin que sepa nada. Y bueno, salió a la Plaza Luis de Fuentes y Vargas durante la mañana junto a su hijo, junto a su abogada, a hacer la denuncia correspondiente, porque además de estar en un proceso judicial actualmente para demostrar que lo que dice es cierto, pues estos señores que se hubiesen apropiado de los terrenos estarían poniendo a la venta los mismos a través de diferentes inmobiliarias.
1: Don Calixto, muy buenos días.
2: Bueno, esto ocurre desde el 23, que a fines de ese de noviembre habían comenzado a hacer la venta ilegal y nosotros no nos dábamos cuenta. En febrero ha sido de que sí nos damos cuenta, porque yo voy a pagar los impuestos de los lotes y de mi casa y me sorprendo que ya están en nombre de otras personas. Lo único que no hemos aprovechado más bien es de que no seas mi casa donde yo vivo. No se necesitan derechos reales. Como nos damos cuenta de esto, ya hemos paralizado todo el proceso, pero ya los lotes, eso ya me cambia a nombre de otras personas.
3: Primero, ¿dónde tenía los lotes usted? ¿Cuántos lotes eran? ¿Y esos estaban a nombre de usted?
2: Sí, todo yo lo tenía en regla. Yo tengo la documentación, he hecho todos los trámites, inclusive el plan, está todo aprobado por la alcaldía.
3: ¿Dónde,
2: todos?
3: ¿Dónde estaban ubicados los lotes?
2: Aquí en el barrio Lourdes, sobre la Mejillones, en la esquina casi del materno infantil.
3: Ahí estaban sus lotes, sí. Y ahora esos lotes de repente aparecieron a nombre de otras personas.
2: Perfecto, así es. Ajá. Y lo que más me preocupa es que ahora, como estamos en un proceso penal, esto es como se está alargando, y lamentablemente, las autoridades judiciales no nos dan curso, especialmente en la fiscalía que está en los Chapacos, ahí está el caso, se está alargando y no nos dan curso. Y estos ahora sinvergüenzas, lo único que están haciendo es revender. Han puesto en las inmobiliarias lotes en venta, porque como tienen esa documentación falsa, están ofreciendo barato.
1: ¿De la alcaldía ha tenido conocimiento de eso?
2: Todos tienen.
1: ¿Qué hizo la DOT?
3: ¿Cómo es que pasa un terreno que está a su nombre a otro? ¿Usted lo puso a la venta, lo dio a alguno?
2: No. Yo también me sorprendí, inclusive hemos ido de la alcaldía y lamentablemente ellos dicen que yo estaba haciendo curso. Nunca he hecho trámite yo, porque yo tenía todo legal.
1: ¿Ellos han sido engañados o han sido cómplices?
2: Sí, lo que sorprende es que, ¿sabe qué? Cuando se ha hecho el cambio de nombre, ha sido violento. Desde el diciembre del 23 al 24, hasta enero, febrero, ya estaban a nombre de otros. En 2 meses han hecho el cambio.
3: Han cambiado el nombre. ¿Y a nombre de quién están supuestamente ahora estos terrenos? ¿Quién le ha quitado el terreno?
4: Las propiedades, les explico un poquito. Las propiedades, los 7 lotes han pasado a nombre de otro funcionario policial que se llama Renato Mamani Quiuchaca, que es parte y cómplice de la familia Mendoza, de la cual hemos hecho mención, que es el clan que ha operado en contra de las propiedades de mi padre, ¿no? Inclusive la casa aquí del barrio El Molino, donde nosotros desarrollamos nuestra actividad económica, estaba siendo transferida a otro policía, ¿ya? Pero como explica mi padre, hemos logrado paralizar esa transferencia.
1: La DOT y Derechos Reales han permitido esto en menos de 2 meses.
4: Exactamente, eso es lo que nos sorprende a nosotros, que en ese plazo tan corto, ellos han podido hacer todos estos trámites de manera, y vulnerar incluso las notarías, ¿no? Los controles de las notarías.
1: ¿Serían parte de este clan?
4: No, la verdad es que no podemos acusar nosotros, todos están en proceso de investigación, no podemos acusar nosotros a las autoridades de derechos humanos, de la DOT, perdón, y tampoco de

0: de hechos reales, ¿no?
1: Ya, pero
0: en unos meses... es sorprendente que en tan corto tiempo se hayan podido, este clan familiar haya podido hacer esas transferencias.
1: ¿Cómo es posible esto? ¿Qué han presentado ellos para poder tener un terreno, bueno, 7 terrenos que estaban a nombre de otra persona? ¿Cómo?
0: En realidad, lo que ellos han desarrollado un modus operandi bastante interesante, donde usan a personas de escasos recursos, y a estas personas de escasos recursos les han hecho firmar, y son personas que tienen poca educación. Estas personas de poca educación han adquirido un supuesto poder de mi padre, que ese poder lo ha otorgado justo una persona justamente mayor que se hacía pasar por mi padre, ¿ya? Y con esos poderes ellos han logrado ya hacer las compraventas. Ya incluso hay un doctor de renombre aquí en la ciudad que ha comprado un lote en buena fe de ellos. Y este doctor obviamente también está como parte víctima en el proceso que tenemos de desarrollo contra la...
1: ¿Ha habido falsificación?
2: Y bueno, ahí la denuncia con relación a estas ilegalidades o denuncias que ponen prácticamente don Calixto, una persona de la tercera edad que se ha apersonado, lo decíamos, junto a su hijo hasta Plaza Luis de Puentes y Vargas para denunciar todo este hecho irregular. Y cuando no, la DOT en el ojo de la tormenta, porque es sorprendente, ¿no?, de que en 2 meses hayan cambiado todos los nombres, los datos, cuando muchas veces las personas que tienen por ahí su terrenito intentan hacer un trámite en la DOT, y pues esos trámites duran bastante tiempo, o en derechos reales, que son instituciones cuestionadas constantemente por actos de corrupción. Sin embargo, hasta la fecha no se cumple aquellos compromisos de poder sistematizar absolutamente todo, digitalizar, para que ya se eviten esas susceptibilidades de que se estén favoreciendo a unos o a otros. Lo que sí, la abogada ha señalado de que existiría una red de corrupción de profesionales, de personas que trabajan dentro de las instituciones públicas, y bueno, ahí involucrados también efectivos policiales.

Y así, vamos llegando a la parte final de esta programación de Pasando la Tarde. Llegando al fin de emisión de Radio Guadalquivir también. Te mando estas 20. Esperando que la música con la que hemos acompañado durante esta jornada haya sido de su agrado y esperando que también usted se encuentre bien informado con todo lo que acontece en Tarija, con todo lo que acontece en Bolivia. La vimos hoy a doña Adriana Romero, también parte de los gremiales, fue concejal municipal de Tarija y bueno, ha salido a declarar que hay un incremento exagerado de los costos de los productos de la canasta familiar en Tarija y Bolivia por el dólar flexible. El dólar flexible también anda haciendo sus estragos por ahí. Entendiendo que hay variaciones en los costos, incrementos en varios de ellos, y bueno, la asesora legal de la Confederación de Gremiales denunció que hay un incremento de los precios de los productos de la canasta familiar en todo Bolivia y especialmente en Tarija por el dólar flexible. Y por ello es que la siguiente semana este sector se va a reunir con el gobierno central para dar soluciones a esta situación, entre otras demandas que tienen como gremio.

bueno, ahora sí nos despedimos. Será hasta el día de mañana a partir de las 17:00 para volver a pasar la tarde junto a nosotros. Y bueno, esperando que usted siempre se encuentre a gusto en la sintonía de la 91.3 Radio Guadalquivir. Muchas gracias. Hasta el día de mañana. Los dejamos junto a John Sebastián con ese tema musical Rumores. 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

Esta festividad, como la mayoría de nuestro calendario, posee un sentido religioso y folclórico. En lo religioso se venera a San Lorenzo. En nuestro departamento, esta festividad tiene su epicentro en San Lorenzo, provincia Méndez, donde se desarrollan una serie de actividades religiosas en honor al santo y folclóricas con características que posee toda fiesta en esta época del año.

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5: Temperatura 18 grados. Humedad 23%.
6: 18 horas, 7 minutos.
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